0: Así le dicen a este programa, qué churro de programa. No sé, será para bueno o para mal, mi
1: bueno, tu Morris. Cara, gordo, le decimos, qué churro, la cara de Pancho.
0: Y luego te miran a Morris, saca el cuerpito y dicen, no, más churro todavía.
1: Sí. Bueno, un vamos churro, que... un churro.
2: Estamos hablando de postres, ¿verdad?
0: Sí, claro, okay. Saida de postres. ¿De qué pensabas que estábamos hablando?
2: No, no sé, es que a veces se les ocurren cosas.
0: Lugar número 3, amigos, de los postres más populares. Pastel de 3 leches.
1: ¡Ay, qué rico!
0: Es un bizcocho muy esponjoso que se baña con una mezcla de dulce de leche condensada, evaporada y entera, amigos.
1: ¿Dijiste mi nombre, bizcocho?
0: Sí, Morris, sí, bizcocho, claro. No estás tan rico como el pastel de 3 leches, pero igual, ahí más o menos, ¿ok? Lugar número 2, amigos, de los postres más populares. Arroz con leche, fíjate que sí está el arroz con leche. Okay.
1: Ya ves, te dije sí que está. El arroz con leche tenía que estar así con la canelita y todo el rollo.
0: Y fíjate que era el postre oficial ahí en mi casa. Mi mamá cada rato hacía el arroz con leche, pues que es bien simple y no se necesita tanto, amigos.
1: A ver, ¿cómo se hace?
0: Pues es la leche y la pone a servir junto con el arroz.
1: Ni sabes, güey.
0: Del resto mejor no lo sé, no sé. El resto no lo sé. No lo sé, yo sé comerlo, pero no sé hacerlo, amigos.
2: Nos vas al supermercado y la compras, ahí está.
0: Claro. No, no, pero el de la calle no sirve, el de la calle no está tan rico como el postre de mamá. Cuando lo es ahí claro. En la casa, amigos. Y el lugar número 1, amigos, de los postres más populares del mundo es flan napolitano, que es un postre suave y cremoso a base de huevo, lácteos y bañado con caramelo líquido.
1: ¡Qué el rico! Plan.
0: Ahí está, señores.
1: Pero el tiene que ser con su vainilla y napolitano. Todo el rollo acá bien perro para que sepa rico, ¿eh?
0: En mi rancho podría ser el flan o podrían ser las jericallas también.
2: El chocoflan
0: acá.
2: Para
0: ay,
2: mí.
0: Ay, Dios mío. ¿Cuándo vas a hacer Saida para nosotros?
2: ¿Yo por qué? ¿Por qué yo tengo que hacer comida? ¿Por qué no la ordenamos?
1: En mi casa yo soy el postre, gordo.
0: Ay,
2: ¿el rancho tiene wifi? Yo pensaba que solo había vacas y güeyes como ustedes.
3: Tus

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1: Hola, soy DJ Isma y estas son las tres noticias que más te importan. Número 1. Alimentos gratis en Five Points. Hoy hay distribución gratuita de alimentos en Five Points mientras duren los suministros. Para muchas familias trabajadoras del área, esto representa ayuda directa para estirar el presupuesto del hogar. Número 2. Apoyo para familias de Fresno. El Departamento de Servicios Sociales del Condado tiene hoy actividades comunitarias y asistencia para conectar a residentes con diferentes recursos. Para familias que prefieren recibir orientación en español, estos servicios pueden facilitar el acceso a programas públicos. Número 3. La Avenida Jensen ya está mejorada. Las mejoras de la Avenida Jensen en el suroeste de Fresno ya terminaron, incluyendo pavimento, banquetas, agua y carriles para bicicletas. Para quienes viven y trabajan en esta zona, significa calles y conexiones más seguras. Estas fueron las tres noticias del día.
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21: Bueno, pues señores, pues Alexis Ayala, bueno, acaba de terminar no hace mucho con su antigua pareja, se llamaba Cintia Aparicio, hace 5 meses aproximadamente.
22: Guapísima la Cintia Aparicio.
21: Que terminó esta mujer, una actriz también mexicana, guapísima. Y bueno, sale y ya ahora, según los rumores, es de que Alexis Ayala ya tiene una nueva novia, es una compañera de vida, no le quiere llamar novia, es una nueva compañera de vida, ella se llama Marieta, ella es originaria de Monterrey, de Nuevo León. Y se dedica al emprendimiento. Ya se habían conocido anteriormente. Es una mujer muy guapa también, Marieta.
22: Pero ¿por qué decir compañera de vida? O sea, es mi novia. O sea, ¿por qué no darle el título? O sea, eres mi compañera de vida.
21: Pues son, es como lo quiere presentar él. Y hay que respetar como lo quiera presentar el señor Alexis Ayala. Al final de cuentas, sí es una compañera de vida. Es la persona que te va a acompañar el resto de tu vida, amigos.
22: Mira, Ninel Conde, pues a lo mejor ni tanto de la vida, porque imagínate, o sea, ese se casa cada 5 minutos, el Alexis.
21: No creo, mi querido Morris, pero duró bastante con Cintia Aparicio. Fue muy criticada su relación porque pues se llevaban como unos 30 años de diferencia.
22: Como la Ninel Conde también ha tenido varios matrimonios y relaciones públicas, aunque pues se ha divorciado y también ha durado poco también la Ninel Conde.
21: Cristian Nodal, tanto que sonó lo de Cristian Nodal también, que terminó con un caso y luego a los pocos días, en menos de un mes, ya estaba con Ángela Aguilar, o sea... Hay muchos casos de personas que terminaron con alguien su relación y a los 2-3 días ya tenían otra relación.
22: Oye, pues.
21: Ana Bárbara, ¿te acuerdas de Ana Bárbara?
22: La Jennifer López.
21: Sí, claro.
22: La Jennifer López de tiro por viaje. ¿Eh?
21: ¿Cuánto es lo máximo o lo mínimo que han durado para terminar una relación y luego entrar en otra? ¿Cuál es lo mínimo que han durado? Hay gente que lo hace el fin de semana.
22: A ver, Zaida.
23: Yo, like, ¿en una relación seria o nomás salir con gente?
21: No, pues salir es salir.
22: Relación seria, porque mira, las que son canitas al aire sí. No cuentan, Zaida.
21: Pero ya te dice tus besitos ahí también.
23: Yo tomé varios meses, yo no, o hasta meses hasta un año, dependiendo cuál relación terminé. Uh-huh. Pero sí, la última vez duré, yo creo, como unos 5 meses sin realmente salir con alguien. Sí, hasta que por fin salió el Habibi, pero sí.
21: Pero es lo que duró, fíjate, si te fijas, Alex Ayala duró 5 meses con
22: rapidito.
21: Rapidito, y luego entró en esta otra relación con la señora Marieta. ¿Cuánto es lo máximo, lo mínimo que has durado tú, Morris, en una relación?
22: No, yo como Tarzán.
21: Para poder entrar a otra.
22: Yo como Tarzán, gordo. Yo no, sí. Yo igual como Alexis. O sea, yo agarro una rama y si se quiere soltar la otra, yo la suelto. Vámonos.
21: Es que dicen que después uno se confunde, que no terminas de terminar el luto con esta persona.
22: No,
21: ¿cuál
22: luto? No,
21: pues dice, a mucha gente le llama que es como un luto porque ya desaparece completamente esta persona. Y que no terminas de hacer eso cuando ya tienes otra. Pero bueno, cada quien, ¿no? Cada quien
22: que haga con su vida lo que quiera. Un compadre que la neta se casaba y se divorciaba y ya tenía la otra también ya lista. Eres muy tóxica, ya me voy a ir consiguiendo a la otra. Y les avisaba. Sí. Le dice, no, ya me voy a separar contigo. Ve viendo a ver qué vas a hacer porque estás muy tóxica. Y se separaba y se encontraba la otra de volada, güey. Pero les avisaba.
21: Wow. ¿Qué pantalones de este tipo? Pero bueno, a ver, queremos escuchar tu historia, amigos, en el 1-844-370-4839, 1-844-370-4839. Oye, ¿cuánto es lo menos de tiempo que has durado sin pareja? O sea, ¿terminaste a alguien y al cuánto tiempo empezaste otra relación? Márcanos en el 1-844-370-4839.
22: O eres así como Tarzán que, pues, no sueltas una liana hasta que la tengas la otra agarrado. Platícanos.
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1: Bueno, pues amigos, si le acaban de poner al Freeway Show, le estábamos comentando de que Alexis Ayala, bueno, pues ya está con una nueva compañera de vida a 5 meses después de haberse divorciado de una actriz mexicana que se llama Cynthia Aparicio. La nueva pretendiente o la nueva compañera de vida se llama Marieta y es originaria de Monterrey. Y te estamos preguntando, a ver amigos, ¿cuánto es lo mínimo que has durado para terminar una relación y luego empezar la otra? Márcanos en el 1-844-370-4839, amigos.
2: Oigan, fíjate, yo conozco también una persona que fue al contrario. O sea, todavía no ha vuelto a encontrar a otra persona después de su matrimonio. O sea le ha
1: fue
2: sido
1: mucho
2: muy,
1: tiempo.
2: Sí, le ha hecho, sido muy difícil. Dice, es que no me veo con otro hombre. O sea, pues y hasta la fecha.
1: Pues hay gente que tiene que prolongarlo un poquitito más para poder sacar totalmente a la persona con la que estuvo.
2: Oye, pero ya tiene 17 claro. años de, de que se divorció, güey.
1: Qué barbaridad. ¿Por qué viene arrastrando, o sea, el dolor ese por tanto tiempo? Sería la pregunta.
2: ¿Quién sabe?
1: Mira, o sea, tenemos aquí a Carlos acá, dice, muchachos, yo aplico la de Tarzán. Dice, no suelto una liana hasta que ya tengo bien agarrada la otra. No soy mucho de durar el luto en una relación, dice el compa Carlos acá.
2: Sí, sí, hay gente que de volada, o sea, agarra una pareja cuando ya antes de que se esté divorciando ya tiene la otra lista.
1: Pero no solamente Carlos, dice Brenda también, dice, para mí, para no guardármelo en el pecho, corté con mi ex de 3 años que a los 15 días ya era novia de su mejor amigo.
2: ¡Ándale!
1: ¡Ay, Brenda! ¡Qué barbaridad! ¡Dios mío!
2: Del mejor amigo, imagínate eso.
1: Acá Arturo dice, buenas tardes muchachos, yo soy de la vieja escuela, pero les cuento que me divorcié y al mes exacto ya estaba viviendo con mi actual esposa. Cuando el amor pega fuerte, ¿para qué hacerse del rogar?
2: Ay.
1: Bueno, hay gente que se enamora así demasiado rápido, pues hay gente, porque me imagino que son fáciles de olvidar a la persona con la que estaba y son fáciles de apartar, no sé, su mente y su corazón e iniciar una nueva relación también.
2: O a lo mejor yo también conozco gente que me ha dicho, ¿sabes qué? No me voy a volver a casar después de este infierno y consiguen una pareja luego. O sea,
1: ¿en qué estará?
2: No, pues yo creo que el de no poder estar solo. El no saber estar solo también.
3: Eso es cierto. Yo he visto mucho de eso en muchos de mis amistades que no saben estar solos o solas. Y por eso van de relación a relación, pero la mayoría.
1: Pero van dependiendo de una persona y siempre.
3: Exactamente.
1: Estás dependiendo de
3: por
1: alguien.
3: Por eso no funciona.
2: Sí. Ahora, también dicen que es un síndrome que es del enamoramiento, que les gusta la etapa de. Ay, estoy bien enamorado, como el inicio de una relación. Uh-huh. Y después ya se muere ese inicio que dura bien poquito y cortan y les gusta otra vez.
1: Volver a sentir otra vez.
2: A sentir el que están conquistando a alguien, el enamorarse y todo el rollo.
1: Bueno, pues a ver, queremos escuchar tu historia. Vamos a contestar las llamadas telefónicas en el 1-844-370-4839. Oye, ¿cuánto es lo menos de tiempo que has durado sin pareja? ¿O al cuánto tiempo de terminar una relación empezaste la otra? Márcanos 1-844-370-4839.
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0: Bueno.
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3: Bueno, pues amigos, ¿cuánto es lo máximo que ha durado, lo mínimo que ha durado para iniciar otra relación después de que terminaste una? Márcanos en el 1-844-370-4839. Y tenemos a Erika aquí en la línea, mi querida Erika. ¿Cuánto tiempo duraste, mi reina? Platícanos.
4: A ver, Erika, platícanos.
5: Pues duré un montón de años sola. Me gustaba mucho salir con amigos y todo. Y con mi esposo, que estoy casada ahorita, nos conocimos como en enero y como para abril ya estábamos hablando de casarnos y gracias a Dios en agosto vamos a cumplir 3 años de casados.
3: Ah, mira, qué bien. ¿Pero cuánto tiempo duraste antes de conocer a tu marido, después de que terminaste una relación, la última?
5: Fue como 5 años, yo creo, más.
4: Oh, ajá. Sí te tardaste bien mucho, Erika. Sí.
3: Oye, Erika, ¿y te sirvió esos 5 años para olvidar a la otra persona o crees que no deberíamos de durar tanto?
5: Creo que deberías de enfocarte en lo que quieres hacer tú, no de olvidar ni de pensar en otra relación, sino que estar bien contigo mismo para poder ser feliz con la persona que la vida te ponga en el camino.
4: Erika, sanar. Pero cuando te dan cosquillas, sí. Pues cómo te rascas, pues cómo te quita la
5: cosquilla.
4: Oye,
5: pues hay amiguillos por ahí que uno tiene, o sea, no tienes que tener una relación.
4: Ah, ok, sí.
3: Esos 5 años sí tuviste amiguitos, Erika, claro, así como para ir al cine y todo ese rollo nomás.
5: Sí, de comer, a salir, a bailar.
3: Oye, Erika, ¿y cómo se distingue entre un amiguillo y ya producto para casarse con él?
5: Pues fíjate que nada más hablando y diciendo, como mi marido, nos conocimos por Facebook, ¿verdad?
3: Sí.
5: Y pues yo le dije, yo no quiero nada formal. Y pues nos enamoramos. O sea, él también me dijo, no, nomás quiero yo también compañía y todo eso. Entonces cuando ya sentíamos que estábamos como texteándonos demasiado, hablando mucho por teléfono, entonces como que ya supimos, ¿verdad? Que
4: ya estamos seguros.
5: Sí, exactamente.
3: Es cuando no esperas nada de las relaciones, como cuando que se da, mi querida Erika.
4: Exactamente. No, hombre, qué chulada, mi Erika. Ajá, oye, mira, ¿cuántos años ya tienen de casados, nos dijiste?
5: Cumplimos 3 años en agosto.
3: 3 años.
4: ¡Ya! Pura luna de miel ahorita con la
3: ¿qué
4: Erika.
3: ¿Qué hubo, mi querida Erika? Mira, tenemos también acá a Susana, dice, mi pecho no es bodega, amigos, dice, me da pena, pero duré solamente soltera 1 semana. Dice, y no fue por amor, fue por puro coraje para darle celos a mi ex. Al final, me terminé casando con él, con el del rebote.
4: Ay, ¿neta? No. ¿De rebote se casó?
3: Ay, Susana, qué barbaridad. ¿Cuánto es lo mínimo que has durado sin pareja? Toño dice acá, yo duré 1 mes soltero, terminé una relación súper tóxica de 5 años, me metí al gimnasio, según yo, para sanar, y a las 4 semanas ya andaba con la instructora.
4: Ándale, ese es mi ídolo, la neta.
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20: Bueno, pues amigos, si eres una persona que te gusta, que te encanta la comedia, bueno, ya ahorita en la aplicación de VIX, bájala a tu teléfono inteligente, por lo cierto. Hay una serie que se llama Hotel Todo Incluido y ya está la primera temporada. Es precisamente esto, es comedia, es fantasía y también es magia. Y se trata de José Eduardo Derbez, que llega a ser el capataz o el jefe de un hotel. Y bueno, él busca una oportunidad de conseguir ser el gerente legendario del Hotel Amaya del Río para poder salvarlo, y recibe el poder de cumplir los deseos de muchos de sus huéspedes. Parte de la gente que va a estar junto con Eduardo Derbez está la gran comediante Consuelo Duval, amigos.
21: Sí, la verdad, oye, ya la empecé a ver, muy buena la serie, muy cómica. Si tú estás en tu carro, puedes bajar a tu teléfono inteligente, y ahí también puedes ver VIX en tus breaks, o si andas también en tu televisión inteligente, ahí puedes bajar VIX, claro, y te puedes meter a verlo, o en tu computadora también.
20: ¿Sabes quién está también ahí en esta serie con José Eduardo Derbez, en este que se llama Hotel Todo Incluido y con Consuelo Duval? La hermosísima de Sofía Castro.
21: Sí.
20: Y bueno, llega una niña que tiene poderes mágicos y les hace realidad a muchos de los huéspedes y también a algunos de los trabajadores su sueño realidad. Es algo que te va a encantar, ya que tiene mucha comedia, amigos.
21: Hotel Todo Incluido en VIX, bájalo ya y te reír, ¿eh?
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1: ¿Cómo amaneció, compadre?

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2: Bueno, pues amigos, hay una nueva tendencia en redes sociales, subir una fotografía de los ochentas. ¿Ya te subiste o ya subiste la fotografía tuya de los ochentas? ¿O tienes tú la fotografía original de cómo te mirabas en los ochentas? Vamos a platicarlo aquí en el Freeway Show de cómo era, pues, una de las mejores épocas, los ochentas, la gente que lo alcanzó a vivir.
3: ¿Qué se acuerdan ustedes de los ochentas?
2: Yo, a mí lo que me lleva a los ochentas definitivamente es la música. Yo, grupos como los Bukis, como los Yonix, señores, eso me lleva a los ochentas. Como Bronco, como los Bondadosos, Grupo Indio, eso me transporta a la música, allá a los ochentas, fíjate.
3: Mira, los cassettes también, rebobinar los cassettes con una pluma, ¿a poco no te acuerdas de eso?
2: Claro, está la explosión de los cassettes, los discos todavía de vinil, todavía.
3: Moverle la antena a la tele para que se viera, también eso pasó en los ochentas.
2: Claro, ya se mira. Sí. No, todavía no, muévele un poquito más. ¡Ya se mira!
3: Oye, las Dios, modas, el corte de pelo. Nosotros ahorita venimos aquí, estamos en el YouTube, en el Freeway Show y también en VIX, canal 702 de VIX Música. Y andamos peinados acá como los ochentas. O sea, mira, la Zaida parece la Cindy Looper.
4: Pues sí, fíjate, desde el cielo yo vi los ochentas y dije, wow, qué época tan bien acá, maravillosa.
2: Fíjate que en los ochentas, o sea, muchos gruperos tenían el pelo que trae Morris ahorita, que era un poco corto de la parte de arriba. Y lo dejaban crecer la parte de atrás y te mirabas así como el señor Marco Antonio Solís, como Rigo Tobar, como los Fugitivos, como, o sea, muchos de esos gruperos traían el pelo de esta manera. Ahora, y se miraba bien, mucha gente todavía se mira de esta manera.
3: En los ochentas todavía no existía el celular, tenías que salir a buscar un teléfono público para llamarle a tu querida.
2: Claro, por supuesto que sí, tenías que escribir a máquina todavía. No había computadoras, o sea, bien, eran muy escasas. A ver, amigos, si nos pueden marcar aquí en cabina, queremos platicar contigo en el 1-844-370-4839. Oye, ¿cuál era la fotografía que tenías ahí? ¿Cómo te mirabas en ese tiempo? ¿Cuál era la moda en ese tiempo? ¿Cómo te peinabas? ¿Cómo era tu ropa?
3: ¿La música que escuchabas?
2: La música que escuchabas también. Márcanos en el 1-844-370-4839.
3: 844-370-4839. Yo de puro de esta música, gordo, en inglés.
2: A ver,
3: la neta.
2: ¿Cuál era?
3: Mira. Esa era la música de los ochentas.
4: ¿Y el baile?
2: ¿Quiénes son estos acá? ¿El Bronco? ¿Quién es?
3: Ah, por favor, gordo. ¿Cómo no sabes quién es?
2: No la reconozco.
3: Es Ajá.
2: Yo no llego a mi rancho.
3: Se llama Ajá.
2: ¿Ajá se llama?
3: Se llama la canción Take Me On.
2: Ah, no.
0: Prende. No. O sea, poniendo el estilo, güey.
5: ¡Sabor ranchero!
0: Y no sabo.
5: ¡A tus tardes!
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12: Bueno, pues amigos, queremos platicar contigo en el 1-844-370-4839. Oye, ya subiste tu fotografía de los 80s a las redes sociales, que hay una nueva tendencia. ¿Cómo era tu look en los 80s? Márcanos 1-844-370-4839, amigos.
13: Dime, vamos, Morris, con Jesús, vamos con el Chuy.
12: ¡Jesús!
13: ¡Échale, mi Chuy!
14: ¿Qué tal, compadre? ¿Cómo están? Oye, acá de Chicago, Illinois, les saludo.
12: ¿Qué recuerdas de los 80s, mi querido Chuy? Platícanos.
14: Era, lo que recuerdo de los 80s es la buena música, la música grupera.
12: Sí. Uf. ¿Cómo quién, mi querido Jesús?
14: Era los Bookies, los Bondadosos, los Babies.
12: Ándale.
14: Los Yonix. Esa era la música muy buena. Oye. Mejor que la de hoy, pero...
12: Oye, cuando se bailaba todavía la música romántica, bien despacito, ¿verdad? Con tu pareja, mi querido Jesús.
14: Con el cartoncito de cerveza, ándale, como dicen por ahí.
12: Oye, ¿cómo?
13: Ándale, eso era bonito.
12: ¿Cómo era tu pelo en los 80s? ¿Cómo tenías el pelo en los 80s? ¿Sí medio grupero, mira, mi querido Chuy, o qué?
14: Yo a los lados me ponía gel. Uh-huh. Gel, y arriba no me ponía para que quedara esponjoso.
13: Oye, ¿te acuerdas también, Jesús, que usábamos el Aquaneta para que se pusiera duro el pelo?
14: Pero el Aquaneta era para las mujeres, para que en los 80 de las mujeres usaban el copete de trascabo, no sé si se acuerdan ustedes.
13: Sí, ándale, claro. sí, cómo no, el copete de trascabo, dice.
12: Oye, ¿y qué?
14: Para que no se le movía el copete.
12: Oye, Chuy, ¿y cuál era el calzado en ese tiempo, mi querido Jesús?
14: ¿Cuál qué?
12: El calzado, ¿qué te ponías? ¿Qué tipo de tenis?
14: Los tenis, mi mamá me compraba los tenis que se llamaba Panam.
12: Ah, los Panam, sí, es cierto.
13: ¿Cómo Panam? No, los Panam eran de esos de que nunca se rompían y eran de batalla, la neta, mi Jesús. Oye, también, ¿a quién crees que tenemos, mi Pancho?
12: ¿A quién tenemos en la línea?
13: A Chepina.
12: Chepina, ¿cómo era tu look en los 80s? Platícanos, sí. Chepina.
15: Yo me hacía un copete así para arriba y luego un tupé.
12: El fleco, mi querida.
15: Me echaba mucho spray para que quedara bien duro. Ándale. Y no se bajara.
12: Gente, que en el rancho cuando no había para el spray, mi querida Josefina, nos poníamos limón. Pues espremías un limón y luego te lo untabas aquí en el cabello.
15: Yo me echaba un spray que se llamaba Aguanet.
13: Ándale, sí, ándale. Y de hecho ese Sprite, si le prendías acá un cerillo o algo, no manches, servía como flama,
15: usaba,
13: ¿verdad?
15: De unas cholitas, se llamaban los zapatos cholitas. Sí.
12: Ah. Oye, Josefina, ¿y cuál era tu grupo favorito en los 80s que tú no te perdías para nada?
15: Los Rehenes.
12: Ah, los rehenes. Claro, no, ya, qué época, amigos. Gracias, mi querida Josefina, por tu llamada telefónica. Vamos a contestar el resto de las llamadas en el 1-844-370-4839. Oye, ¿cómo se vestían las personas en tu lugar de origen en los 80s? ¿Qué hacían en ese tiempo? Márcanos 1-844-370-4839.
13: Oye, también el trompo, el valero, las canicas. Andale. Que no se nos olvide también eso tan bonito de los 80s.
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1: Bueno, pues amigos, aquí lo más importante es tu llamada telefónica en el 1-844-370-4839. Oye, ¿cómo te vestías en los ochentas? ¿Cómo se vestían tus papás en los ochentas? ¿Qué andabas haciendo también en los ochentas? Mira, aquí está Elena, dice, allá en el puerto, en Veracruz, yo soy de Veracruz, dice, en los ochentas, la moda era andar frescos, pero a la moda. Los hombres usaban guayaberas de colores de pastel y las mujeres vestidos camiseros con cinturones anchos, es cierto, fíjate, y cuando traías una guayabera andabas bien vestido, era el símbolo de que andabas bien vestidito también, amigos.
2: Oye, dice que por acá que los fresas de los ochentas tenían una radio grabadora doble casetera y se sentían DJs los es vatos, güey, ¿te acuerdas?
1: Y luego si tenían ecualizador era mejor todavía la grabadora. Dicen, ah, perro. Gloria dice acá, dice, muchachos, yo sí me subí a la tendencia de las fotos y ya se la mandé a toda la familia. En mi época real yo usaba lo que se llaman malones o leggings súper brillantes debajo de las faldas de mezclilla cortitas. Es cierto, mira, utilizaban estos leggings, pero arriba de una falda de mezclilla. Mira, sí lo recuerdo.
2: Por acá Ernesto dice, ¿no se acuerdan, muchachos, que en los 80 se usaba la sección amarilla para encontrar los teléfonos de la gente? Ah, sí, cierto, la sección amarilla, ¿te acuerdas?
1: Es cierto, mira, tenemos aquí la línea a una persona, la línea número 3.
2: ¿A quién? Morris. Arturo, Arturo la tenemos,
1: Arturo,
2: en la línea 3.
1: ¿Cómo te vestías en los 80s? Platícanos, mi rey.
2: A ver, Vituri.
3: No que me vestía.
1: A ver.
3: Fíjate, yo soy de Zapopan.
1: Sí.
3: En ese tiempo usábamos los palomos.
1: Ok.
3: ¿Sabes qué son los palomos, no?
1: ¿Qué
3: la
1: eran?
3: Ave.
1: Ah, okay.
3: Le ponías un papelito, los dejamos ir de tequila y llegaban hasta Guadalajara.
1: ¿A poco?
2: Ah, ¡qué bárbaro!
1: O sea,
2: Arturo.
1: ¿Las palomas mensajeras?
2: Mensajeros.
3: Los palomos. Yo en mi casa tuve muchos palomos.
2: ¿Y los usabas para mandarle a la novia el mensaje?
3: Le poníamos un anillo.
1: Ajá. Ok, sí.
3: En los pies. Siempre sí, un anillo. Y viajábamos unas 10, 15 millas, pone que a donde sea, porque a San Julián o lo que sea, y a Guadalajara, ahí Zapopan.
1: Sí.
3: Y el que primero que llegaba, pues ganaba.
1: Es cierto, fíjate, hacían concurso, tengo un tío que vive en Guadalajara, Arturo, y criaba él palomos o pichones, como lo llames, y varios de sus pichones llegaron a ganar varios concursos, porque si le ponían un anillo, lo soltaban, y el que regresara primero era el que ganaba el premio, ¿correcto, Arturo?
3: Viajábamos en bus como hasta tequila o lo que sea, lejos, y luego nos veníamos y lo dejamos ir, y el que llegaba, pues sí, ganaba el premio.
1: Ah, es cierto, sí, es cierto, Arturo, lo que dices.
2: Mira, también tenemos al Álvaro, gracias, Arturo. A ver, Álvaro, ¿tú qué onda en los años de los ochentas? ¿Cómo te vestías o qué peinado traías?
4: Mira, más bien te quería platicar una experiencia.
1: A ver.
4: Yo en todo un semestre y medio le estuve haciendo la

0: tarea a una persona que tenía dinero y me pagaba con cassettes originales. Y me hice de tanta música en inglés como Black Box, Snap, Simpsimisi Factory, Michael, Madonna. Yo le hacía todas las tareas, dos, tres tareas de dibujo técnico y me pagaba, porque él tenía dinero, me pagaba con su puro cassette original.
1: Yo te hubiera pagado, Álvaro, yo te hubiera pagado, pero una con los Bookies, con los Yorix, algo así, Álvaro.
2: Ándale, algo bonito.
0: No, sí, pues tú sabes, uno era universal, pero como yo era de música de esa, de inglés de los 80s y 90s, estaba bonito. Sí, sí, yo sí. Me sentía feliz por hacerle la tarea y dije, él me va a pagar con música original.
1: Sí, wow, increíble, ay, señores.
2: Ay, ay. No, y luego las morras.
1: Buena época, señores, ojalá que regresara, pero pues no.
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6: Hola, soy DJ Isma y estas son las tres noticias que más te importan. Número 1. Alimentos gratis en Five Points. Hoy hay distribución gratuita de alimentos en Five Points mientras duren los suministros. Para muchas familias trabajadoras del área, esto representa ayuda directa para estirar el presupuesto del hogar. Número 2. Apoyo para familias de Fresno. El Departamento de Servicios Sociales del Condado tiene hoy actividades comunitarias y asistencia para conectar a residentes con diferentes recursos. Para familias que prefieren recibir orientación en español, estos servicios pueden facilitar el acceso a programas públicos. Número 3. La Avenida Jensen ya está mejorada. Las mejoras de la avenida Jensen en el suroeste de Fresno ya terminaron, incluyendo pavimento, banquetas, agua y carriles para bicicletas. Para quienes viven y trabajan en esta zona, significa calles y conexiones más seguras. Estas fueron las tres noticias del día.
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8: Bueno, pues bienvenidos.
6: Si tu día era triste, olvídate, ya viene la nota feliz.
8: No, mira, ahora te tengo algo interesante.
6: A ver, Seida.
8: Te tengo insultos inteligentes para confundir a tus enemigos y que tú seas una persona feliz.
9: Insultos inteligentes. Wow, sí. A ver, yo quiero escuchar esos insultos inteligentes.
8: Mira, si alguien te quiere causar daño o te está molestando así bien gacho, les puedes utilizar estos insultos inteligentes.
6: A ver.
8: Va así. Te daría la razón, pero luego los dos estaríamos equivocados.
9: Ay, o está bueno.
6: Está bueno.
9: ¿Sí? Te daría la razón, pero luego los dos estamos equivocados.
6: Muy buena la frase, Zaira.
8: Se siguen mejorando, sí, ¿eh?
9: Un insulto inteligente.
8: Ajá. Ahora vine con otro, algo interesante, como te dije, mira.
6: A ver, Zaira.
8: Lo que me decepciona es que se... Hold on,
9: se fue la señal.
6: Tampoco, pues me la está impresionando, amigos.
9: Al internet, déjame regresar.
8: Ya está. Es que me lo escribieron mal acá mis investigadores. A ver. Echándome a mí la culpa. Lo que me decepciona es que hiciste lo mejor que pudiste hacer.
6: Eso sí, arde. Qué barbaridad, Zaira. Qué insulto, qué insulto.
8: Ajá, inteligente.
6: Inteligente.
8: Hay otro. Admiro tu capacidad para hablar sin conocimiento.
9: Ese está buenísimo. Ese está muy bueno. Para la gente que habla nada más sin saber, sí, sin fundamento.
8: O si realmente les quieres insultar inteligentemente, es: tengo envidia de la gente que no te conoce.
9: Tengo envidia de la gente que no te conoce.
6: Vienes brava el día de hoy, Zaira.
8: Mira, hay otro. Por gente como tú, los Power Rangers anunciaron sus colores.
9: La neta que sí. O sea, soy el Power Ranger rojo y pues tenía el traje rojo.
8: Mira,
6: ¿qué más allá?
8: Te lo explicaría más despacio, pero no creo que la velocidad sea el problema.
9: Me pasa muy seguido.
6: Dios mío.
10: Está bravo el insulto ese, Zelda.
8: Es que estos son insultos bien acá.
9: ¿Tienes otro más?
8: Tengo uno más.
9: A ver, échale.
10: Uno más. Inteligentes.
8: Por si alguien te trató mal el día de hoy, regresa mañana y diles esto. Me sorprende la capacidad que tienes de hablar antes de pensar.
9: Buenísimo.
8: Y quiero que nos manden ahí DMs o nos manden mensajes acá en YouTube y también en VIX. Y si utilizaste estos insultos inteligentes, dinos cómo te fue.
10: Oye, Zayda, pero no podemos, el día de hoy.
9: Sí, la neta, pero no nos podemos despedir sin lo importante de este segmento, que es
10: el frase del día.
8: Y el frase del día va así, amigos y amigas. Hay personas que no necesitan que les respondas. La vida ya les está preparando la respuesta.
9: ¡Qué bárbaro! Un aplauso, Zayda. Por favor, gracias.
10: Eres increíble, Zayda, increíble.
4: Una vez maneja una nave. 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Diferente Ranfla, mismo decir.

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1: Bueno, pues amigos, un sacerdote regaña a sus feligreses por quererle poner a sus hijos nombres raros. Él describe de que una persona fue a su iglesia y le quería poner a su hijo Demon. Y le dijo, ¿cómo se te ocurre ponerle Demon a tu hijo si eso significa demonio? Acuérdate de acá del Blue Demon. Eso es demonio azul. ¿Cómo, por favor, no le vayas a poner algo así? Pero el señor es muy folclórico a la hora de decir cosas. ¿Has sabido de alguien que le puso posiblemente alguno de sus hijos un nombre medio raro?
2: Sí, güey. Pues te estaba platicando, o sea, un sobrino se llama Goku, güey.
1: ¿Goku? No, pues, Morris, ¿Goku como la caricatura?
2: Goku Fernández, hazme el favor. No, porque este vato, pues, creció con esas caricaturas y le quiso poner a su hijo Goku y fue y le puso Goku al niño.
1: Pero el sacerdote lo dice de una manera muy folclórica y muy directa y sin ningún tipo de filtro. Para prevenir que a lo mejor la persona, si no sabe el significado del nombre que le está poniendo, pues no vaya a cometer el error. Pero bueno, el sacerdote le han dicho o ha sido criticado por la manera en que dice las cosas.
2: Mira, también en Puerto Rico a muchos niños les pusieron Usnavi.
3: ¿Usnavi? ¿Qué es eso?
2: Usnavi, porque pasaban los barcos de la marina y decían US Navy. Ajá. Y me gusta Usnavi. Y hay niños que se llaman Usnavi.
1: ¿Ven que ahora por lo del mundial salió el dicho de ICC ahí en México? Bueno, pues ya se registró en México una familia que le puso a su hija ICC.
2: ¿Así?
1: Entonces, ICC. Sí, claro, ya está registrada la primer niña, señores, con el nombre de ICC.
2: Pero bueno, porque pues no ganamos ni más.
1: ¿Qué nombres raros les han puesto a sus hijos? ¿Conoces alguna persona posiblemente de tu rancho o de tu lugar de origen que a lo mejor le puso un nombre raro a su hijo?
2: Pues un primo se llama Tránsito.
3: ¿En serio?
2: Sí, Tránsito, así se llama, Tránsito. Le echan una carrilla en la escuela, pero machín,
1: güey. Fíjate que allá cerca de donde vivo yo, Morris, hay una persona que también durante el tiempo del embarazo, la señora se la estaba pasando muy mal y existía la posibilidad de perder a su hija. Ajá. Entonces, en el transcurso de un pueblito que se llama Tecolotlán, a uno que se llama La Unión, adoran a una virgen que es la Virgen del Tránsito. Y esta familia le prometió a esta virgen que si se aliviaba y no tuviera ningún tipo de problema a esta niña, le iban a poner Tránsito.
3: ¿Tránsito?
1: Y le pusieron el nombre de Tránsito.
3: ¿En serio?
1: Afortunadamente no hubo ningún tipo de problema y ahora la persona se llama Tránsito.
2: Y de hecho trae un semáforo colgado en el pecho.
1: No, tampoco. Pero bueno, queremos platicar contigo en el 1-844-370-4839. Oye, le pusiste el nombre raro a tu hijo y la gente a lo mejor no te lo perdona. Tu hijo no te lo perdona. ¿Conoces a alguien que le pasó esto? Márcanos en el 1-844-370-4839.
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1: Bueno, pues si le acaban de poner a Freeway Show, le estamos platicando sobre un sacerdote que paró a alguna persona de ponerle a su hijo Demon, que porque el sacerdote le dijo, ¿cómo le vas a poner a tu hijo si Demon significa demonio? Es como Blue Demon, no, es en referencia al demonio. Entonces, ha sido criticado un poco ese sacerdote de la manera en que explica las cosas. Oye, pero tú también, sin querer, ¿le pusiste nombre raro a uno de tus hijos o conoces a alguna persona que tiene un nombre raro? Vamos a platicarlo aquí en el Freeway Show. ¿Cómo, Karina?
2: Vamos con Karina, porque ella tiene su historia.
1: A ver, Karina, platícanos.
3: Hola, hola, par de bombos.
2: Ah, hola, Karina, ya nos conoces, mija. Oye, a ver, ¿cuál nombre te pusieron, pues?
1: Dinos.
3: Bueno, yo no tengo nombre raro, pero yo a mis hijos sí les puse un nombre diferente.
1: A ver.
3: Yo soy de las personas de que... ya María, José, Juan, ya está muy choteado. Como aquí en mi trabajo hay tres José, le hablamos a uno y voltean los tres.
2: ¿Y cómo le pusiste?
3: Bueno, dos de mi niño no está tan raro, pero él se llama Armando Israel. Está fregado, se llama igual que el papá.
1: Está bonito, Israel, está bonito.
4: Armando.
3: A mi niña, la más grande, se llama Melody Ana. Melody quiere decir música, alabanza, melodía, canción. Sí.
2: Está bonito, ¿verdad? También, Karina.
3: Sí. La segunda se llama Mercy, que quiere decir misericordia.
2: Mercy.
4: Mercy.
1: Sí.
3: Ajá, Mercy. Y la más chiquita, creo que sí me chopié, porque ella se llama Aranza Sakai.
1: Aranza Sakai. Hay un pueblo en Michoacán que se llama Aranza, mi querida Karina. Está bonito también, escogiste bonitos nombres, Karina.
4: Me gusta Aranza.
3: Y el de Sakai a veces reniega mucho porque todos le decimos Saki.
4: Ajá.
3: Entonces a veces le hablamos Saki, Saki, y viene, mándame a mi Saki ese de aquí.
2: Sáquese de aquí, chamaca.
1: Qué bueno, mi querida. Oye, Karina.
2: Pero tú puedes coger la Karina. Sí. Nombres muy bonitos, la neta. Te felicito, Karina, la neta.
3: Ay, es nombre egipcio.
1: Es egipcio el nombre, por eso. Es que tiene su historia detrás. Gracias, mi querida Karina, por tu llamada telefónica. Sí. Mira, Kevin acá dice, yo le puse nombre raro por los nervios en el registro civil. Quería que se llamara Michael, así en inglés, como el cantante. Pero como no sabía escribirlo, le pusieron... Michael, M-A-I-C-O-L, Michael.
4: Oh, my God. ¿Sabes
1: qué
4: cómo?
1: Qué barbaridad.
4: ¿Sabes cómo mi papá me iba a llamar?
1: ¿Cómo?
4: Y me lo dice varias veces, dice, casi, casi te ponía Wishlopuzli Totonazzi.
2: Te hubiera quedado muy bien.
4: Sí, y yo, papi,
1: iba contigo, Zaida.
4: No, ese nombre no va conmigo. Imagínate la gente tratando de decir Wishlopuzli Totonazzi.
2: Está bonito, son nombres mayas. Oye, ¿qué te pasa? ¿Tan hermoso?
4: Sí, está bonito, pero no para mí. Me quedó Zaida mejor.
1: Bueno, a ver, oye, sin querer le pusiste un nombre medio raro a uno de tus hijos o conoce a alguna persona que lo hizo. Márcanos 1-844-370-4839.
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3: Bueno, pues amigos, oye, sin querer le pusiste un nombre raro o inventado a uno de tus hijos, de tus hijas. Márcanos en el 1-844-370-4839. ¿Cómo es el caso del compa Eric, que lo tenemos en la línea, mi querido Eric? Oye, ¿cómo se llama tu amigo? ¿Qué nombre raro tiene?
4: A ver, mi Eric.
5: Es un hijo de un amigo mío, pero ellos viven en Tijuana, pero a él le puso Mapomuceno.
4: ¿A qué?
3: Ay, Dios. ¿Y de dónde salió ese nombre, Eric?
5: Pues yo no sé, pues yo le decía, ¿cómo le puso a su hijo Mapomuceno? ¿Por qué está muy raro eso? Él le puso a mí.
4: Ay, no lo querían.
3: Bueno, pues es su hijo, pero posiblemente este niño va a recibir algún tipo de carrilla el día de mañana también ahí en la escuela. Mira, dice acá el compa Paco, dice, mi historia es corta, amigos, dice, yo quería registrar a mi niño como Messi Francisco. Mi esposa me dio un manotazo. Dice, y el niño salió con el nombre de su abuelo, a veces todavía suspiro de lo que puede ser. Le pusieron nada más Francisco. Messi Francisco, pero su esposa, o sea, lo hizo recapacitar para que no le pusiera de esta manera, ¿eh?
4: Oye, aparte estoy viendo acá casos de acá de nombres que les quisieron poner a los niños, a uno le quisieron poner Mini Cooper, güey. ¿Tú crees?
3: Ay, no, es un nombre de un auto.
4: Al otro le querían poner Metallica también al niño y no lo dejaron, güey.
3: Metallica, wey, como el grupo ese de acá de rock. Sí. Acá, pues, puro punchis, punchis. Ay, no. Dice, mi pecho no es bodega, muchachos. Dice, yo a mi niña le quería poner Blancanieves. Según yo era un cuento de hadas, pero la pobre sufre mucho de carrilla en la vida real. Ah, ya ven, por eso, señores, muchas veces en los registros civiles no te permiten que le pongas este tipo de nombres. La hija de esta Alicia, ahora le tiran carrilla por llamarse Blancanieves.
4: Ay, ay, ay. Oye, no, lo peor, pues, es que hay unos que le quisieron poner Facebook, Twitter a su hijo, Yahoo, y tampoco se dejan en los registros civiles ponerle así.
3: Mira lo que dice acá Sandra, dice, el nombre de mi abuela es Yolanda y a mi hijo yo le puse Yolo.
4: Yolo.
3: Ay, Yolanda, qué barbaridad. Te voy a echar acá el padrecito para que te dé una buena agarrada, mi querida Yolanda.
4: Oye, a otros les han querido poner Christmas Day, güey.
3: Christmas Day.
6: Christmas Day.
3: Qué barbaridad, pero bueno.
4: Yo así, viéndote, yo te pondría Halloween Day.
3: Halloween, yo te pondría igualito a ti, Morrisito.
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15: 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Iván aquí con el reporte del tráfico. Se reporta falta de estacionamiento por la fiesta de 15 de Cami.
16: Noticias de último minuto. Afirman que hay espacios al frente de la casa de Iván.
15: Noticia de último minuto. Iván está cobrando por el estacionamiento.
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0: 70-48-39. Ahorita la llamada número uno se va a llevar $500. Y espero que sea una persona que necesite de este dinero. Pues vamos de una vez acá. Llamado número uno. ¿Con quién tenemos el gusto?
1: Hello. Bueno.
0: Sí, ¿con quién tenemos el gusto?
2: Con Erika.
0: ¡Erika! ¡Erika! ¡Erika! ¡Erika!
3: ¡Erika! ¡Erika! ¿De dónde nos estás marcando, corazón?
2: De Austin, Texas.
0: ¡Oh, Austin! Saludos a todo el estado de Texas, mi querida Erika. Oye, Erika, ¿qué harías con los $500 si tú te los ganas?
2: Híjoles, pues van a ser para mi hija.
3: ¿Para tu niña? ¿Por qué? ¿Cuántos años tiene, corazón?
2: Pues tiene 18 y está en la universidad.
1: Ay, qué bien.
0: Que Dios te la bendiga. Sí. Y triunfe tu hija que está en la universidad. ¿Necesita el dinero para qué? ¿Para comprar sus libros o qué? ¿Para qué es?
2: Pues sí, para pagar la escuela.
3: Para la colegiatura. Ay, qué bien. Pues es que está bien caro, la neta.
0: Qué madre tan a toda madre eres, mi querida Erika.
3: Oye, a ver, corazón, dinos cuál es la canción del día de hoy.
2: Es Cada vez me gustas más con Frontera y Alejandro.
3: Cada vez me gustas más.
0: A ver, vamos a verificar.
3: Frontera y Alejandro. ¿Estás segura?
2: Sí.
0: Sí.
3: Segurísima.
0: Erika tiene un nudo en la garganta aquí.
1: Está esperando. Sí.
2: Estoy muy emocionada.
3: Oye, ¿de qué parte del mundo mundial eres, Erika?
2: Soy del Estado de México.
3: ¡Órale! Del Estado de México.
0: A ver, entonces.
3: ¿Pues qué crees, mi querida Erika?
4: You win.
3: ¡Te llevas $500! ¡Felicidades!
0: Mi querida Erika, pues ahora sí llora, ya que tienes el nudo en la garganta, te llevaste los $500.
2: Sí, muchas gracias, muchas gracias.
3: Ay, mi corazón, muchas felicidades, Erika.
1: Y Erika, dinos, ¿quién te regala $500 toda la semana?
2: El Freeway Show.
1: ¡Eso, mi Erika!
5: ¿El rancho tiene Wi-Fi?

0: La dama de hierro, Marisela, Humberto Pavón.
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3: Les informa Rodrigo Durán. La primera, el fin del TPS para los salvadoreños podría tener un fuerte impacto económico en Estados Unidos. Muchos llevan décadas en el país y, según estimaciones, aportan unos 5.400 millones de dólares al año a la economía estadounidense. La segunda, la guerra en Irán ya le ha costado 100.000 millones de dólares a los consumidores estadounidenses. Según Brown University, cada hogar ha pagado en promedio más de 760 dólares adicionales desde el inicio de la guerra por el alza de los combustibles. Esto ha aumentado aún más la inflación, en un momento en que varias encuestas dicen que desaprueban el manejo del presidente Trump sobre este tema. Y la tercera, el voto latino podría ser decisivo para definir quién controla la Cámara de Representantes. De los 37 distritos más competitivos del país, 12 ya tienen al menos un 20% de la población latina. Esto, según expertos, podría ser una señal de cuánto puede cambiar este bloque electoral rumbo a las elecciones de medio término.
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1: Hola, soy DJ Isma y estas son las tres noticias que más te importan. Número 1. Alimentos gratis en Five Points. Hoy hay distribución gratuita de alimentos en Five Points mientras duren los suministros. Para muchas familias trabajadoras del área, esto representa ayuda directa para estirar el presupuesto del hogar. Número 2. Apoyo para familias de Fresno. El Departamento de Servicios Sociales del Condado tiene hoy actividades comunitarias y asistencia para conectar a residentes con diferentes recursos. Para familias que prefieren recibir orientación en español, estos servicios pueden facilitar el acceso a programas públicos. Número 3. La Avenida Jensen ya está mejorada. Las mejoras de la Avenida Jensen en el suroeste de Fresno ya terminaron, incluyendo pavimento, banquetas, agua y carriles para bicicletas. Para quienes viven y trabajan en esta zona, significa calles y conexiones más seguras. Estas fueron las tres noticias del día.
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0: El campeón Julio César Chávez dice: en la vida y en el ring gana el que no se deja.
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2: ¿Qué tal? Muy buenos días. Les saluda Eli Venegas y este es el breve informativo del Bueno, la Mala y el Feo. USCIS cambia el formulario para pedir permiso de trabajo. Desde esta fecha, rechazará la versión anterior. Las personas que tengan previsto solicitar o renovar un permiso de trabajo en Estados Unidos deberán prestar especial atención al formulario que utilicen a partir de la próxima semana. El Servicio de Ciudadanía e Inmigración de Estados Unidos anunció una nueva edición del formulario I-765, solicitud de autorización de empleo, y advirtió que las versiones anteriores serán rechazadas una vez que entre en vigor el cambio. La fecha clave es el 15 de septiembre de este año. Desde ese día, USCIS aceptará únicamente la nueva edición del I-765, identificada con la fecha del 15 de septiembre. Águila Alta, la operación antidrones que activaron en México y Estados Unidos en la frontera. México y Estados Unidos pusieron en marcha la operación binacional antidrones Alta Águila en la frontera entre Tijuana, Baja California y San Diego, con el objetivo de reforzar la seguridad y combatir el uso de aeronaves no tripuladas por parte de grupos delictivos. De acuerdo con información de la Secretaría de Defensa Nacional, el operativo se desarrolla en el marco del Grupo Bilateral de Implementación México-Estados Unidos y contempla acciones coordinadas entre las fuerzas de ambos países bajo el esquema de las llamadas operaciones espejo. Cada autoridad realiza sus actividades dentro de su propio territorio. Y en los deportes, dos mexicanos nominados al Balón de Oro, Julián Quiñones y Scarlett Camberos, hacen historia. El fútbol mexicano tiene una representación inédita en el Balón de Oro 2026. Julián Quiñones y Scarlett Camberos fueron incluidos entre los candidatos al máximo reconocimiento individual que entrega France Football, convirtiéndose en los dos mexicanos nominados en esta edición. La presencia de ambos futbolistas marca un momento sin precedentes para México, ya que es la primera vez que un mexicano y una mexicana aparecen entre los nominados al Balón de Oro en un mismo año. Hasta aquí llegamos con el breve informativo del Bueno, la Mala y el Feo. Les informó Eli Venegas. En redes sociales, Eli Venegas Radio. Excelente día.
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3: Oigan, chavos, ¿ustedes todavía usan llave para entrar a su casa?
4: Llave,
3: O llave de su carro.
4: No, bueno, yo tengo un código ahí en la puerta, pues, y entro por el garage todo el tiempo, entonces el control del garage.
3: Busca tus llaves, Maniwis.
4: ¿Por qué?
3: Y te voy a decir que las pongas debajo de la almohada.
4: ¿Qué?
3: No paradas para que no te piquen.
5: ¿What?
3: Pero te voy a decir qué significan y cómo te van a ayudar. ¡Tu vida va! Espérame, gracias a tus llaves.
4: Una llave abajo de la almohada.
3: Una llave abajo de la almohada, de esas de la cerrajería.
4: ¿Y como paquete?
3: Ahorita te cuento.

0: Que se saquen las llaves. Y no me refiero la llave para arreglar el caño, sino la llave que abre.
1: ¿Cuál? ¿La hurracarrana? Así.
0: No, esa no.
1: ¿La de lucha libre?
0: Sáquense la llave que abre el portón de su cantón. Ya sabes, esas ya ni existen tanto, ¿ah? Antes se utilizaban mucho para abrir las puertas, abrir los autos. ¿Qué más se abría con la llave?
1: Sí, pues, los candados.
0: Ándale. Ajá. Ahorita ya todo es bien digital. Sí. Ah, ya, con de, el dedo,
1: o de combinación, de combinación también, Pau, de repente.
0: Oigan, pero todos necesitamos una llave en nuestra vida. Y búsquenla y todos la van a poner abajo de la almohada.
1: Abajo de la almohada.
0: Abajo de la pillow.
1: ¿Y eso cómo, por qué?
0: Fíjate que el Feng Shui a mí se me hace maravilloso. Dicen que en tu casa tienes que acomodar las cosas de una forma especial. Ajá. Para que venga la abundancia a ti.
1: El compa Chuy dice eso.
0: No, el Feng Chuy. Esto es para armonizar los espacios y favorecer la energía positiva, positiva, positiva en ti. Objetos, que los colores, que los aromas. Y una de las cosas que está ahorita bien trendy del Feng Chuy es la llave. Poner tu llave debajo, almohada. Para ganar dinero, abrir caminos, atraer positivismo, cerrar etapa, abrir otra, claridad sobre decisión.
1: Pues sí.
0: Una llave cada noche durante cierto número de días. Cambiar tu vida por felicidad.
1: O sea, tienes Namaste. Que cambiar de llave. Cada ocasión.
0: Vas a poner tu llave debajo de la almohada.
1: Y por cierto, ahí te aventaste una palabra en hindú. O sea, sí, es el namaste.
0: Es que soy mixta.
1: El namaste sí es. No sé qué tenga que ver ahí con el Feng Shui.
0: Estoy mezclada. Ajá. Oye, no. Dicen que las llaves debajo de tu almohada te ayudan a abrir caminos, prosperidad, que te va a ayudar a traer la lana, que Órale. Este ritual es muy bueno para cuando sientes que las cosas no están fluyendo. Como de, ay, aquí alguien me está poniendo el dedo, el pie, no me sale, no puedo.
1: Sí.
0: Pon la llave.
1: Una llavecita.
0: Ay, necesito mejorar en la chamba, que me vaya mejor, más money, más felicidad. Pon la llave debajo de la almohada.
1: ¿En serio?
0: No duermes. Pon la llave para poder descansar. De que ya cortaste con tu pareja, ya no lo soportas, pero todavía te duele un poquito.
1: Tira las llaves.
0: Pon la llave.
1: Para que no vuelva.
0: De lejos de él. Y si quieres un deseo o quieres reforzar algo, poner la llave debajo de almohada. Mira, me parece increíble.
2: ¿Qué hace el feo? Por ejemplo, cuando está estreñido, que no puede ir al baño, ¿dónde se mete la llave?
0: No le puedo decir dónde.
1: Sí,
0: la...
1: no, ahí sí ya.
0: Y él usa todo el llavero, ¿eh? Y Machín. Aún así a veces no funciona.
1: No, y me... no desbloquea nada.
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1: A ver, chavos, más adelante regresamos con la burra del día.
0: ¿Qué pasa?
1: Hay gente que no tiene tacto para hacer... Y fíjate, son managers.
0: Sí.
1: Son perrones en el trabajo. Una clienta le tiene que reclamar a esta manager por lo que estaba haciendo.
0: Hola.
1: ¿Qué es lo que estaba haciendo? Tenemos video, tenemos audio. Burro del día, ahorita regresamos enseguidita, ¿eh?
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0: empezar con la burra del día.
1: ¿Qué? ¿Quién es?
0: Hay gente que de plano, fíjate, le dan puestos en el trabajo y no tienen tacto, no tienen...
1: Sí, no tienen la delicadeza de decirte las cosas.
0: Delicadeza, profesionalismo. Esta señora tuvo que poner en su lugar a esta manager. ¿Por qué? ¿Qué estaba haciendo mal en el trabajo?
1: Oh my God.
0: Se van a sorprender. Burra del día enseguidita, ¿eh?

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2: Vamos con burro del día, muchachos, donde...
3: ¿Qué pasó?
2: En esta ocasión, burro del día, esta manager, esta gerente...
3: Ok.
2: Estaba reprimiendo, estaba regañando, corrigiendo a un... No, a uno de sus empleados, a uno de su equipo.
3: Sí.
2: A uno de su equipo. Pero en público.
3: Se regaña en privado, se regaña en privado y se felicita en público.
2: Y estaba ahí en público, enfrente de la gente, diciéndole sus cosas.
3: Sus verdades.
2: Pues mira que así no se debe, pero literal gritándole.
3: Ey, fuerte.
2: Literal diciéndole.
3: Sí.
2: O sea, todo mundo escuchando.
3: ¿Qué estaba haciendo mal la otra persona?
2: Al parecer,
3: Nacer,
2: estaba todavía en entrenamiento. Y pues ándale que le ah, que sí, las cosas, no sé qué, qué. La señora empieza a grabar y se le abalanza a la manager y le dice, oiga, disculpe, lo tiene que estar regañando en público. Y al parecer...
3: Es una señora independiente.
2: Al parecer, ¿cómo independiente?
3: O sea, la que estaba regañando
2: sí,
3: ella es
2: sí,
3: la que
2: una
3: grabó
2: clienta.
3: Otra.
2: Ah, okay, un, una clienta.
3: Sí.
2: Entonces, al parecer, el esposo de esta señora también ya le había dicho a la gerente, a la manager.
3: Sí.
2: Oiga, en público no regaña al muchacho.
3: Sí.
2: No le diga... sus errores, ni cómo corre, o sea, lléveselo atrás.
3: No le diga que es
2: algo
3: inútil enfrente de la gente, dígaselo solo.
2: No, pues es que genera, es incómodo.
3: Yo sé, claro.
2: Y luego aparte también cuando estás tú como manager regañando enfrente de todo el mundo al pobre chamaco, al pobre niño o a la persona que apenas inicia, pues imagínate qué pena también para esa persona.
3: Sí, claro.
2: O sea, ¿cómo quieres que mejore? ¿Cómo quieres que se supere?
3: Yo digo que sí, o sea, sí les digan, no con insultos, pero en privado.
2: Exacto.
3: No, o sea, sí decirle y todo, porque también sí le tienes que decir las cosas para que mejore. Tampoco puedes tratarlos así como, ay, no le diga nada, no, porque hay mucho extremo hoy en día, yo siento.
2: Sí.
3: O sea, también hay personas que no dicen nada, están haciendo re mal la chamba y no le diga nada.
2: Sí.
3: No, ay, no se vaya a ofender. Pero pues también es trabajo, ¿no?
2: Es que ya ves que las nuevas generaciones no se les puede decir mucho.
3: Así es.
2: Pero este chavo ni era un morrito y la manager también no se está aportando en lo absoluto nada profesional.
3: Ay,
2: es por eso que llegó la cliente y le dijo, hey, bájale, ¿por qué lo tienes que regañar en público?
4: Señorita, una consulta.
2: ¿Supone
4: que yo vengo aquí a comer con mucha tranquilidad? Pero la forma en la que usted está tratando al joven, a mí no me parece.
5: Está bien.
4: Porque para empezar, si usted lo quiere regañar, usted tiene que llevarlo a un lugar donde no el público escuche. Y no es el trato que usted está dando al joven.
5: Sí,
4: porque ustedes son lo que son por ellos.
5: Sí,
4: porque ellos nos atienden muy bien. Pero el trato que usted está dando, ¿qué le pasa?
5: Está bien, señorita. Está bien.
4: Es que no me parece lo que usted está haciendo. Porque usted le grita delante de todo el mundo, ¿ya? Y viene y vuelve a gritar. ¿Por qué lo trata así? ¿Usted no tiene hermanos? ¿No tiene hijos?
5: Mil disculpas.
2: Ahí también ya la empezó a regañar un poquito
3: ahora
2: de más.
3: Ella se volvió la manager.
2: La regañona, la señora.
3: Sí.
2: Y obviamente, bueno, la manager. Está bien, señorita, está bien. Pero a mí lo que me sorprende es que la señora esta, la que graba, ya le empieza a decir, oiga, mi marido también ya le había dicho.
3: Sí.
2: Entonces, es la manera de ser de la manager también.
3: Oye, pero la manager, ¿qué va a decir?
2: Sí,
3: I'm sorry, pero va a ser la misma.
2: Claro.
3: O sea, no va a cambiar, nada más le está dando el avión de sí, una disculpita, tiene razón, gracias, ¿qué le doy? Le mando un postre,
2: sí,
3: ¿no?
2: Sí, sí, sí.
3: Ahorita, la cuenta va por mi parte.
2: No, bueno, fuera.
3: ¿Ah, sí?
2: Eso, bueno, fuera.
4: Pero lo sigues haciendo, entonces mi esposo baja, te dice que no lo trates así y lo vuelves a seguir haciendo. Yo tengo hermanos, a mí me duele cómo le estás tratando al chico. El hecho de que el chico necesite el trabajo no quiere decir que tú vas a venir y lo vas a tratar mal. ¿Qué te pasa?
5: Es un tema interno, disculpa.
4: Puede ser todo lo interno que tú quieras, pero tú estás poniendo nerviosa a mi hija, porque mi hija está...
2: Ahora ya metió a su hija también y todo el rollo que... Bueno, hasta
3: ya,
2: cierto punto
3: todo el
2: también.
3: Mundo está exagerando.
2: Sí, sí, hasta cierto punto,
3: o sea,
2: también está cañón.
3: Sí hay formas, obviamente, sí hay tratos. Sí, de repente a mí me ha tocado en restaurantes donde sí les meten unas regañizas.
2: No, hombre.
3: Estos que se les caen. ¿Nunca te ha pasado que
2: les
3: caen los platos
2: sí,
3: o
2: sí,
3: los
2: sí.
3: vasos y tal? Y el gerente voltea de te voy a asesinar y te voy a quitar toda tu quincena. Y se pone así rudones. Me pasó en Monterrey la última vez que fui.
2: Ajá.
3: Estaba pasando un chavo con los vasos, se le cayeron.
2: No, hombre.
3: Y el gerente vino, lo regañó y luego vino con nosotros.
6: Potosina de ser, de seguro no es la primera vez que a ese clumsy se le cae todo.
3: No, pero sí sentí bien feo, me dio mucha ternura porque
2: sí,
3: no lo hace adrede.
2: Claro.
3: Y ya llegó el gerente, nos dice, ay, te ensució, los manchó. Es también, sí, todo bien, le digo, no se ponga rudo. fue un error, o sea, no pasa nada.
2: Ah, pero sí le dijiste algo al,
3: así,
2: al manager.
3: Pues así soy yo, yo le dije que yo, ajá, soy así, digo lo que pienso, le dije, oye, no te pongas rudo, no pasa nada. No, no te cortó porque cayó al lado de mí. No, no pasa nada.
2: ¿Qué te dijo? ¿Usted va a pagar, señorita, acaso?
3: Que nada más tengo dos dedos mochados. Y ya, el vidrio ya que se me enterró. Ah, no, no es cierto.
2: A ver, pregunta para ti que nos escuchas, paisano, comadre. ¿Tuviste un jefe gritón, un jefe cero profesional que tal vez te regañaba, te trataba mal enfrente de todo mundo, te humillaba? 1-855-370-3100. ¿Qué trabajo era? ¿Qué chambita? ¿Por qué le aguantaste? A lo mejor, ¿sabes qué? También uno a veces aguanta por necesidad, por inmadurez también, porque no, o sea, está chavillo.
3: Aceptamos por tontos.
2: A ver, ahorita regresamos con tu llamada. Miedosos. Ese jefe, ¿qué onda? ¿Cómo te, o la jefa, cómo te trataba? Ya regresamos, ¿eh?

0: jefe gritón, improfesional, te gritaba enfrente de la gente, te corregía, te humillaba. ¿Por qué le aguantaste? ¿Qué pasó? Bueno, un jefe, lo que pasa es que un líder debe de mostrar con hechos, con palabras.
1: Con respeto, claro. No con miedo. Sí. El miedo no, el respeto, porque totalmente uno tiene admiración sobre su jefe, dice, yo quisiera ser así. A gritos y a insultos nadie funciona, creo yo.
0: Pero siento que si es tu jefe, Pau, debe de saber tu trabajo. Y no nada más tu trabajo, el trabajo de todos.
1: Claro.
0: Entonces, no que te lo diga porque sabe más que, no es que el uno más que tú.
1: Pero hay gente que es uno más que tú, no de que sepa más chamba que tú, sino de que te quiere minimizar porque siempre es mejor que tú. Yo lo he hecho el doble. Yo esto soy mejor, lo tuyo no sirve, es lo mío. Y que siempre te está minimizando en todo lo que haces.
0: Claro.
1: Entonces, también eso no se vale, ¿no?
0: Sí, claro. Mira, tenemos a Alfredo con nosotros. Hola, Freddy, ¿qué peteo?
2: Aguántame. Buenos días.
0: Saludos. Oye, Freddy, ¿qué onda, mi carnal? ¿A poco te tocó un jefe así que te medio improfesional, güey? Pasó de lanza.
2: Mira, mi historia está medio cura.
0: A ver, carnal.
1: ¿Por qué?
0: Cuéntanos tu historia y te abrimos el corazón.
2: Cuando yo comencé en la compañía, que ahora es mía, tenía un jefe que me trataba como un perro.
0: No, hombre,
2: me trataba feo.
1: ¿Qué te hacía, papito?
2: Me mandaba a traer café en la mañana y si no le gustaba porque le echaba poquito azúcar, me lo tiraba.
0: No, hombre. Literal, ¿a dónde? ¿Al piso, a la basura?
2: No, a los pies.
1: ¡Hala!
0: ¿A los pies?
1: ¿Y qué te decía el desdichado?
3: Lo que te merecías, Alfredo.
2: Me decía que tenía mucho azúcar, o que le faltaba creamer, o que le faltaba esto, cualquier excusa.
0: ¡Wow! ¡Hala! ¿Y luego, compadre?
2: Y luego yo me puse en... dije, ¿sabes qué? Esto no puede pasar. Ajá. Y 15 años después, ahora la compañía es mía.
1: Oye, ¿y cómo te deshiciste de ese señor? El cafezudo.
2: Lo que pasa es que había dos hermanos que eran jefes. A un hermano lo corrí, se corrió solo, para no decir que lo corrí.
1: Sí.
2: Y el otro duró conmigo hace como 3 años y se cambió apenas, pero el que sí me hacía la vida imposible, ese sí, de volada, cuando yo tuve, pues me deshice de él.
1: Entonces, todavía fue su jefe.
0: Güey, yo que tú mejor lo hubiera dejado ahí, güey. Imagínate que ahora fuera tu empleado. Le dirías,
2: no, porque,
0: a ver, perro, no, café.
2: Porque realmente yo no soy.
1: No es como él.
2: Yo no quería venganza, yo nomás quería deshacerme de la persona para que la.
0: No, sí, güey. Lo hubieras dejado ahí y luego además lo metías un cuartito, güey. A ver, ahorita vengo. Lupita, me guarda los mensajes, Lupita.
1: ¡Hala! No, hombre.
0: ¿Qué tiene? No,
1: ¿cómo la vida da vueltas?
0: La verdad.
1: Luego bien, se creen bien acá y después terminan pidiendo perdón.
0: Sí, mira, tenemos a Claudia. ¡Hola, Claudia!
4: Hola, buenos días.
0: Buenos días. Muy bien.
1: Hello, Luis, manita.
0: Oye, Claudia, no me digas que te tocó un jefe así medio prepotente.

0: improfesional el vato.
1: Sí, y desafortunadamente era hispano. No me gusta trabajar con hispanos.
2: ¿Pero por qué? ¿Qué pasó?
3: El peor enemigo de un mexicano es...
0: Híjole.
1: Pues, sí. Otro mexicano.
0: Lamentablemente.
2: Ay, Dios mío.
1: Yo estaba entrenándome también, apenas empezaba a trabajar en el trabajo y yo trabajaba en un restaurante, entonces yo estaba haciendo las ensaladas y él me dijo que le faltaba algo a una ensalada. Sí. Pero como yo estaba nueva, yo no recordaba exactamente qué le faltaba y le dije qué le falta. Él me aventó la ensalada como de... Él estaba enfrente y yo en la parte de adentro de la cocina.
2: ¡Ay, Dios mío!
1: Pero cuando me aventó la ensalada como por el... La cosa es donde se recibe la comida.
0: Sí.
1: Entonces yo se la regresé para atrás y le dije, dime tú, ¿qué le hace falta? Porque no recuerdo. Y le ofendió que yo le regresé la ensalada, entonces sí. Se dio la vuelta, me abrazó y me llevó al walk-in. Y ahí en el walk-in me agarró del cuello.
0: No.
1: De la camisa. Sí, no, me jaló de la camisa. Sí, y enseguida iba entrando una mesera y la mesera vio y le dijo, no la jales, no le hagas eso. Y me soltó y todavía me sobó y me desarrugó la camisa.
2: ¡Hala! ¿Y qué hiciste tú después de esto?
1: Pues, me espanté claro. Y me fui a trabajar. Yo estaba necesitando trabajo y me regresé a trabajar, pero...
0: ¿Qué edad tenías?
1: Me volvió.
0: ¿Qué edad tenías, Claudia?
1: Ya tenía grande, ya estaba como de 25 años.
0: ¿Estabas casada ya o no?
1: Sí.
2: ¿Tu marido no fue a darle unas cachetaditas correctivas?
1: No. Lo hice legal. Yo demandé.
0: Muy bien.
1: Sí, yo demandé y gané el caso, pero...
0: ¡Qué bueno!
1: Desafortunadamente mi abogado se quedó con la mayor parte, pero no importa. La cosa es que yo aprendí...
2: Sí.
1: Yo aprendí que en derechos civiles ahí nos pueden ayudar y que nadie se debe de quedar callado, tengan o no tengan papeles.
0: Qué bueno,
2: Claudia.
0: Oye,
2: Clau, ¿cuánto le sacaste a la compañía por este maltrato?
1: 25.
2: Mira.
0: ¿Mil dólares o pesos?
1: $25,000.
0: Ah, ok.
2: Bueno, no.
3: Y el abogado se quedó con 24.
2: Ay.
1: No. A mí me dieron 25, eran 250,000 lo que se estaba peleando.
0: ¡Ay, güey!
2: O sea, los 250,000 nada más te dieron 25.
1: Sí, porque.
2: Ay, ese abogado es un rata.
3: 25 y una sangoloteada, la que le dio el manager.
2: No diga eso. ¿Dónde?
0: Bueno, la desarrugada también.
2: Ay, ese abogado sí abusó del recurso.
0: Sí, no, bueno, pues así son muchos abogados.
2: No te pases.
0: Mira, tenemos a Oscarín con nosotros. Hola, Oscarín, ¿qué pasó? Saludos, Oscar.
4: Hola, ¿cómo estás?
2: Hola, Luis, papi.
0: ¿A poco te tocó un jefe así medio prepotente, Oscarín? ¿Qué pasó?
4: Pues fíjate que sí fue un prepotente porque también me estaba entrenando yo, lo estoy escuchando y lo que dice Claudio tiene mucha razón. Estamos en entrenamiento y siempre era de que presentábamos resultados día tras día y siempre que mis líneas, porque estaba en ingeniería, iban avanzando. Él nunca veía ese como ese avance. Y los otros cuatro compañeros que teníamos en diferentes líneas, siempre los aplaudía, siempre los como los halagaba.
2: Sí.
4: Entonces llegó un momento que como aprendiz o como en el tema de aprendizaje, yo ya levanté la mano para que pues, me voltearan a ver. Y esa vez se hace cuenta que yo le hice ver algo mal, o él se enojó y me empezó a gritar enfrente de todos, o sea, de toda la junta matutina.
2: Sí.
4: Y yo sí me levanté y le dije que eso no era justo porque aparte de estar presentando resultados, él siempre veía algo malo, nunca había
2: y no veía lo bueno.
4: La misma de regañarte en privado y felicitarte en público.
0: Sí.
4: Y después de ahí siempre tuvimos roces y siempre había ese tipo de cosas que tú estás mal, lo estás haciendo mal, hasta que pues uno ya entiende y dice, por las buenas es mejor irte que a quedarte.
2: ¡Hala! ¿Y te fuiste?
4: Sí, yo me tuve que ir mejor porque era más paz mental que estar batalla. Después de los 3 meses supe que a él lo corrieron también por
0: cómo es
4: que él tuvo ahí internos,
0: exacto. Sí.
4: Por compliance y demás, pero pues sí, ¿verdad? O sea,
2: hombre, Oscarín,
4: sí,
2: si te estuviera escuchando ese inútil en este momento, ¿qué mensaje le mandarías a tu ex jefe?
0: No, pero que se puede decir en la radio, Oscar.
4: Que Dios lo bendiga.
0: Ah, que Dios, okay. Muy bien, perfecto.
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1: Oigan, chavos, viene la pregunta difícil.
2: A ver, venga.
1: Y yo aquí tengo mi punto de vista. A ver, ahorita vamos a echarnos el chismecito. ¿El papá debe pagar la boda de la hija?
2: ¡No!
1: ¿Sí o no?
2: ¡No!
1: Yo también creo que no, pelón.
3: O sea, ¿quién le estás preguntando?
1: No.
3: Al más codo del mundo, pero claro que
1: eso
3: sí.
1: Eso sí, es bien codo.
2: No.
1: Pero, yo no creo que sea correcto.
3: She has, you have to pay for it.
1: Why?
3: Si las cosas se hicieron bien, ayúdale a tu hija.
1: Ayúdale.
3: Tienes el dinero, págaselo a tu hija.
1: Pero no es tu responsabilidad.
2: No, ¿por qué?
1: Los papás deben de pagar la boda al 100%.
2: ¡No!
1: 1-855-370-3100.
0: Sí, en cabina ya teníamos un buen par de melones.
2: Ah, gracias. ¿Quién los trajo?
0: Un ratito más llegan las manzanas, pero con lana. $1,000 mínimo. Espéralas con El Bueno, la Mala y el Feo. 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
1: Oigan, si viene la pregunta difícil.
2: A ver, venga.
1: Y quiero a todos los hombres y mujeres que marquen en este momento al 1-8-553-70-3100. ¿Quién debe de pagar la boda? ¿El papá o el futuro esposo?
2: ¿El papá de quién?
1: El papá de la hija.
2: No, pues ¿qué pasó?
1: Yo tampoco estoy de acuerdo.
2: Debería de pagar el futuro.
1: La neta, yo no estoy de acuerdo.
2: El que se quiere casar debería de pagar.
1: Ese es el que tiene que esforzarse. Acá el Cookie Monster dice que el papá.
3: Los papás. Agarrados. Todos losers que no tienen ni dónde caerse muertos.
1: Eso no tiene nada que ver con ser loser.
2: No, espérame. Y luego.
3: Claro que sí.
2: Y luego todavía no hacen las cosas bien.
1: No, ahorita lo platicamos. ¿Quién debe de pagar la boda?
3: El papá.
1: ¿El futuro
3: de la novia?
1: ¿Marido o el papá de la novia? 1-855-370.

0: como mujer, estoy de acuerdo. ¿Por qué mi papá tiene que pagar la boda que yo voy a tener con un hombre? Ese hombre tiene que solventar nuestra boda.
1: Déjate querer.
0: Y mi papá, si quiere ayudar, se puede sumar, pero no es obligación de mi papá que yo me quiera casar con otro vato.
2: No, yo estoy de acuerdo.
0: No estoy de acuerdo.
2: Estoy de acuerdo contigo.
0: A ver, púchale play para escuchar al Héctor Suárez.
1: Déjate querer como
2: se
1: mujer.
2: Se juntó el hambre y las ganas de comer.
3: Yo no pago bodas por la tradición. Tú te quieres casar con ella, págatela tú.
0: Claro.
3: Que se la pague con el que se va a casar. ¿Sabes de dónde viene esa tradición?
4: ¿De dónde?
3: De hace 1000 años, del dote. Cuando te casabas, el papá de la novia tenía terrenos, tenía... Entonces...
4: Sí, claro.
3: Esa es la tradición, güey. Si ya pasaron más de 1000 y tantos años, ¿por qué demonios la voy a pagar yo? No creo en el matrimonio. Si mi hija se quiere casar, es pedo de ella y de su novia. Y los voy a... Que sean felices y los recibo y todo.
4: Si los apoyas, si se quieren casar.
3: Obviamente. Pero que la boda la pague... Madre, yo no... La gente hace las cosas sin pensar y sin cuestionarse. ¿Por qué? Porque se tienen que hacer. A la secundaria, prepa, pues ¿qué se hace? Pues ya se tiene que tener novio o novia. Entonces lo que se hace, no te lo cuestionas, ni te lo preguntas, ni lo analizas. Todos tienen novia, yo también. Llegas a la universidad y alguien da el primer anillo, pues lo que sigue es casarse, pero no te lo cuestionas. No, no es una decisión realmente que tomes a profundidad y muy pensada, que después de casado, ¿qué sigue? Pues hay que tener hijos y no lo piensas. Y de repente tienes 46 o 50 y volteas para atrás y dije, ¿en qué momento elegí yo esto? Por hacer lo que hace todo el mundo, por go with the flow, no
4: como los borreguitos.
3: Exactamente.
2: Bueno, tampoco así como él dice, o sea, go with the flow, no
5: cada
2: tanto.
5: Quien habla de la feria como le van a ella, pero y al vato le ha ido mal, y por eso opina de esta manera.
2: No, pero...
0: Su opinión a lo mejor está muy controversial, pero el core, la base de su comentario, estoy de acuerdo. Una cosa es como papá que digas, mijita, yo te quiero ayudar con tu boda, ¿sabes qué? Te voy a dar una lana, te amo, pero no es responsabilidad del papá que una mujer y su pareja se quieran casar.
5: Sí, pero él está diciendo, bravo,
0: la neta.
5: Como este
2: Paola
5: otro.
2: Para presidenta.
0: Claro.
2: Uy, no, Paola para presidenta.
0: Se hija juntaron del papá.
5: Se juntaron el hambre y las ganas de comer
0: no,
5: aquí
0: no
5: con ustedes dos.
0: El codo
5: y la otra que no quiere.
0: Si yo soy algo es ser dadivosa. Y lo saben aquí.
5: Ya.
0: No estoy de acuerdo que si un hombre viene...
5: ¿Y usted cree
0: decirte,
5: que su papá no va a ser dadivoso?
0: Si mi papá quiere ser dadivoso, ya es su decisión.
5: Yo sé, pero
0: yo
5: lo
0: no
5: correcto sería
0: yo,
5: que sea dadivoso.
0: Pero sería lo correcto, no, eso es cada quien.
5: No, eso es lo correcto.
0: Yo no debo de llegar con mi papá. Papá, conocí a este hombre, tiene, no sé, ya está adulto y nos queremos casar. Móchate con la lana, papá.
5: No tienes que llegar, eso tiene que salir de él, Paola.
0: No.
5: Eso es lo correcto.
0: No.
2: ¿Sabes tú cuánto cuesta una boda?
0: No.
5: Señor, yo pagué la mía.
2: ¿Y qué pasó?
5: ¿Y te lo está diciendo alguien que pagó su boda?
2: ¿Dónde estaba el papá de la novia?
5: Él vivía en Colombia, señor. Yo me casé con una mujer que estaba aquí.
2: ¿Y por qué?
5: Eran diferentes.
2: ¿Y por qué no se fue? Pero usted se hubiera ido a Colombia.
5: Tengo una
2: a
5: hija.
2: A casarse con su novia, señor.
5: Tengo una hija. El día que se llegue a casar, y si en mis posibilidades está,
0: ¿y si
5: ayudarla,
0: ¿y si
5: lo
0: no
5: voy a hacer?
0: ¿Y si no está?
2: ¿Y si no?
5: Busco la manera de ayudar.
0: Pero no.
5: Es que da,
2: ¿cómo?
5: No el que tiene, da el que quiere.
2: Pancho, ¿cómo te vas a endrogar?
0: No,
5: ¿están de acuerdo que da el que quiere?
2: ¿De dónde vas a sacar lo que
5: no
2: tienes?
5: No te endrogas.
2: Por una fiesta que van a disfrutar puros gorrones, güey.
0: Gente que ni topas. Mira, yo creo. No.
5: Eres un codo, pero
0: yo sé que el pelón es codo. Pero estoy de acuerdo.
5: Hoy no más.
0: Mira, escúchame.
2: Gracias.
0: ¿Por qué tú como hombre?
2: Gracias, manita.
0: Yo te doy una
5: vida.
0: Ay, no, escuchen esto.
5: Los dos.
1: Te está
5: defendiendo. Pueden ir de puntitas.
0: Yo sé que el perro es marrete. Tuétalo.
5: Y estoy de acuerdo con él.
2: Gracias por defender.
1: Sé que el pelón es un muerto de hambre.
0: Lo sé.
5: Es una piltrafa.
0: Pero estoy de acuerdo con él.
5: Y lo apoyo.
2: No, gracias.
0: ¿Por qué? Quien quiera azul celeste, que le cueste. Tu pareja que te pague tu boda. ¿Qué opinan? ¿Quién paga la boda? 1-855-370-3100.
2: Y vamos en vivo en YouTube. Conéctense. @ bueno mala feo. También ahí vamos a estar leyendo sus opiniones.
0: Bonitos comentarios.
2: Simón. Y quien diga que el papá paga la boda, bloqueado.
0: Block.
2: Nomás les aviso. No les aviso.

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3: Oigan, regresamos de la pregunta difícil. Aquí salió el señor, el actor Héctor Suárez Gómez diciendo que porque él, el hombre, tiene que pagar pues la boda. Y estoy de acuerdo.
4: De la hija.
3: De la hija. Miren, yo creo que quien quiera azul celeste, que le cueste. Si un hombre te conoce, te quiere conquistar, se quiere casar contigo, pues junten ustedes dos, platíquenlo. Y si tu papá te quiere apoyar, está chido, pero no tiene que ser responsabilidad de tu padre pagar la boda con otro hombre. Yo no estoy de acuerdo. ¿Tú qué opinas?
4: No, porque por supuesto que no. ¿Cómo uno como papá va a pagar la boda de la hija que se está casando con otro güey?
3: Con otro, no, estoy de acuerdo. Yo estoy de acuerdo.
5: Es más, feo, que paguen por la boda el novio y que me compre un viaje también.
4: Claro. Todavía te estás llevando a mi princesa. ¿No quieres que te pague, perro?
3: Sí, no estoy de acuerdo.
4: ¿A qué más quieres?
5: La feria.
4: Oye, y luego también de repente esos papás que dicen, no, espérate, y yo una casa para cada hijo. Pónsela más fácil, papá.
3: Sí, no, que le echen ganas.
4: Estás criando inútiles, es lo que está haciendo uno después.
3: Así es.
4: Si les pones todo.
3: Totalmente de acuerdo. ¿Ustedes qué opinan? 1-855-370-3100.
4: Te lo digo por experiencia, Mira, tenemos al doble A con nosotros. Hola, doble A.
3: Hola, Anuel.
5: Doble A.
6: No, la doble A. Antonio Acosta para servirle.
4: Ahí está el doble A.
3: Antonio Acosta, baby.
4: Eso. Oye, doble A, ¿tú qué piensas? ¿Quién debería de pagar la boda de la hija?
3: Del huitlacoche.
6: Pues es que depende quién se va a casar. Si se va a casar mi hijo, podemos ayudarle yo y el compadre, ¿verdad? El papá de la novia.
4: Ajá. Sí.
6: Pero si se va a casar mi hija, el novio tiene que pagar.
4: El novio.
5: Dice que sí, el novio.
4: Muy bien.
5: El
4: papá. Que le cueste al güey, no, que haga algo.
3: Claro.
5: A mí pagó todo mi suegra, yo qué digo.
3: No, hombre, ¿cómo feo?
5: Y el anillo, mi hermana, pues no.
3: Es que esa actitud
4: qué bonito,
3: güey.
5: Qué todo mal, ¿eh?
4: Güey, qué bonito.
5: Me la pusieron bien fácil. Toda la vida ha sido fácil.
4: ¿Qué más? ¿Qué más? Alguien también decía, a Chayito sostenían y decían, dale, feito, mira, yo aquí te la agarro como. Tú dale. Tú diviértete. No, güey, ¿qué más quieres?
3: No, estoy de acuerdo con lo que dice.
5: Padrino de cojines.
4: No, güey.
3: No, hombre, como papá ayudas a tu hijo.
4: Sí.
3: A proveer a la mujer. O sea, eso lo entiendo, pero como papá de la hija, no puedes aventarte toda la responsabilidad. Claro. O sea, no estoy de acuerdo.
4: Oye, imagínate que llegue tu hija y que te diga, papá, ¿me pagas la boda o qué?
6: No.
4: ¿Qué vas a hacer?
6: Te ayudo, puedo, te ayudo. Vamos a ver el banco y si puedo, te ayudo.
3: Claro.
4: Okay.
5: Si el papá está urgido de que se largue la chamaca, ya, llévatela.
4: Déjate eso, güey. ¿Sabes tú cuánto cuesta una boda, güey? Con un grupo con los que quieren hoy en día los morros, güey.
3: No.
4: Oye, papá, tráeme a la Karol G.
3: No hay manera.
4: Quiero
3: no
4: a Karim León. Ay, güey.
3: No todavía, papá, y que se pongan así de con esto, con esto la boda. No estoy de acuerdo, no es justo.
4: Tenemos a Mari. Hola, Mari. Güey.
7: Hola, buenos días.
3: Hola, reina. ¿Qué opinas de esto, mamita? ¿Quién tiene que pagar la boda? ¿Tu pareja o tu papá? Mira,
7: primeramente quiero saludar al pelón y decirle que arriba el América.
4: Mi vida, Mari. América. Nominados al Balón de Oro, duélale a quien le duela, las poderosísimas Águilas del América por Julián Quiñones.
5: Sí, pues sí, nominado nomás, una por cosa Julián. Que lo nominen.
4: Gracias.
5: A mí también me nominaron por un premio aquí en la radio y nunca me dieron nada.
3: María, ¿qué opinas, mi reina?
5: El Marconi, ¿quién sabe?
7: Yo digo que el que habló anterior está en lo correcto, de que no debemos de pagar la boda, pero yo como en vez de mi esposo, yo voy a opinar. Yo digo que está bien, si mi hija quiere, que el novio quiere que yo le pague la boda a mi hija, ok, se la pago, pero yo le escojo el novio. De que
4: yo quiera. Exacto. Eso está muy bien.
3: Qué bonito el comentario. Estoy
4: Oye,
3: de acuerdo,
4: el flojo ese, Mari, el flojo ese no me gusta para ti, mija. Órale.
5: Te traigo otro.
3: Claro. Qué buen punto, María. Deberías de escribir un libro.
4: Exacto.
3: Qué maravilloso
4: muy bueno.
3: consejo.
4: Tenemos a Liz con nosotros. A ver, hola, Liz, ¿qué peteo?
8: Buenos días, Pelón.
4: Buenos días.
8: Hola, ¿cómo andas?
3: Hola, mi reina. Oye, mi Liz, ¿qué opinas? ¿Quién tiene que pagar el bodorrio? ¿El papá se tiene que rifar o el futuro esposo?
8: Paola, esas costumbres erróneas tienen que cambiar.
3: De acuerdo.
8: Tenemos que hacer a nuestros hijos autosuficientes. Y van a enamorarse y se van a casar. Tienen que hacerse responsables los novios de pagar la boda.
3: Claro.
8: Otra cosa, cuando no la pueda mantener, Paola, ¿la va a ir a tirar ante los padres? Así. ¿Qué pasó?
3: De acuerdo, Liz, un aplauso para
4: sí,
3: Liz.
4: Sí, claro, qué bonito.
8: Que tengan feliz día, que tengan feliz día.
4: Gracias, Liz,
5: pero
4: te queremos.
5: ¿Para qué va a ser un gastazo si a lo mejor ni sirve el matrimonio y luego se divorcia?
3: No, pero esa ya es responsabilidad tuya, feo, y de tu pareja, no de tus papás.
5: Que
3: ¿sí?
5: vivan juntos y no se casen ya, hombre. Mira, mucho gasto.
3: No digas eso, feo.
4: A mí me
3: no
4: acaban de pedir.
3: ¡Sacrilegio!
4: Me acaban de pedir a una de mis hijas. Yo nomás estoy esperando el ¿qué? Sablazo. O sea, si me llega el novio o mi hija.
5: Quiero ¿qué hablar onda? Con usted.
4: Mira.
5: ¿De qué? ¿De qué vas
4: aquí
5: a hablar?
4: Tengo un patio muy perrón, mija. Yo sí le voy a decir. Carnita asada.
3: Oye, y aunque lo hagas en tu patio, ¿es un dineral?
1: Señor, ¿usted lleva el control de las cuentas en su casa?
4: No.
5: Ah, entonces
1: olvídelo, no vas a ver nunca de dónde salió el dinero.
5: Maestro de ceremonias,

0: A ver, Feito.
1: ¿Qué onda, feo?
2: Este vato.
0: Ajá. What happened?
2: Encontró a su vieja, no saben con quién.
1: ¿Con quién?
0: ¿Con quién encontró a su vieja?
2: Se van a sorprender.
1: ¿Por qué?
2: Ustedes piensan que todo el mundo es su amigo. Ay, que invítalo, sí, a la casa. Que invita a la amiga a la casa. Y hazles de comer. Y siéntense, así les traes hasta bebida. Hasta le haces una bebidita exclusiva. Pero aguas, porque esa gente traiciona.
1: ¿Qué? Así es.
2: Este vato encontró a su vieja con alguien que ni se imaginaba. ¿De qué se trata? Vamos a regresar con el video viral.
0: A llamar.
2: Para que lo mires en YouTube, @BromaLaFeo. ¿Qué pasó? Está...
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1: ¡Qué feo! Es que estás... tengas. ¿Eh? Aparte de eso.
2: ¿Qué?
1: Y tu cuerpo.
3: También.
1: Y tu silla. No, qué feo es tener amistades y llegar a una conclusión donde dices, oye, esta gente nomás vino a aprovecharse de mi vida.
3: ¿Qué?
1: Hijos de toda. Y se las empiezas a rayar. Porque dices, le di entrada.
3: Como tú con tu hermana.
1: ¡Cállese! Le das entrada a los buitres.
2: Sí.
1: Por eso no lleves a nadie a tu casa.
2: Y tu casa es un templo.
1: Sí.
2: Eso me lo enseñaste tú, sensei.
1: Sí, sí. Y si
2: sensei, feo.
1: Espérame, si vas a llevar a alguien, sal de mar alrededor.
2: ¿De dónde?
1: De toda la casa.
2: Tala.
1: Para que esa gente mala ya no regrese. ¿Eh? Se les pudran las patas.
4: ¿Pero de qué estás hablando, feo?
1: Ah, bueno, ahorita te cuento, güey. Es que este vato invitaba gente y lo traicionaron bien feo.
4: No.
1: ¿De qué manera? Pues espera.

0: ¿Por qué dejas entrar gente a tu casa y te haces de amistades que supuestamente son buenas, pero te traicionan? Porque no sabes leerle lo que viene.
1: Hay gente que es bien buena, que te dice que es tu amigo y cuidado. Y tracas.
0: Y espérate, y no nomás eso, Pau. No nomás eso, también tu pareja.
1: A su máquina.
0: Tu pareja también te traiciona. En este video viral.
1: Los cuernos.
0: En este video viral, el vato encuentra a la vieja con su compa.
1: No manches.
0: Y el vato agarra un machete.
1: Chapulineo.
0: Y le reclama al vato. Con machete en la mano.
2: Con machete.
0: Y le pega unas cachetadas.
2: Pregunta. ¿Fue antes o después?
0: No, ¿cómo antes?
2: No, es que es bien importante, güey, porque si fue antes, qué triste, o sea, da agüite.
0: Casi.
2: Ya después estás relajado, estás, hasta le dices, espérate, manito.
1: Ojalá te den un machetazo.
0: Después.
2: Ah, casi, qué rico, güey, qué rico. Casi, ya echándote un cigarrito. Ya. Eso está perro.
0: Antes no
1: es. Es importante, güey.
0: Deja ver que te lleguen con machete en la mano, idiota. Oye, espérate hasta después. No, y lo todavía le da un cachetador y dame el vato no dice nada. ¡Pah! Le da una cachetada.
2: No.
0: Y aquel güey se. Pues con machete en la mano yo me dejo hasta que me.
2: Ya andaba soltita, ya.
0: Que me haga suyo.
1: Pero es que hay personas que crees que son tus hermanos y confías tanto y de repente.
0: ¡Aguas!
1: La traición. Te mata la traición. Machín, mata. Y la traición viene de cerca, dice.
0: Siempre. Es más, estás ahí al lado de la traición. Machín. No te das cuenta y le tienes fe y te friegan. Vamos a mirar el video que se está haciendo viral, porque ya casi llega a los millones de vistas.
1: Que llega la YouTube arroba bueno mala feo.
3: Míralo ahí, yo te dije a ti. No te vayas, manito.
2: Aquel con toalla.
3: Quédate ahí.
1: Los dos.
2: Ah, qué rico.
3: Ya eso a mí no me sorprende. Vamos. Yo sabía que estaba hace mucho.
4: Ay, yo te lo dije a ti que estaba aquí.
3: Yo sabía en lo que ustedes estaban.
1: Ay, no,
3: que estaba.
0: Tan grandote y
3: no
0: hace nada.
3: Yo me preparé.
4: Mira, ella
3: yo sabía.
4: Ella baja la cabeza.
3: Ella sabe.
1: Claro.
3: Ella sabe que una vez le encontré una conversación y lo que me dijo, que era una amiguita de ella.
2: Mira. El gordito.
3: Era una amiguita de ella.
1: No,
3: que ella estaba, yo estaba consiguiendo.
2: No, que el Jimmy.
3: Y yo me hice loco.
2: ¿Para qué?
3: Sí, yo te creo.
2: ¿Para qué?
1: Y tú no me traes la toalla, es lo importante.
0: Oye, no sé.
3: Las mujeres.
0: No quiere que se le den los pechos.
3: ¿Para
0: qué señora?
3: Y tú como que no me llegaste, y yo te estaba diciendo, ya no tengo oportunidad para que tú soltaras eso en banda, María.
1: No,
3: ¿sabes por qué yo quiero que tú soltaras eso? Porque yo a ti pues yo la amaba.
4: Mira, ya está llorando ahora.
3: Sí, claro, ya está llorando, ¿no? Claro, yo voy a llorar.
2: Está llorando.
3: El que tiene sospecha. Lo dejas demostrar. Si ella lo estuviera haciendo, la estuviera hablando, porque ya
0: sabía
3: que
0: yo tengo una posición con él.
3: Marito, que a mí me duele eso. Y a la comadre, ¿cómo mandé ese video? Graba.
4: No, yo voy a grabar, yo estoy grabando.
3: Yo lo voy a mandar,
5: loco. Yo te lo veo un código más.
4: Pero no, llorate, manito.
3: ¿Quieres que te dé otra galleta?
4: Dale otra, Maduro.
3: ¿Quieres que te dé
4: otra Maduro? Mírala a ella.
1: ¡Dale!
2: ¡No le pegues!
1: ¡Como piñata, dale!
0: No, lo puedes matar con el machete.
2: Oye,
5: ¿cómo reclama?
2: Y la chava nunca dijo nada.
1: Claro, pues bueno, si te da miedo también.
0: Es culpabilidad.
1: El hombre enojado con machete, pues sí da miedo.
0: ¿Por qué no se defiende si se volteó el del machete?
2: No, güey, ya está relajado, feo.
0: Tenía miedo que se le cayera la toalla.
2: Ya traía esta toalla puesta, estaba allá, él ya se iba. Estaba tranquilo, güey.
1: Qué feo tener doble traición. Yo no sé qué traición te duele más. ¿La de tu pareja, el amor de tu vida, tu esposa o tu cuate amigo toda la vida que se metió con tu amor? Claro que duele también.
2: No.
1: Que tu brother se meta con tu esposa, ¿no te duele?
2: Espérate, pero
1: su máquina, ¿cómo estás, no tiene sentimientos?
2: Lo estás comparando más con la esposa, Pau.
1: Dos te matan.
2: O sea, jamás, la esposa es la primera.
0: Pues sí.
2: Es el amor de tu vida, se supone. Claro.
0: No, bueno, no,
1: ¿cómo
0: tanto
1: se llama tu amigo el gringo?
0: No tanto. ¿Cómo?
1: Tu amigo el top este que amas y adoras, el gringo. ¿Quién te dolería más, la Chayo o el gringo?
5: El yugoslavo.
0: Y el gringo lo quiero mucho.
2: No, pero pregúntale que qué le dolería si, si Camila o la Chayo, o sea, no manches.
1: Camila.
0: Camila, no le deben, no se metan con ella.
1: No la metan en esta conversación. Espérate.
0: Está con el machete también.
1: Oye, qué feo.
2: A ver, ¿alguna vez te pusieron el cuerno con alguien o alguien cercano intentó algo ahí con tu pareja?
1: Hay que tener cuidado con
0: 1-855-370-3100. ¿Cómo lo torciste? ¿Qué estaban haciendo? O a lo mejor andaban nomás ahí tratando de ligar.
1: A ver, te lo estamos viendo. Para ver el video.

0: feo cuando te traiciona, especialmente cuando está algo cercanito allí tu compa. Porque estaban platicando y estábamos echando el video viral donde este vato ahí le reclama a su compa porque estaba con la morra en ese momento y llega con machete. Lo agarra con machete, güey. Y el gordito no hizo nada.
1: Ay, ¿cómo no? Si se acostó, el mejor amigo se acostó con su esposa.
0: Pero el gordito, al que le dieron la cachetada, no se pudo defender, ¿o qué pedo?
1: Ah, porque el que llegó con machete en mano.
0: ¡Se lo quitas!
2: Tenía paz interior, güey, así de.
1: Claro, él mismo no anda en burro.
2: Él ya le podían hacer lo que quiere, él ya no, él ya está tranquilo.
0: Él ya había logrado lo que quería. Te han traicionado a ti. 1-855-370-3100. La traición viene de la cercanía.
2: Bien cerca, güey.
1: Viene, la traición viene de cerca, dicen.
2: Tenemos a Mario. Hola, Mario.
0: No, cierto, cierto.
1: Qué triste.
2: Hola, Mario.
3: Hola, buenos días.
2: Buenos días.
1: ¿Qué pasó, Mario?
0: ¿Quién te puso los cuernos?
1: ¿Qué pasó, Beto?
3: Pues yo tenía un amigo que lo habían corrido de la casa, su mamá. Y prácticamente pues el hombre no tenía dónde vivir, yo lo recogí, le di estadía, le di comida, le ayudé a conseguir trabajo, prácticamente le di todo.
2: Todo.
1: Ay, ya se
2: pasó. ¿Y qué pasó, Mario? Ay, llama.
3: Y el vato pues se metió con mi mujer, pero el vato se andaba acostando con mi mujer.
1: Mario, ¿cómo los cachaste? ¿Cómo te diste cuenta de este desdichado malagradecido?
2: Pecadora
1: los
2: ella.
1: Los dos asquerosos.
2: Mala mujer.
1: Sí, también. La verdad sí se la voló.
2: Wow.
1: ¿Cómo te enteraste,
3: pues
1: Mario?
3: Yo tenía mis sospechas porque pues él era muy amable con ella y ella...
1: Sí, muy pues también atenta.
3: No veía pues las diferencias. Al rato él se salió ya pues a vivir con otro amigo, se consiguió otro cuarto. Y un día la mujer me dijo que tenía una cita donde el ginecólogo. Y pues a mí eso me volvió raro porque pues ella de un momento a otro me dijo que ya tenía una cita. Entonces ella salió para la cita, yo me fui a trabajar y ella salió para la cita. Y como yo tenía esa duda, yo dije, yo no me voy a quedar con esta duda y me fui a averiguar, fui hasta el hospital a averiguar si allí estaba ella, la estaban atendiendo, fui a ver las amigas a preguntar sobre ella. Entonces yo sabía dónde estaba viviendo el vato y yo fui y me escondí y esperé mucho rato.
0: Ay.
3: Y sí, ella salió de esa casa, después al rato salió de ahí.
0: Bañadita.
3: Entonces allí es donde los caché.
2: Ay, Mario.
0: No. Oye, a lo mejor el vato iba a ser doctor y estaba practicando.
1: Mario. La intuición, ¿cómo te despierta cosas que están de locura, ¿eh?
2: Oye, Mario, ¿y le reclamaste a él directamente a ella nada más o qué onda?
1: Ay, no.
3: Sí, a él no le reclamé.
2: A él
3: pero,
2: no.
3: Pues sí. Él sí se dio cuenta, lógicamente, que yo supe todo. Y
0: es que ahí...
3: Después ella tuvo un descuido en el Facebook. Y yo en el Facebook le logré ver todas las conversaciones que tenía con él y tenía de todo, hasta incluso... ella le trataba de amor de mi vida y todo.
2: ¡Ay, en la torre!
1: ¿Terminaste con ella, papito?
3: Sí, yo ya, pues, lastimosamente, estábamos casados por la iglesia, yo tuve que terminar con ella, teníamos dos hijos en común, y por ese tema tuvimos que dejarla.
1: Claro, qué bueno.
0: Qué feo, güey.
2: Ni modo.
1: Qué bueno que te das cuenta, porque luego pasan años y años y años.
0: Y te atascan chamacos y dicen que son tuyos y no son.
1: Y tienen una vida doble eterna, ¿no? Va y fuga.
0: Qué feo.
2: Tenemos a Adriana. Hola, Adriana, ¿qué me quedó?
1: Qué feo.
0: ¿A ti te pasó, Adrianita?
4: ¡Ey! Sí, me pasó con alguien.
1: ¿Qué te pasó?
0: Échale.
1: Ay, no me da coraje esto.
4: Era una muchacha que había recién llegado acá a Estados Unidos y... yo ya tenía un poco más de tiempo de estar acá y me daba pesar porque la verdad es que ella tenía una niña y las dos trabajábamos en el mismo lugar y entonces yo la invitaba a comer a mi casa y nunca noté nada raro, la verdad. Hasta pasamos un año Navidad y Año Nuevo juntas.
2: Ay, qué
4: bonito. Y bueno... Luego de eso, yo la noté un poco rara a ella, pero la verdad nunca sospeché nada, porque ella siempre lo supo guardar bien, pero ya se traían algo.
2: Guardaba muy bien.
1: ¿Cómo se portaba tu marido con ella, mi amor? ¿Era así acá atento o la ignoraba? ¿Cómo fingía demencia?
4: Normal, o sea, nunca me dieron señas de que algo estaba pasando.
2: Oye,
4: y la cosa es que Adriana,
2: una pregunta, ¿ella era más joven o cómo era ella?
4: Somos de la misma edad.
2: De la misma edad.
1: Y no importa la edad, lo que duele es la traición, no importa si es joven,
0: no,
1: vieja.
0: No, pero es que en vez están bien buenas y pues dices, ay, sí, ay, sí. Qué pedo.
1: Dijeron los marranos.
2: Y luego, Adriana.
1: Prosigue, por favor.
4: Bueno, andamos en el plan de que íbamos a comprar un carro porque yo no tenía carro y entonces ella se dio cuenta de eso y parece que ahí ella comenzó a meter más presión en él y hasta yo le llegaba a ayudar porque ella hacía tortillas en ese restaurante y después de salir de trabajar yo le llegaba a ayudar porque ella se quejaba de que salía muy tarde y me daba pesar. Y luego pues ya yo me pasé de buena amiga, de buena persona, pues porque sí, yo le ayudaba en todo lo que veía que podía ayudarla, ¿verdad? Y ya después ya explotó
1: el boiler,
4: mismo me lo confesó, él mismo me lo dijo.
2: ¿Él mismo?
0: ¿A qué güey?
1: ¿Y qué quería? ¿Perdón o irse con ella?
4: Se fue con ella.
1: Ay, no, Dios mío santo.
0: Te dijo, ya no te quiero, él. quiero a ella.
2: Eso no fue confesión, eso fue más bien...
0: Una
2: ahí nos vemos, sayonara.
0: ¿Qué te dijo? ¿Que la quería más a ella?
2: Pues sí, ¿no?
4: Sí, me dijo que ella era la mujer de su vida, que él sentía que no podía vivir sin ella, pero yo un tiempo después ya me di cuenta de que ella le había hecho trabajos de brujería también.
2: ¡Ah, oh, no me digas!
1: ¿Cómo te diste cuenta de eso?
0: Ay,
1: ¿cómo te diste cuenta?
4: Parece de película, ¿verdad?
0: ¡Ey! ¡Está buena! ¡Hasta síguele!
2: Los cuernos de Adriana.
0: Retorciéndose.
4: No, hice una novela con eso, ¿no? Pues yo me retiré de trabajar ahí, me busqué otro trabajo, porque obviamente no iba a trabajar en el mismo lugar.
0: No, pues no.
4: Y bueno, ahora pues digamos que ya el karma está llegando porque no se llevan bien, el carro se lo compró a ella, no me lo compró a mí, pero yo me compré mi propio carro para demostrarle que no necesito de un hombre para poder comprarme lo que yo quiero.
0: ¡Esa es! ¡Un aplauso!
2: ¡Ganadora, triunfadora, Adriana! Bien.
1: Sí, qué bueno que se quitó esos dos,
2: la neta.
1: Esas dos sanguijuelas de encima.
2: Sí. Oye, ¿y no? ¿Siguen las sanguijuelas esas siguen juntas?
1: Sí, sufriendo.
4: Pues todavía sí, pero él ya está viendo la realidad de que ella nomás lo quería para sacarle dinero y para aprovecharse de él económicamente.
2: Para usarlo nada más.
1: Sí. Qué bueno, que se quede pobre.
0: Pobrecito, pero todo usado.
2: Sí. Wow.
0: Úsenme a mí, no se blanca. Ya de mí usa ya.
2: Ando buscando.

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1: Señores, Rafa Márquez ya inicia gira por la Liga MX.
2: Ay, güey.
1: Visoreando jugadores. ¿De qué se trata? Ahorita regresamos. Además, tenemos resultados de la Champions. ¿Cómo le fue a Santi Jiménez? ¿Cómo le fue a Erling Haaland? Y mucho, mucho más. Ahorita regresamos con lo último en deportes. Y agárrense, señoras y señores, porque también más adelante vamos a tener mucho dinero. $1,000 que te pueden alivianar el día de hoy.
3: Qué
1: ya
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2: Bueno.
3: Soy yo, mi amor. Antes de que me cuelgues, nomás déjame explicar que...

0: deportes. Rafa Márquez, ¿qué creen?
1: ¿Qué?
0: Ya anda visoreando.
2: ¿De qué o qué?
0: Jugadores de la Liga MX. En diferentes partidos, Simón. Además, resultados de la Champions. Ahorita regresamos. Champions.

0: Atención, porque vamos a recibir con nosotros directamente desde Guadalajara, Jalisco, México, a este compita que sí sabe y bastante de deportes. Experto. Con todo en Network tenemos a mi compita Gabo. Bienvenido, Gabo. Hay que platicar sobre qué onda, qué está pasando con Rafa Márquez, que a poco ya anda escauteando ahí en la Liga MX y anda viendo. ¿Qué onda, Gabito?
1: ¿Qué pasa, muchachos? ¿Cómo están?
0: Un abrazo.
1: Muy buen día, qué gusto saludarlos.
2: Como un abrazote. Ángel de blanco.
1: Oye, me hubieran dicho que hoy tocaba de mezclilla.
3: Coincidimos, pareces ángel.
0: ¿No te llegó el email?
3: Pero caído. No,
1: mira nomás.
2: ¿Sí?
1: De blanquito. Todo fantasma. De blanco.
0: Cáiganle a YouTube, arroba bueno, malo, feo, y estamos en vivo para que vean
2: a Gabo.
0: El Gabo Sáenz.
1: No, oye.
0: ¿Qué hoy viene?
1: Y a ustedes parecen Woody de Toy Story.
3: Woody, hoy
1: no. No, yo sí no me lo robo.
0: ¿Y Gabo?
3: Parece el mono de la Michelin.
2: ¿Sabes qué? Nada más se le ve la cara. Nada más parece una cabeza flotando.
0: Y sí, porque tiene el fondo blanco.
1: Exacto. Mira, listo. Ahí está, mira, ahí está.
0: Ahí está bien, Gabo.
2: Ay, Gabo.
0: Y más.
2: Qué moda tan maravillosa.
0: Y más blanco abajo todavía. No todavía blanco.
2: Todo blanco.
1: Todavía pasa.
0: Venga.
1: Más blanco. Pero bueno, ¿cómo están? Qué gusto saludarlos.
0: Igualmente,
1: para platicar precisamente de lo de Rafa Márquez. Que bueno, que Rafa ha empezado su gira por varios equipos. Ahora le tocó al conjunto rojinegro, visitando al equipo del Atlas, platicando con Hernán Crespo, platicando con gente que pueda platicar ahí. Obviamente viajó con Lilini, con Davino, con su cuerpo técnico, para empezar a visorear a los equipos, a ver qué puede rescatar para el fútbol mexicano. Yo la verdad, lo digo sinceramente, sin que se enojen y demás. ¿A quién va a ver del Atlas? A ver, la neta, también nomás quiso ir porque le va al Atlas, pero ¿a quién se va a llevar a la selección? La neta, creo que no hay material así tan importante.
0: No,
1: pero
0: nunca sabe.
1: Pero bueno, pues a Rafa le gusta. A ver, pero ¿a quién? O sea, aparte, las figuras del Atlas, si es que hay figuras,
0: son extranjeras.
1: O sea, realmente no creo que vaya a buscar ahí algo. Sabemos de la afinidad de Rafael Márquez.
0: Teles fe a los del Atlas.
1: Bueno, ojalá que saliera un muchacho por ahí, que demás, digo, aparte el proceso es hasta 2030, ojalá Rafael Márquez también termine por quedarse hasta el 2030, porque a ver, no es que le esté deseando yo que ya no sea parte de la selección mexicana, pero tan mal ha estado los procesos que de repente, bueno, pues uno dice, hay que cuidar este tema de que pueda terminar un proceso de 4 años, muy

0: supieron que Julián Quiñones fue nominado para el Balón de Oro, ¿no?
1: Está en la América, futbolista. En la América fue nominado.
0: No.
2: Gabriel, por favor, Pedro Gabriel. El América fue nominado.
1: Dile, Gabo.
0: Vamos a ver.
2: Vamos de la mano.
0: Es que todo mundo, Lobos WAP se quiere, digo, ya no existe Lobos WAP, pero Lobos WAP se quiere adjudicar eso de que ellos también tuvieron que ver con Julián Quiñones, también el Atlas, los Tigres. O sea, ya párenle. O sea, no, ¿de qué no, se
2: no,
0: trata?
2: No, no, no,
0: no, no tiene nada que ver.
2: Pero ¿de dónde salió? ¿Cuál es la cuna de Julián? ¿Dónde se hizo grande?
0: Por Lobos WAP, entonces, ¿de qué hablamos? No. ¿De Lobos WAP, de qué hablas?
2: ¿Dónde fue el tricampeón?
0: Pues está ridículo. Sí, bueno, pero el Lobos WAP fue donde se hizo conocido y demás. A mí me parece que eso es una tontería. Además, Julián está nominado por lo que hizo en selección y lo que hizo en Arabia, que terminó siendo campeón de goleo. Pero bueno, bien, al final eso es lo de menos. Lo digo sinceramente, campeón de goleo, y sin que se enojen.
3: Campeón de goleo, Gabo.
0: Igual
3: ni
0: va a ganar, ¿eh?
3: Gabo, campeón de goleo por encima de Karim Benzema.
0: De Cristiano.
3: Karim Benzema y Cristiano Ronaldo.
0: Claro. Pero igual no va a ganar. No, igual no va a ganar. Pues o sea, a ver, son 30 nominados. Gabo, los cinco favoritos no está él.
3: No, lógico.
0: Si llega a ganar, yo vengo y me encuero aquí en el programa.
2: No, tampoco, Gabo.
1: Sin nada.
0: Que sea premio para la gente, que yo me encuere, que sea premio para la gente.
4: Se va a salir una lagrimita.
2: No, se cae el aire.
1: A ver.
2: No, está bien que no te guste la América, pero no amenaces.
1: Por todo Guadalajara.
0: Pero hablábamos de eso porque, a ver, no porque Julián ande bien y demás, en la selección va a mejorar. Obviamente también tu técnico ayuda, pero a ver, que Lira se hubiera ido, que a lo mejor Hormiga, que por cierto también ya hizo otros dos goles, hizo asistencia el día de ayer en Copa, qué bueno, eso, que empiezan a mejorar el nivel tus jugadores, eso te va a ayudar y va a generar que tú tengas un mejor fútbol. Pero pues no es tan sencillo, no es tan fácil como que diga, bueno, yo llego y aquí hay un interruptor y ya me voy a hacer bueno. No es así. Entonces hay que mejorar el fútbol, los futbolistas, los entrenadores, las fuerzas básicas, que empiezan a exportar futbolistas, y eso es parte de lo que se supone que quiere buscar Rafa Márquez. Por ejemplo, ahora fue Chivas muy criticado por el tema de los mexicoamericanos, porque ahora sí, la doble moral que existe, ¿no? Hay unos que critican a Chivas porque tiene mexicoamericanos, incluso en la selección hubo, y ahora todo el mundo dice, me subo en el barco de Quiñones, cuando realmente, pues bueno, a ver, es un naturalizado, y ahí sí lo sienten como mexicano. Existe una doble moral terrible en el mexicano, pero bueno, qué bueno que se haya sido nominado. No ha sido el único mexicano que ha sido nominado a Balón de Oro. También estuvo por ahí Memo Ochoa, estuvo Javier, estuvo también Rafael Márquez, aunque no pasaron algunos filtros, pero estuvieron nominados también Andrés Guardado. Así que bueno, claro. Y a ver, en su momento, algo que no permitía a otros futbolistas, el Balón de Oro no permitía que fueran jugadores nominados que no fueran europeos. Por ejemplo, ahí Hugo Sánchez tranquilamente pudo haber sido nominado en algún momento, pero no se permitía hasta el 94, 95, no se permitía que fueran futbolistas no nacidos en Europa. Así que pues, es un tema difícil. Por eso también le abrieron la puerta a Lionel Messi, en todo caso, porque Messi no hubiera podido ganar el Balón de Oro.
4: Gabo, después de estos comentarios tan informativos tuyos, quisiera preguntarte otro. ¿Quién es Scarlett Camberos?
0: Jugadora de las Águilas del América y también está nominada para el Balón de Oro femenino.
2: ¿Qué hubo?
0: ¿Eres odioso, güey?
2: ¿Qué hubo?
0: Eres odioso, güey.
2: Y además el Club América, la primera mexicana nominado también a mejor equipo del año.
0: Ahora resulta, nunca en tu vida, nunca en tu desgraciada vida. Nunca en tu desgraciada vida has visto un partido de América Femenil y ahora sí te subes al barco.
2: ¡Vamos!
0: ¡Vamos, mis águilas
2: del América!
0: Festejando también lo de
1: Somos águilas. ¿Las has visto jugar a las morras, güey?
0: No creo y no me interesa tu opinión, feo. No te voy a escuchar.
1: ¡No! ¡Estoy preguntándole al pelón, menso! Es el Gabo tarde,
0: güey. No me interesa tu opinión.
1: Le te dije que le estoy preguntando.
0: No me interesa.
4: A ver, Gabo Sainz, además de la gastritis que ya tienes, ahorita y la úlcera.
0: Oye, sí.
4: Iniciada.

0: desde tan temprano y ya con mi gastritis.
1: Pero, oye,
0: ¿no?
1: Qué padre que la nominaron, ¿no? Cuéntanos un poquito más de ella, porque justo a la mujer, yo entiendo que muchos hombres dicen, no, es que el fútbol femenil no tiene nada que ver con el varonil y la. Pero estos logros creo que son importantes de mencionar.
2: Sobre todo porque es americanista. Es de América. Claro.
3: ¡Gabo! ¿Qué tienes?
0: A ver, la verdad, no, es que me quedé así como que dije, ¿qué hubo? A ver, Scarlett es una jugadora nacida en Los Ángeles, California.
3: Chula.
0: De ascendencia mexicana. Y bueno, pues ha jugado en varios equipos en la Liga MX, entre ellos las Águilas del América. Y bueno, es una jugadora que tiene ya debutando desde el 2022. Y bueno, la verdad es que ahora es muy importante porque es la primera mexicana nominada para este Balón de Oro. Ojalá pueda llegar a las finalistas. Yo la verdad también lo siento igual que con Julián, y no es un tema de ser malinchista ni es un tema de ser negativo. Lo dudo mucho que llegue a las finales.
3: ¿Por qué?
0: Pero
3: no,
0: la verdad es que ya por lo menos con esta nominación es buena. Pero a ver, lo ha hecho bien Scarlett, me parece, es una jugadora que ha hecho bastante trabajo bien, pero a mí me cae gorda la gente como este señor, el pelón, que se quiere agarrar de ahí y decir, Julián es de la América, y es que no, señor, no son de la América.
3: El América está
0: son futbolistas que llegaron ahí. Y además, espérame, son logros individuales. Para mí está bien, qué bueno, sí. Y como mexicano, en caso de que ganara, que no va a pasar, no va a suceder que Julián lo gane, ojalá. Ah, pues dice, bueno, ganó un mexicano. Ok, sí, pero son individuales. Esto no puede valer más que un logro deportivo colectivo. O sea, no puedes tú decir, esto es más importante.
2: El Balón de Oro
0: que Julián haya ganado el Balón de Oro,
2: señores.
0: Para mí.
2: Todos los títulos que tenemos, ridículo. Olvídense de la Lixcab y esas copas de chocolate.
0: No, sí,
2: señores, exacto. El Balón de Oro.
0: Así eres de Melolengo.
2: Nominaciones.
0: Sí, así eres de Melolengo. Así eres de
3: Melolengo. Vamos, te va a dar un infarto. Bueno. Cálmate, hijo.
0: Bien.
3: No, ya bueno, relaja.
0: A ver, hablemos de la Champions.
2: Venga,
0: a ver,
2: Champions.
0: Hoy no desayuno con aguacate. La Champions League.
1: Quiero decirte algo rápido. Dígame. Y esto va para todos los hombres del planeta. La importancia de tener un buen corte de cabello. ¿Cómo cambió Haaland con su corte de cabello?
3: Lo estás diciendo por el Gabo, ¿verdad? Que no.
0: O sea, ya te gusta. Yo no me lo corto.
1: Nada más lo dejo sobre la mesa.
2: El Gabo tiene más entradas que el aeropuerto de Guadalajara.
0: Sí, no.
2: Ahí puede aterrizar un Boeing 777.
0: Qué chulo. De hecho, no se me ve la salida, güey. O sea, no se ve, no tiene fin.
3: ¿Estás atrás?
2: Gabo, estás como la gasolina, güey. Cada día más cara, más cara.
0: Cada vez más.
3: Sí. Máscara.
0: Máscara.
2: Le gustó máscara, la
0: máscara. Máscara,
1: no,
0: más.
1: Qué buena onda. O sea, ¿cómo cambia todos los hombres con un buen corte?
0: O sea, ya
1: que
0: es.
1: En el
0: ya, o sea, ya es atractivo.
1: Y...
0: para ti ya es atractivo.
1: No me gusta, pero se ve mejor que con la greña larga.
4: El duelo Haaland contra Santi, ¿cómo le fue, Gabo?
0: No, pues muy mal. Ayer todo el mundo, ¿no? Que el Bebote y que el Big Baby, no sé qué, y que quién sabe cuánto, que contra Haaland, pues Haaland les metió 2 al conjunto del Porto. Le ganó 2-0 el conjunto del Manchester City. Y pues, bueno, no hizo nada el equipo del Porto. Incluso Santi jugó unos minutos, tampoco jugó todo el partido. El conjunto del AEK Atenas le ganó 1-0 al LASK. El equipo del Borussia Dortmund le ganó 3-2 al Villarreal. El equipo del Betis le ganó 3-2 al Lille. Y el Madrid ganó 2-1 al Inter de Milán. A mí me dejó mucho que desear este partido. 2-1 quedó. Terminó, a mí por dejarme mucho que desear. Creo que esperaba mucho más del conjunto del Madrid y del Inter, pero bueno, al final termina 2-1. Su servidor estuvo en el partido del Brujas contra el Aston Villa, y el equipo del Aston Villa ganó de visita por 3-2 al equipo del Brujas en un muy buen partido con 5 goles. Para el día de hoy, el Stuttgart contra el conjunto del Viking, también el Barcelona contra el Feyenoord, el Paris Saint Germain contra el Slavia Praga, el Avia Bratislava, perdón, Nápoles contra el Arsenal, Liverpool contra el Atlético y el Sporting contra el Galatasaray. Para que nos sigan en la aplicación Euforia y TUDN Radio, su servidor estará en el París con el bicampeón de la UEFA Champions League y el Slavia Bratislava.
2: Gabo, necesito que me firmes esta solicitud, por favor, te la voy a hacer llegar a Guadalajara.
3: ¿Qué
2: es? Es para incluir a las Águilas del América en la Champions.
0: Me voy del programa. Ya me hartó.
3: El pelón parece el cilindrero.
2: Por favor, Gabriel.
0: No, ya me hartó.
2: Nos quedan cortos ya los torneos de aquí de la CONCACAF, por favor.
0: Ya te
2: mándenos a la UEFA.
0: Ya te quisiera ver en la Champions, por lo menos un partidito contra el Arsenal, pero bueno, porque andas muy exitoso.
2: Te recuerdo que después del tricampeonato.
0: No pudieron con el Lyon.
2: Se le ganó al Barcelona.
0: No pudieron con el Lyon. Pues sí, pero no pudieron con el Lyon.
2: El domingo levantaron la liga y el jueves. ¿Te acuerdas? Desvelados y crudos, les ganamos.
0: No te voy a escuchar, güey. No te voy a escuchar.
2: Acuérdate, Gabriel.
0: Me bloqueo.
2: ¿Dónde la gente te sigue en redes sociales? Bloqueado.
0: No sé dónde me puedes seguir. Ya me enojé. No sé.
2: Sígalo.
3: Dale al cilindro.
0: No. En @ Gabo Sainz en el ex. Gabo Sainz en el Facebook. Gabo Sainz 1 en Instagram, TikTok. Y hay que vivir al máximo, señores. ¿Dónde vas, mi querido Feo? Y sígueme en el París contra Slavia Bratislava.
3: Only fans.
2: ¿Fans o fans?
0: ¡Qué feo! ¡Team Food! ¡Alguien lo lengo!
3: ¡Team Food diagonal, cabeza de aeropuerto!
5: Y otra medio feo.
6: ¿Qué veloz?
5: Ah, ya había otra más.
3: ¡Ey, cilindreros!
5: Sí, el bueno, la mala y el feo.
1: ¿Dónde?
5: Pues en la app de Euforia.
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0: a regresar platicando con un periodista investigativo.
1: ¿Cuánta seriedad?
0: De lo paranormal.
2: ¿Eh? A llamar.
0: Y lo conspirativo.
1: Oh my God.
0: Porque ustedes han de saber que en la Tierra existieron gigantes. ¿Sí sabías?
1: He visto
2: rumores. La Biblia lo dice.
0: La Biblia lo dice, los
2: pero,
0: gigantes de la Biblia.
2: La Biblia lo dice, estoy de acuerdo, pero no hay evidencia científica que,
0: sí
2: lo, que lo compruebe, feo.
0: Sí hay, tenemos o sea, imágenes.
2: Hay dinosaurios, no, no. Pero humanos gigantes no existen.
0: Hay imágenes que te vamos a mostrar en arroba bueno mala feo en el YouTube, porque Horacio Ontiveros de Código Misterio nos va a explicar de qué se trataba y quién eran estos gigantes.
1: ¿Qué? ¿Existió King Kong?
0: ¡Eran ángeles! Que ustedes no saben.
2: ¿Qué?
0: Es más, ni se lo imaginan.
1: ¡Hala!
0: ¿Quién construyó pirámides y monumentos grandísimos?
2: Los egipcios.
0: Ahorita nos lo va a detallar Horacio Ontiveros, periodista investigativo. Los nefelins. ¿Eh? En nefelins. La tierra.
2: ¿Qué?
0: Ahorita regresamos, váyase a YouTube arroba no me la feo para que vean las imágenes.
2: Y agárrense también porque enseguida Pau nos va a decir cuántas manzanas trae el día de hoy para que te ganes $1,000.
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1: Hay algo que mucha gente tiene todavía duda.
2: ¿De qué?
1: De que existieron los gigantes en la tierra.
3: Está en la Biblia, pero ¿dónde está la evidencia? Esa es mi pregunta.
1: Ahorita en arroba, bueno, mala, feo, en YouTube, me río porque no me cree. Vamos a enseñar imágenes de los gigantes.
2: ¿El gigante?
1: Que existieron en la tierra.
3: La cabezota, sí, cierto.
1: E inclusive vienen en las escrituras del libro de Enoch. Vamos a hablar con un periodista investigativo, Horacio Ontiveros, de Código Misterio, que nos va a explicar lo que pasó y nos lo va a detallar.
3: Wow.
1: Y les va a enseñar las imágenes en arroba, bueno, mala, feo.
2: Ah, las escucha acá, bien acá.
1: Sí, se está metiendo un ángel.
3: Muy bien, Ciro. Y enseguida también, Pau nos va a decir cuántas manzanas trae el día de hoy en la promoción, las ricas manzanas del bueno, la mala y el feo, ahora para regreso a clases. Ajá. Apúntale, anótale, porque te puedes ganar $1,000.
2: ¡Dólares!

0: porque ya llegó la hora de que le anotes. ¿Te acuerdes? Pausazo nos dice cuántas manzanas le trae el día de hoy al profe, ¿eh? Apúntele.
1: El día de hoy me estoy luciendo.com y le estoy trayendo al teacher 6 apples.
0: 6.
1: 6 manzanas.
2: 6 manzanitas.
1: Manzanas. Ahí está. 1, 2, 3, 4, 5, 6 manzanas. Ajá. Para el teacher. Así eso. Que anótelas, aquí están. Ajá. 6
0: manzanas, anótele. Más adelante, mi comber feo nos 8. Va a decir cuántas. Ajá.
2: Las otras son 6 manzanas trajo la Pau.
0: Apúntele, no se confunda.
1: Por favor.
0: No se, cuidado.
1: Son 6.
2: Vamos a darle la bienvenida a un periodista investigativo. De un podcast bien perrón.
0: ¿De un qué, perdón?
2: Podcast. Ah. Bien perrón.
0: Entendí porcas, dije.
2: No.
1: Pork.
2: Que se llama.
0: Podcast.
2: Código Misterio. Vamos a estar platicando con él acerca de los gigantes de la tierra y los ángeles caídos. ¿Qué nombre se les dio cuando ellos habitaron la tierra? ¿Y qué hacían aquí en este planeta? Vamos a dar la bienvenida a mi compa, Horacio Ontiveros de Código Misterio.
0: ¡Horacio!
2: ¡Bienvenido!
0: ¡Horacio!
2: Horacio.
3: Muchachos, ¿cómo están?
0: Qué bien, qué gusto saludarte.
3: Andrés, ¿cómo estás, Pao?
1: Oye, Luis.
2: A todo dar medio paniqueadón porque voy a darme cuenta de qué pasó anteriormente, por qué existieron gigantes, de dónde venían. Y hay mucha gente que tiene también esa duda. Y quiero que se metan al YouTube de El Bueno, la Mala y el Feo para que se den cuenta porque Horacio nos trae unas imágenes y unas historias bien
1: inéditas,
2: perronas.
1: Inéditas.
2: ¿Qué fueron los ángeles caídos, los gigantes?
3: Bueno, fíjate, les voy a contar algo. Esta historia de los Nephilim como tal, de hecho, no ha acabado. Por ahí dicen que están saliendo poco a poco estos gigantes que estaban dormidos o que estaban en las cuevas bajo tierra a cientos de metros. Entonces, ahorita vamos a platicar de todo eso. Pero interesante esto que mencionas, Andrés. A ver, los Nephilim aparecen en la Biblia en el Génesis 6:1-4 y dice el texto que los hijos de Dios tomaron mujeres humanas y tuvieron hijos con ellas. Y después, obviamente, menciona a los Nephilim como hasta cierto prototipo de héroes de la antigüedad, pero hay que decir una cuestión bien interesante.
2: A ver.
3: O sea, eran estos ángeles caídos los que se relacionan con las mujeres y de ahí salen estos Nephilim. Pero fíjense, no era una historia así como que tan bonita como que digamos, porque estos 200 vigilantes, según el libro de Enoch, llegan a la Tierra y al ver tan hermosas a las mujeres deciden tener relaciones carnales con ellas y de ahí surgen estos gigantes que poco a poco se va desvirtuando toda esta situación. ¿Por qué? Porque hay un momento en que empiezan a tener ciertos problemas, pero antes de esos problemas empiezan a convertirse en seres violentos, destructivos. Pero fíjense, aquí hay una cuestión bien interesante porque se menciona que es cuando les enseñan a los seres humanos todo tipo de artes y conocimientos prohibidos relacionados con armas, metalurgia, guerra y hechicería.
0: Andale.
3: Entonces ahí es cuando viene el problema y ellos, estos Nephilim, comían de todo lo que los humanos le proveían, pero un momento en que no se satisfacían y empezaron a comer seres humanos.
0: ¿Qué?
3: Y ellos dicen, vamos a acabar con ellos.
0: Oye, lo que yo tengo una pregunta, porque no sé si esto lo dice en la Biblia o yo lo tengo en mi mente, pero tengo entendido que también estos Nephilim, estos gigantes, eran hasta cierto punto no tan inteligentes y también tenían como problemas mentales, algo así, ¿no?
3: Fíjate, lo que pasa es que hay una mezcla aquí bien interesante, Raúl. Muchas veces se dice que, bueno, estos primeros seres que crea Dios no eran tan inteligentes, independientemente de Adán, ¿sí? Esto se mezcla con algunas culturas que dicen, bueno, entonces Dios creó a los seres con barro y vio que no eran inteligentes. Los creó de cierta tierra y vio que no eran inteligentes. Los creó de madera, incluso en algunas culturas se menciona. Incluso con los aztecas se habla de que los crearon de maíz. Entonces, existe esa pequeña confusión, Raúl. Lo que sí es que, bueno, eran inteligentes, pero después fueron sucumbiendo. Me imagino que al tener relaciones con las mismas mujeres,
2: los amenazaron.
3: Cuestión de ADN, cuestiones fisiológicas, que se va degradando toda esta situación. Y bueno, es lo que pasa cuando engendran o se mezclan familiares con familiares, ¿no? Empiezan a aparecer o a padecer ciertos problemas de generación en generación.
1: Estos son los titanes. Así, porque sí, yo escuché que se le llamaban antes a los que estaban encerrados en el inframundo. Y que, bueno, esto en la mitología griega. Así, ¿eran los titanes, fíjate, o qué diferencia hay entre ellos?
3: No, qué bueno que lo mencionas, Pau. Aquí también hay una confusión. Mucha gente piensa que son los titanes. No, los titanes son estos seres poderosos, incluso sí, de capaces de ¿cómo te diré? De enfrentarse a Zeus o a estos dioses y sucumbir la tierra. No, aquí los gigantes estamos hablando de que son esta mezcla de ángeles caídos con mujeres. Uh-huh. Es más, yo creo que todo el mundo conocemos en la Biblia el famoso caso de Goliat. Era un personaje que aparentemente medía 3 metros. Ojo. Ajá. Hay personas que han estudiado todo eso y que se van más allá en los libros apócrifos o en los evangelios apócrifos y dicen que llegaron a medir hasta 4 metros. Ahora, no sé si ustedes recuerden, en el 2002 hubo un aparente enfrentamiento con el famoso gigante de Kandahar. Esto fue en Irak, donde ¿qué? Llega el ejército de este país y de pronto los aniquila un ser de 4 metros de altura. ¿Qué? Él es pelirrojo, le disparaban y no lo podían matar. A final de cuentas tuvieron que usar otro tipo de armas mucho más sofisticadas, pero lograron acabar con este famoso gigante y traen los restos o el cadáver hacia los Estados Unidos posteriormente.
0: Oigan, el video, la foto de este gigante de Kandahar que dice Horacio, lo tenemos en este momento en arroba, bueno, mala feo, en YouTube. ¿Quieren ver la fotografía? Cáiganle en este momento, ¿eh?
2: Oye, Horacio, una pregunta. De acuerdo a los arqueólogos, ¿han encontrado evidencia de la existencia de estos gigantes? ¿Como esqueletos o algo así?
3: Fíjate, aquí hay una cuestión que vale la pena analizar, Andrés, porque muchas veces hay que recordar, no sé si habíamos platicado acerca de los cíclopes, en su momento se dijo que existían los cíclopes y posteriormente los arqueólogos se dieron cuenta de que no era un cíclope como tal, como lo conocemos en las películas, este ser humano con un ojo en medio, sino que era un mamut. Cuando ustedes analizan el cráneo de un mamut o de un elefante, se dan cuenta que tiene una cavidad aquí. Entonces, ajá, la interpretación puede ser un poquito compleja. Ahora, lo que sí es muy cierto, como les decía hace ratito, este tema no solamente queda en la Biblia. Hay que recordar que más o menos en el 2022, Andrew Dawson, este youtuber tan famoso, estaba grabando en una montaña y de pronto dicen, a ver, espérenme tantito, aquí en Estados Unidos estoy viendo que a lo lejos en esta montaña aparece un ser de enormes dimensiones. Él dice, si yo estoy a cientos de metros de esta montaña, del tope, ¿cómo es posible que yo perciba a este ser de gran altura?
2: ¿Qué?
3: ¿Qué sucede después? Él regresa a grabar y dicen, ¿saben qué? Creo que me metí en un problema, la CIA me está investigando, la CIA me está siguiendo, y a final de cuentas desaparece.
2: ¿No sería que estaba filmando ahí en las montañas al patagrande, al Bigfoot, el Yeti?
3: No, definitivamente no, Andrés. Se dice que era efectivamente estos supuestos, gigantes que estaban ahí. Ahora, fíjense, hay una cuestión bien interesante porque se menciona, y les comentaba hace ratito, cuando Dios se da cuenta de toda esta situación de que se empiezan a comer a los seres humanos, es cuando viene la decisión de crear el diluvio. Pero lo que mucha gente no sabía es que aparentemente uno de estos gigantes, que se llamaba Og, rey de Basán, le pide a Noé que por favor lo perdone y que se pondría a su servicio. Y este gigante es uno de los que logra sobrevivir a este diluvio.
1: Ok.
2: ¿El de Irak?
1: Esas fotos que nos estás mostrando, ¿de qué son? Cáigale arroba, bueno, mala feo en YouTube, porque Horacio nos trae imágenes inéditas. Se ve como unas piernas muy largas, envueltas en como vendas y una cabeza roja, como, no sé, como de un vikingo.
3: Exactamente, ese es el famoso gigante de Kandahar, Pao, que es lo que les comentaba. Bueno. Estas son, a ver, siempre se menciona que si son creaciones a través de la inteligencia artificial, que se lograron a lo mejor filtrar estas fotografías, pero como les decía, esto no nada más es aislado. Incluso hay un expediente que figura dentro de los documentos que se filtraron de Hillary Clinton, que habla cuando encontraron al gigante Gilgamesh. Y esto fue la CIA, el gobierno de Estados Unidos, que tienen toda esta información. Ahora, les voy a contar una cosa. No sé si ustedes, esto es una historia, ¿ok? Esto es una teoría conspiranoica. Si ustedes comen de esta famosa sal del Himalaya, dicen que es, digamos que es parte de estos cuerpos de los gigantes que se ha cristalizado y por eso tiene este color y parece músculos. ¿Eh? Eso es lo que dicen. Sí.
1: Me pues estoy comiendo el músculo del gigante.
2: ¿Qué parte del músculo? ¿Qué parte
1: no
2: del
1: cuerpo? No sé, porque yo como puro nervio del Himalaya.
0: Oye, Horacio, ahora, tú, la Biblia habla de estos gigantes. Tenemos con nosotros a Horacio Antiveros de Código Misterio. Y estamos platicando sobre los Nephilim, los gigantes que se mencionan en la Biblia y que son, al parecer, pues, el resultado de los ángeles caídos con mujeres humanas. Ahora, pregunta, ¿dónde está la evidencia de todo esto? Porque, por ejemplo, algo que yo me he preguntado es, encontramos restos de dinosaurios, encontramos restos de todavía otros animales antes que los dinosaurios. El mamut, que sí, también ya hace algún tiempo, es modernón el mamut. Pero, ¿dónde están los huesos de estos Nephilim? ¿Dónde están en los museos? ¿Por qué no científicamente no se ha comprobado, Horacio?
3: Fíjate, eso es bien, es muy interesante esto, la verdad, Raúl. Hay un esqueleto que está en Ecuador que más o menos mide sobre los 3 metros de altura.
0: Ayama.
3: O sea, una persona normal como nosotros de 1.80 aproximadamente, o sea, le llegaría a la cintura. Es el, de hecho, creo que el único que se cataloga como un gigante existente, o sea, un vestigio de esta raza. ¿Por qué no se habla? No sabemos. Mucha gente dice, Raúl, que bueno, se tratan de esconder estas situaciones. ¿Por qué? Pues porque no le convendría a la gente, sobre todo, mostrar esta situación. O algunos, pues básicamente, ¿no? En la parte conspiranoica dicen, no damos a conocer toda esa información. Pero fíjense, algo que se menciona también en la Biblia es que Goliat tenía 6 dedos en cada mano y en cada pie. Hay algunas tribus en Ecuador que todavía conservan esta parte genética. ¿Qué? Y dicen que son mejores para cuestión de manejo de armas. Entonces, si estamos hablando de un tipo de 3 metros y medio, tendría que a lo mejor haber tenido un miembro más para poder manipular estas espadas o estos escudos o estas armas tan pesadas.
1: Oye, Horacio, hay muchos pueblitos en México donde las personas nacen con 6 dedos.
2: ¿Qué?
1: Eso es genética, ¿no? ¿O qué será? ¿O será algo especial?
2: Fertilizante.
3: No, yo creo que, bueno, a ver, mucha gente dice, ¿no?, que a lo mejor tienen una cuestión de ADN, que es como una descendencia de todos estos gigantes. Mucha gente diría, esto es muy raro. No es tan raro, como les decía, está en Ecuador. Yo no sabía que había también en México, Pau, pero entonces esto es lo que nosotros conocemos. Ahora, si ven los relieves que hemos puesto ahí en las fotografías, están los egipcios. ¿Qué necesidad había de representar a un faraón con una altura tan grande y un ser humano tan pequeño, más o menos a la altura de las rodillas? O sea, lo vemos de ese tamaño. Ahora, fíjense una cosa, hablando de una cuestión muy histórica, se dice incluso que Alejandro Magno provenía de estos Nephilim. Por eso, según los historiadores, él tenía un ojo azul y un ojo de color café, porque en uno representaba la divinidad y la otra la parte terrenal. O sea, esto que hablamos de los Nephilim, a lo mejor dice, o mucha gente diría, bueno, es que ya no hay gigantes. No, a lo mejor ya no hay gigantes, pero ese ADN se sigue pasando de generación en generación.
4: Ahora, Horacio, todas estas historias de Nephilim y de gigantes no solo están en la Biblia, están en otros libros, o incluso parte de la mitología griega, que eran los dioses del Olimpo, se metían con una humana y tenían y
2: en el libro Hércules de Enoch,
4: y todo
2: también.
4: Eso. Y hablan del libro, o sea, lo podemos ver en todos lados, también incluso en la cultura, ¿cómo se llama? Los escandinavos, que ellos los ponen como trolls.
0: No, los trolls son
3: exactamente, sí.
1: ¿No? ¿Cómo? No hay trolls gigantes.
0: ¿Ah, sí?
3: No hay unos trolls gigantes. Sí. Y sabes que, Francisco, esto es lo más interesante del caso, porque pensamos que de repente en la Biblia nada más. No, están presentes en todos lados. Está la epopeya de Gilgamesh, que habla de este gigante y que habla de un diluvio también. Está precisamente lo que bien menciona, ¿no? Los griegos incluso se menciona que el papá de Alejandro Magno estaba un poquito confuso si Alejandro Magno había sido hijo de él con su esposa, concebido normalmente, o había influido en este caso un dios para haber salido como él, bueno, como él había nacido. Incluso, no sé si sabían, pero cuando nace Noé, él era un niño que salió blanco y que dicen que cuando abrió los ojos iluminó todo el recinto. O sea, Noé no estaba seguro que hubiera sido su descendiente como tal. Podía haber sido un ser híbrido entre estos Nephilim y una mujer.
0: Qué interesante.
1: Qué locura.
2: Ese tema está
0: Horacio, ¿dónde la gente te puede seguir en redes sociales, escuchar también tus podcasts y ver más imágenes también, por favor, estar bien al tiro con estos temas?
3: Claro que sí, los invito a que me sigan en las redes sociales de Código Misterio. Estamos en Facebook y en Instagram, y a descargar más de 500 episodios de investigación de todo tipo. Si quieren este en específico, estamos en Spotify, en iHeart, como el episodio de los Nephilim.
0: Gracias, Horacio Antiveros. En YouTube, @bueno malo feo, ahí pueden ver las imágenes de lo que estamos platicando.

0: Enseguida volvemos con esto. En el bueno, la mala y el feo.
1: El chisme.
2: ¡Viva!
1: Oh my God, oh my goodness. Lo que les traigo del chisme.
3: ¿Qué pasó?
1: Amy Quintanilla dice por qué ya se va al juzgado contra la hermana, la Suset. ¿Cuánto le deben? ¿Qué porcentaje? No, hombre, les traigo todo, pero bien desmenuzadito. No solo eso, a Kate del Castillo.
3: ¿Qué le pasó? O sea,
1: hace unos años demandó al gobierno mexicano porque ella se fue a platicar con una persona, ustedes ya saben, acá.
3: ¿Ah?
1: ¿Ya saben quién?
3: ¿De mis compas?
1: Uno, tal vez, no sé si sea tu compa.
3: ¿Sabe?
1: Pero
3: ver,
1: bueno,
3: ¿de quién?
1: Se fue a entrevistar al Chapo Guzmán. ¿Se acuerdan que salió en la carta y todo eso?
3: Y bajito,
1: quiso demandar al gobierno. ¿Y qué está pasando con esa demanda? Ahorita se los platico.
3: Oh my God.
1: Y un cantante hablaba bien mal de otro. No, ese no sirve para nada, ni brilla, ni funciona.
3: Qué feo.
1: Tres doritos después, ¡amigui!
3: Pues sí, le conviene.
1: Ahorita les platico porque el chisme es
2: ¡vida! Además, se vienen cuántas manzanas trae mi compa el feo. A continuación, ya no lo dijo Pao. Espero lo hayas escuchado, lo hayas apuntado. Ahí se viene enseguidita, ¿eh? ¡Suerte!
0: Ya se las preparamos. 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
5: Ah, y a Pau también.
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0: chismes.
1: ¡Vida!
0: Oigan, les traigo un chisme ganadorcísimo. Sáquense los cacahuates. ¿Qué onda con el hermano de Selena, el Eivy Quintanilla, que está demandando a la Suset?
1: ¿Qué pasó con ese vato?
0: Ahorita les cuento todo. Le están robando dinero.
1: ¿A la Suset?
0: No, a la Selena y al Eivy. Tres doritos después, un cantante andaba. No, que este me cae bien gordo. No lo soporto. Y después.
1: No sirve para nada.
0: ¡Qué bonito canta!
1: Así es el mundo del entretenimiento y de la música.
0: Ahorita les platico quién fue. Kate del Castillo.
1: No sirve.
0: Continúa con su demanda millonaria al gobierno de México.
1: ¿Le
0: pagarán o no? Ahorita lo platicamos.
2: Y enseguida, ¿cuántas manzanas trae mi compa el feo? Anótale, apúntale. Nos lo va a decir, ¿eh?

0: el día de hoy. Y ahora le toca a mi compa El Feo. Apúntale, feo. Apúntale.
1: ¿Cuántas manzanas traigo el día de hoy?
0: ¿Cuántas?
1: Póngase bien al tiro.
0: A ver.
2: ¿Cuántas,
1: para
2: cuántas,
1: que
2: cuántas?
1: Tenga la quebrada de ganarse $1,000 con las ricas manzanas del Bola Mal El Feo. ¡Profe! Hoy le traje nomás una manzana.
0: ¡Una!
1: Mira.
2: ¿Una?
1: Mira, mira, mira, mira, mira. Y no se cae, no se cae.
0: Ahí le trae el feo. Cáiganle a YouTube para que vean. Para
1: una,
0: que vean.
1: Manzana, una.
0: ¡Una manzana!
1: Y no se cae, no se irá la que. Soy equilibrista.
0: ¿Qué va?

0: Killers, que la torta de tamal, que los cacahuates, que los totopos.
1: Los frijoles, sáquense los frijoles.
0: Sáquenlos, los refritos, rayos, no importa, cómenselos. Oigan, ¿qué creen? ¿Se acuerdan que les había comentado que Amy Quintanilla quería demandar a su hermana, Suzette Quintanilla, porque él no estaba recibiendo el billuyo que él necesitaba?
2: ¿Quería o ya lo estaba, ya la está demandando?
0: No, ya que, puso un comunicado que le iba a demandar.
2: Ah, ok.
0: ¿Qué creen? Que esto ya está siendo
2: oficial,
0: una realidad. Ahí les va.
2: Wow.
0: Dicen que él tiene el 25% de todas las ganancias que salen de Selena, que la amo, ajá, y que le descanse en paz y que la extrañamos en este planeta. Entonces, él gana el 25%. Y hace poquito, no sé si se acuerdan que también les conté que salió un documental de Selena, hay una serie de Selena, y hay muchas cosas que van saliendo durante los años donde utilizan su nombre,
2: homenajes,
0: y su historia.
2: Todo.
0: Pero ahorita hay una en la plataforma de la N, que es un documental que le fue súper bien, incluso aquí lo platicamos, todo, donde hay imágenes reales de ella, imágenes absolutamente todo. Bueno, dice Ivy Quintanilla que cuando a él le daban su dinero, él pues nunca checaba tanto la lana porque este dinero él se lo daba a sus hijos, ¿no? Con eso lo mantenía, con eso hacía todo, entonces él no estaba tan al pendiente. Pero se vino el documental y la serie y dice que los cheques le empezaron a llegar bien flaquitos y delgaditos. Y que él decía, esto está raro, esto está raro. La serie y todo esto que les conté, la serie documental, la vendieron en más de 36 millones de dólares.
2: ¿Qué?
0: Y dice que de eso él no ha tenido su tajada y que se va a ver con su hermana en la corte. Para ver quién se queda con el billuyo, porque no es justo. Es que pues, la neta no es justo. Si tienes un porcentaje de la empresa, pues que te cumpla.
1: Eres dueño de la empresa también y te toca el porcentaje que dice la paga. A lo mejor la mitad. Y la mitad para la morra, ¿cómo se llama? Está chula.
0: Oye, ha cambiado bastante
1: sí,
0: la Suzette, Se ve muy bien ahorita.
3: Selena revolcándose en la tumba, dándose vueltas
1: pues
3: ahí.
1: Pues ni modo.
0: ¿Cómo hay veces que uno trabaja para decir, ay, no, yo este dinero, voy a hacer esto, el otro, voy a ahorrar, voy a invertir? Y luego tu dinero se lo quedan otras generaciones, otras personas, y así se lo gastan.
2: ¿La neta?
0: Y lo despilfarran, y tanto trabajo y tanta vida que diste, no sirve a nada ni sirvió. Qué triste. ¿Quién creen que gane?
2: No, pues si el AB realmente le deben y lo puede demostrar.
1: Él es parte de dueño de las canciones, ¿no?
0: 25% dueño de toda la fortuna de lo que se
2: hace. Él escribió las canciones.
0: Así es.
1: Sí. A él le deben como 20 millones ahí.
0: Imagínate cuánto dinero se le debe. ¡Ay, Jesús! Oigan, ¿qué creen? Les voy a platicar la historia de unos cantantes que la verdad aquí nos caen re bien a los pues yo creo que a los tres, que antes se caían bien gordos y ahora ya son bien brothers y trabajan together forever, porque del amor al odio hay un paso. Ahí les va la historia. Hay una canción bien bonita que se llama Enséñame a olvidar, de Intocable. ¿Les gusta?
2: Me encanta.
0: Es una de mis favoritas. ¿Cómo va, Feo?
1: Enséñame a olvidar. ¿Cómo va?
0: Enséñame a olvidar. Enséñame a vivir sin ti.
1: ¿Y qué creen? ¿Qué no la cantó el Karim una vez?
0: Ahí les va la historia, por si ustedes no se saben este chisme.
1: A ver.
0: Fíjense que Karim, cuando no era tan famoso y tan imponente como es hoy en día, un día dijo, oye, esta canción, si yo la hubiera producido, le hubiera cambiado las notas, hubiera hecho este movimiento para que se escuchara más ganadora. Y que Ricky, el cantante de Intocable, que era el que cantaba, interpretaba y hacía toda esta rola, que se enoja y que echa el fuá y se empiezan a echar una pelea entre ellos de ¡ay, tú y
1: video,
0: tú no cantas y yo no canto! Y que tú y que sí, que el otro.
1: ¡Ey, ahí está!
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1: Este es Karim.
2: Karim, antes de ser famosote.
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0: este amor?
5: Si hubiera sido productora, sí lo hubiera cantado. O lo hubiera hecho.
2: Ahora le
0: va. Y luego el Ricky se enojó. Y el Ricky se le fue en contra y le dijo: ¿qué?
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1: Le estaba haciendo mocking, burla.
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0: intentamos cantarla así como me dijo el productor, pero creo que todavía me falta.
1: Se estaba echando el uno al otro, y que tú, y que te ven en la esquina, y que los dos, Karin, y tú contra mí, y órale, y
2: ¿le
1: calo.
2: ¿Contestó Karina eso?
1: Sí,
2: ¿no?
1: Se estaban, ¿sí?, ahí siempre en las declaraciones, en las entrevistas. No se caían bien, los dos echaban el uno al otro. Ah, y luego decían, no, es que nuestra agrupación es más importante que él, ¿no? Que yo soy lo más top. Y así estuvo. Ajá. Tres doritos después, Karin, mis respetos, representando a México, se presentó en la Esfera de Las Vegas.
2: ¿Qué?
1: Un concierto impresionante. Yo tengo amigos que viajaron para irlo a ver y que saca una sorpresita al señor Ricky de Intocable.
3: Oye, qué perrón, la neta, ¿eh?
1: Púchale play.
4: Dímelo, por favor.
3: Bien.

0: qué escenario para.
1: ¡Qué bonito!
0: Tener a Ricky de Intocable, ¿no?
2: ¡Qué bonito los dos! La verdad, que ya sean amiguis.
1: ¡Qué chido que se hacen compas!
2: ¡Amiguis! Aparte, creo que generan mucho más juntos, ¿no?
0: Mira, hay
2: que
0: estar separados. Cuando pasó todo esto, Karim León apenas estaba en sus pininos, apenas iniciaba Karim. Vamos a recordar que Karim León en el 2020 era. Cantaba en marisquerías.
1: Entonces, según la rola, la del vaso, ¿cómo se llama? A través del vaso.
2: No, la de primera cita yo siento que fue. No, la
1: a través del vaso me gustó mucho.
0: Bueno, la primera cita fue su primer gran éxito. Pero si me la aventé, me la aventé, fue por tu culpa.
1: Ay, ese
0: fue para mí, creo que el primer trancazo.
1: Machi.
2: Que es tan talentoso.
0: Si me le eché, algo así se llama la. Pero Karim, cuando se presentaba, él para rellenar su, porque tenía una o dos canciones de él, se aventaba un popurrí de Intocable. Y se aventa popurrí de Joan Sebastián, de Juan Gabriel. De
2: sí, me encanta.
0: Pues cuando pasó este rollo, dejó de cantar canciones de Intocable.
2: Hey. Sí.
0: Ya, o sea, eso lo sacó de su set. Y ahorita, que ya, estás, no, que ya volvieron.
2: Que son amiguis.
0: Ay, a mí la verdad me da mucho gusto que vuelvan.
1: Está chido.
0: Y yo creo que también
1: no
0: mucha
1: necesita
0: gente...
1: Karim León de Ricky, de Intocable, para seguir siendo Karim León.
2: Mira, los dos.
1: Karim León va a subir y va a llegar a donde tiene que llegar por su mérito. Porque el vato la sabe mover. Sabe
2: claro,
1: mover
2: pero uno también tiene admiración por ciertas personas que te motivaron a hacer tu carrera.
3: Y ustedes se lo preguntaron una vez en Las Vegas y Karim se dice, no quiero hablar de eso, es un momento feo. Sí.
0: Porque... Bueno, acababa de pasar esto, lo tuvimos en Las Vegas en la entrevista aquí en el programa y fuera del aire, a mí sí me dijo una cosa que...
1: Diga lo que te dicen fuera del aire, baboso.
0: No, yo sé que no.
1: Parece
0: pero
1: que lo dicen, güey.
0: Pero me da mucho gusto que te digo, ya estén juntos.
2: Claro.
0: Karim y Ricky,
1: no
0: más
1: digas
0: que nada.
1: Todo lo que le rayó.
0: Y te voy a decir algo. Ricky tiene. No lo estoy defendiendo. Nada más estoy diciendo como Ricky. Ricky tiene un sentido del humor que mucha gente no entiende.
1: Brutón.
2: No. Oye, que por cierto, brutón. ¿Cómo ha bajado de peso? Qué bien se ve Ricky, ¿eh?
0: Sí.
2: Se ve mucho más joven, toda la gente le estaba aplaudiendo lo bien que se veían los dos en el escenario, la verdad, excelente, y ojalá puedan, bueno, ya queda un concierto o ya fue.
0: No, entonces este fin de semana todo este fin de semana, pa.
2: O sea, queda este fin de semana.
0: Le queda todavía este fin de semana, creo que es 11, 12, 13.
1: Y todos los
2: días. Cáiganle, de verdad. Mira, una experiencia. 10,
0: 11, 12, 13.
1: ¿Pero se va a presentar Ricky o no?
2: No, pues yo no sé si vaya a tener más sorpresas.
0: No creo que es nada más así de sorpresa de invitados.
2: Pero un concierto en la esfera, yo les digo que ha sido las mejores experiencias de mi vida.
0: Nunca he ido.
2: E ir a ver una de las mejores voces que existen hoy en día a nivel mundial, yo creo que vale la pena 10 de 10, la verdad. Oye, les quiero contar otra cosa. Fíjense que hace muchos años, en el 2012, Kate del Castillo se aventó y publicó una carta. ¿Se acuerdan de que el Chapo le escribió y le dijo que él confiaba mucho en ella y bla, bla, bla, bla? Y que ella empezó a tener contacto con él.
1: Fue a entrevistarlo.
2: Kate del Castillo dice que cuando ella platicó y contó todas estas cosas, el gobierno la empezó a investigar.
0: Okay.
2: Porque le quería dar Hadouken. Dice que la investigaron 17 meses.
0: Ay, güey.
1: ¿Qué?
2: Y andaban. Metiéndole que ella estaba en problemas de lavado de dinero, de esto, del otro, y se le fueron bien a la yugular, ¿no? No la terminaron acusando penalmente, o sea, no se hizo la demanda formal, pero ella dijo, ¿sabes qué? Ustedes a mí me arruinaron. Ella se fue de México, ¿se acuerdan?
1: Estaba asustada. Bueno,
2: dijo, ¿saben qué?
1: Wey.
2: Yo ya no puedo continuar con esto, por eso yo voy a demandar al gobierno.
1: ¡Qué bueno!
2: Y lo demandó por 60 millones de pesos.
1: ¡Ay, muy poquito!
2: No.
1: Yo quería
2: en
1: dólares.
2: México 60 millones de pesos es una locura.
1: Pero... No, pero en dólares. México tiene muchos
2: dólares. ¿Cuántos dólares son?
0: Entre 17.
1: Pues sí.
0: Como, no sé, 60... cientos y miles de dólares nomás, ¿no?
1: No, o sea...
2: ¿Cuánto es?
3: 60 millones.
2: 60 millones de pesos.
0: Como medio millón de dólares a lo mejor.
1: No, pelón.
0: ¿Será?
3: Son como 400 y algo.
0: ¿Tanto lo saco?
3: Casi medio, menos de medio millón.
1: No, son 5 millones de dólares.
2: A ver, son
0: 3.5 millones de dólares.
2: Ahí está. ¿Mineral?
1: ¿Qué?
0: 3.5.
2: ¿Aló? Eres todo un matemático.
1: Oye, no saben de números ustedes, bueno, ¿qué pedo?
2: Esto todavía
1: mente
2: continúa.
1: Tan pobre, pelón.
2: Ella sigue diciendo que ella quiere su dinero y que ella no va a parar que le caiga.
0: ¿Ganó o qué?
2: Púchale, play.
4: A estamos a mil meses aproximadamente de cumplir varios años de aquel momento que viviste con el Chapo. Yo te quiero preguntar, ¿qué ha pasado con esa demanda que te hiciste al gobierno?
5: Ahí va.
4: O sea, sí, sigue.
5: Claro que sigue.
4: No has quitado el dedo del renglón.
5: no lo quitaré.
6: Y todo este proceso que has vivido lastra.
5: Ay, no quieren hablar de otra cosa.
6: Mache, pronto, esto lo has documentado para en algún momento exponer todo lo que.
5: Por supuesto que sí, todo está documentado, obvio.
7: Y ha sido favorable para ti.
5: Gracias a Dios. Pero ya saben, es México. Todo es apenas y todo es así lento y burocrático. Así es, mi amor.
8: Lo que pasa es que llama la atención cuántos años y no has desistido. O sea, eso debemos a la mujer que.
5: Pónganse de este lado para que los dejen pasar.
8: Pensamos que ibas a desistir y continúa. Pues habla eso de ti, ¿no? De la lucha que siempre tuviste.
5: Así es, siempre. No quito el dedo del renglón.
8: Por otro lado, ya es
7: visto a de quitar el dedo del renglón, Kate.
5: Que tengo la verdad de mi lado, que no hice nada malo.
2: Mala. Híjole, se ve incómoda, se ve incómoda, no le gusta que le pregunten de esto, claramente.
1: Pero qué bueno que está demandando, qué bueno.
2: Y que no ha quitado el dedo del renglón. Que ustedes si demandaran, ¿cuánto tiempo aguantarían? Que digan, ahora no, pues,
0: si gané lo que sea.
2: Pero no has ganado.
1: Hasta que me muera.
2: O sea, ella no ha ganado.
0: Ella no ha ganado.
2: No, sigue en la demanda intentando luchar. No,
0: yo creo que ella lo que quiere es probar un punto más que nada.
2: Ajá. Que tiene la razón.
0: Creo yo.
2: ¿La verdad vale que luches tantos años por ella? ¿O rendirte?
1: Yo no probaría un punto, yo quiero probar los dólares, que me los manden, no manches. 3,5 millones, no más.
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1: No puntos ustedes.
10: Espérate, ¿y el ring?
9: ¿Cuál ring? Están en la app de Euforia.
1: Qué bueno.

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1: Ok, chavos, más adelante vamos a regresar con la enchufada. Tenemos el teléfono.
2: ¿De quién o qué?
1: De una señora que vende bolis. Ahorita regresamos, vamos a hacerle una broma a doña Juanita. Ya volvemos enseguida y atención, no te despegues porque en esta hora, todavía no, cuando lo indiquemos, buscaremos llamada ganadora para que te lleves $1,000 con las ricas manzanas. Simona,
3: mala
1: viene.
3: Mala Nieves, mira, te traje esta rica manzana.
4: Ay, pero si eso es mi tren lana. No, hombre, ¿qué pasó, doñita? No me quiera dormir.
0: Se vienen las buenas con $1,000 o más.
5: Che feo, no se las mayores, apá.
0: Llegan en un momento más aquí con el bueno, la mala y el feo.
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1: A ver, muchachos, regresamos con la enchufada. Tenemos el teléfono.
2: ¿De quién?
1: De una señora que vende bolis. Saludos bolis a todos mis compitas, los que venden.
3: Que se chupan.
1: Bolis, paletas.
2: Qué rico
1: nieves
2: son los bolis.
1: También.
3: Qué rico son los bolis.
1: Bien sabroso. Vamos a
3: marcarle
1: enseguida.
3: Dame una chupadita.
1: Le vamos a hacer una enchufada a continuación. Y pendientes, porque también en cualquier momento llamada ganadora. Todavía no, para las ricas manzanas. Suerte, ¿eh?

0: se empezó a sentir mal.
1: Ay, no, pobrecito.
2: ¿Otra vez?
0: ¿Fue al doctor?
2: En la mañana me sentía bien mal.
0: La Chayo, no fue al doctor. La Chayo.
1: Lo llevó.
0: Lo mandó.
1: Ay, eso está
0: le dijo, raro. Gordo, vete al doctor, mira que... Espérate, Chayo, sabes que no, yo nada, mire. Ahí va, regañadientes, pero fue.
1: Este
0: bueno va. O sea, si no lo manda, no va.
2: Sí, soy muy fuerte, soy muy fuerte.
0: Pero gordo, que ve, que... Bueno, ya voy, vamos. Ándale, pues.
1: Ay, feito.
0: Regresa para la tarde. Regresa mi compa el feo. ¿Cómo te fue, gordo? ¿Qué te dijo el doctor? ¿Qué tienes? ¿Qué te dijo ahí en la cita? No, pues me dijo que tengo un pedo con mis riñones, no sé qué. Oh. ¿Qué tienen tus riñones, gordo? No me asustes. De seguro tanto alcohol que te metiste. Tantas cosas. Dijo que, pues no sé. Dijo que mis riñones que hacen sumas y restas. ¿Ah? O algo así.
1: Ay, ¿por qué?
0: ¿No serán cálculos renales? Ándale, eso me dijo.
2: ¡Esa madre!
0: Eso me dijo. Eran cálculos.
3: ¿Te crees muy truchado? 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
0: Vamos con la enchufada. Tenemos el teléfono de doña Juanita.
2: Está cara, doña Juana.
0: Vende bolis, güey. Dile.
4: Está buena.
0: Dile.
4: Está buena.
5: Hola.
2: Bueno.
5: Sí.
2: Juanita, usted es la que me vendió los bolis, ¿verdad?
5: Dígame.
2: Los bolis, sí. Tengo una queja, oiga.
5: Dígame.
2: ¿Por qué me vendió bolis de piña que saben a tamarindo? ¿Se confundió o qué? Los de Nutella saben a rompope.
5: Ah, caray. ¿Eh? No, pero no entiendo de lo que me está hablando, oiga.
2: Doña, es que usted me vendió unos bolis de piña y mi hijo es alérgico al tamarindo. Se me está hinchando el chamaco.
5: ¿Y cuándo se los vendí?
2: Pues ayer. ¿Tiene demencia usted o demencia? ¿Cómo se llama eso? Aparte está usando el agua del canal y del... Cuando llueve, usted guarda el agua y de ahí hace los bolis de tamarindo. Por eso se ven medio mugrosos, ¿verdad?
0: Bueno,
2: otra
0: vez a hablar.
2: Échalo. ¿Qué son así, oiga?
6: De molestar a la gente. Está trabajando la Juana.
2: Oye.
5: ¿Qué bueno?
2: ¿Cuánta la vieja esa de los bolis?
5: Uy. Oh, aquí está.
2: ¿Y para qué me cuelga? Dígale, primero hace la maldad y después se anda rajando ahí. ¿Por qué me colgó?
5: ¿Cómo está eso que le colgó? ¿Qué pasó?
2: Me vendieron bolis de piña que saben a tamarindo. Pues, ¿esa señora qué es tuya?
5: Pues es mi esposa, pero pues ella siempre vende bastantes bolis. ¿Qué está pasando?
2: Pues sí, pero pues que no ande vendiendo bolis mugrosos de los de tamarindo. Ese que sabe a tamarindo. Es el agua está bien prietona. ¿La agarras del canal o qué?
5: No, ¿cómo la va a agarrar del canal? Es pura agua limpia, purificada.
2: Yo quería que me vendiera el de Nutella y lo sabe a rompope.
5: ¿Cómo está eso? Pues sí, es muy famosa ella aquí en Chicago.
2: Yo estoy hablando con un abogado para que esa señora sea demandada porque mi hijo es alérgico al tamarindo y se me está hinchando el chamaco.
5: Pues para menos que se haya equivocado ella, porque ella le pone sticker a cada boli especificando los sabores.
2: No, el que se equivocó, los que se equivocaron son ustedes. Andan usando agua del charco, están esperando que llueva para hacer boli. Y allí Chicago de seguro derriten la nieve, ¿verdad?
5: No, señor, le digo que aquí estamos todos serios, le digo que aquí ganamos bastantes bolis.
2: Ella, ¿no tiene de coco?
5: De coco también hay, sí, claro. Una cosa, no estoy jugando, por favor, porque aquí somos gente seria.
2: Usen agua limpia por los bolis.
5: Mire, señor, no sea estúpido, deja de jugar, por favor, aquí somos gente seria, que estamos ocupados.
2: Bueno,
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0: ¿Con el boli de coco, feo? Atención, porque si te quieres ganar $1,000, márcanos en este momento. Suerte, y si sabes cuántas manzanas te vas a llevar esa lana, ¿eh?
1: ¡Nombre! A ver, anótate el teléfono para que nos llames. 1-855-370-3100. Colos, right.
2: Dile
1: now
2: a toda la plebada que marque de volada. Una sí te va a entrar.
0: ¿Mm?
2: Como a mí. Una llamada.
1: Ah, very good.
0: Suerte. Llamada ganadora, suerte, ¿eh?

0: momento para participar en la promoción de regreso a clases. Las ricas manzanas del bueno, la mala y el feo para que regresen los morros con todo.
1: Con
0: sus útiles y todo el rollo. ¿De qué se trata?
2: Zapacitos.
0: Muy sencillo. En la hora anterior tienes que escuchar porque entre 6 y 7 de la mañana, hora del Pacífico, Pau nos dice cuántas manzanas le traía el profe. Hoy ya nos dijo cuántas. Luego llega mi compa el feo y nos da la cantidad. Y en esa hora buscamos la llamada ganadora. 1-855-370-3100. Si sabes la cantidad, te llevas $1,000. Así de fácil.
3: Y es fácil. Tienes que estar nomás al pendiente y decirle a la gente: hey, voy al baño.
0: Hey,
3: asegúrate. Si no te llevas el celular al baño, porque normalmente sí te lo llevas, pero hay compañías que no te dejan. Dile: hey, escúchalos para que.

0: digas cuánto nos está, lo dijo la Pau.
1: Ey, di que tienes dolor de panza, sí, para que te tardes ahí, sí, tiempo suficiente, llame, y nadie te llame.
2: Puede ser. A ver, buscamos llamar a la ganadora. De volada. Suerte. Bueno, bueno.
0: Vale la pena.
2: ¿Con quién hablamos? ¿Cómo te llamas?
0: Bueno.
1: Hello, Luis.
2: Bueno. A las dos.
3: Bueno.
0: ¿Quién habla?
3: Alma.
2: Alma.
1: Alma Reina.
2: ¿De dónde llamas, Alma?
3: De Dallas, Texas.
2: ¡Dallas, Texas, Alma! Oye, ¿no te llamas Alma María?
3: No.
0: Ah, Alma. ¿Qué tal? Eli. Alma Canón. Prieto.
1: Alma, no te pidas Rico.
0: Prieto.
2: Y es Alma María Rico.
1: Ah, qué bonito.
0: No, no.
1: Aquí hay pura poesía.
0: Se apellida Madero. Alma Madero.
1: Alma, ¿dónde naciste? Por favor, cambiando el tema.
3: Yo nací en Acuña, Coahuila, México.
2: ¡En Coahuila!
0: ¡Qué bonito es Coahuila, loco!
1: Imagínate que si te llevan los $1,000, ¿qué harías con este billuyo, con este dinero?
3: Ay, pues yo creo que igual que todo mundo, a pagar biles.
1: Ay, sí, va, ¿qué paga?
2: ¿Qué biles te agobian, Almita?
3: Uno que otro nomás, ya lo demás sería para pasearme.
0: ¡Ay, chiquita!
2: ¿A dónde? ¿A dónde vamos o qué?
0: ¡Al casino!
3: Vámonos a Oklahoma, a los casinos.
0: ¿Qué te dije?
2: ¿Qué tal, Alma?
0: Es la voz de casinera.
1: Una máquina por allá, que es en la que yo siempre gano. Es una verde. Yo te vería por allá, Alma. Yo vuelo y paso contigo un ratito.
0: ¡Ay, mira!
1: La última vez me gané $1,000.
0: Mejor mándale el dinero de la
2: gente. ¿Te ganaste?
1: Sí. ¡Ay, con 100!
3: ¡Unas margaritas!
1: ¡Ay, Alma!
2: ¿Dónde las recomiendas las margaritas, Alma?
0: Ahí en el casino, digo.
3: Vamos, ahí en el Winston.
2: Ahí mero.
0: Sí, güey.
1: ¡Ay, qué rico! Un albercazo.
0: Entre más pedo andes, más suerte te da.
2: Ah, eso sí, sí es vida ahí, tranquilo. Oye, Almita, pues eres la llamada ganadora. Escucha, por favor, dime que escuchaste en la hora anterior.
3: Sí.
2: Sí, ok.
3: Sí, te lo escucho todos los días.
2: Gracias. ¿En qué trabajas, Almita?
3: Dirijo la compañía de mi esposo.
0: ¡Uy!
1: Ella en estrella empoderada.
2: No necesita dinero,
1: bocas,
2: Alma, cuélguenle.
1: Digna.
0: De la construcción.
1: Otra. Monumental.
0: Hoy no más, oye, Alma, ¿A qué se dedica tu vato?
3: Hace excavación.
0: ¿Qué dijo?
2: ¿Instalación?
3: Excavación.
2: Excavación.
0: Una excavadura, güey.
1: Minera de oro, plata, turbotop, petróleo.
3: No, pura paliana.
0: Ah, con la pala. Bueno.
2: Ah, bueno, no, ya. Bájale un poquito, Pau. Oro, plata, platino. No,
0: de tipo los arqueólogos.
2: Ahí con...
0: Es como un arqueólogo con la palita. Bueno, está bien.
2: ¿Qué pone, postes o qué pone tu viejo?
3: Pues
0: pone el hoyo.
3: Escarba.
0: Escarba y pone el hoyo.
2: Ah, ok, muy bien. Perfecto.
0: Para que le metan al poste.
2: Almita. Por $1,000, Alma, ¿escuchaste en la hora anterior cuántas manzanas traía Pau?
3: Seis.
1: Six, baby.
2: Muy bien.
0: What about me?
2: El feo, ¿cuántas?
0: How many manzanas hay? Seis.
3: One.
1: Oh my God.
2: Hey, pick English.
1: You know English, very good looking.
0: Hey, para correr like la compañía. Para manejar la compañía del esposo que hace hoyos, tienes que hablar inglés.
2: Sí, claro. Sí, porque le dicen, give me hole.
0: Give me the hole.
2: Give me the hole.
0: Profundo.
1: Esto es...
2: ¿Pedarmita?
3: Sí.
2: ¿Cómo te piden que hagan un hoyo?
3: Pues un túnel.
2: Ahí está.
0: Y luego llega del trabajo el marido. Llega del trabajo el marido y el Alma le dice, ¿cómo te cagó el hoyo?
1: Sería su sueño de ustedes. O sea, no pararían jamás de los jamás.
2: No, es que el nombre, el trabajo. Alma, ¿cuántas manzanas en total entre Pau y el feo por $1,000? Venga.
1: Échale, Manny Whis.
3: Siete.
2: Sí, ¿segura?
3: Siete, sí.
2: ¡Ya ganó $1,000!
3: ¡Gracias!
2: ¡No, hombre!
1: ¡Un grito, reina! ¡Ay,
2: primera vez que
1: bien.
2: Te ganó dinero sin hacer el hoyo y andar dando el hoyo!
0: ¡Cuánto por el hoyo! ¡Dile a tu marido!

0: Te queremos, Sandrita. Felicidades, $1,000 hasta Dallas, Texas.
1: Hola, ya los escucha también.
2: Te mandamos un beso, mi reina preciosa.
3: ¡Compa, muy bobadilla!

0: Vamos a regresar platicando con esto que ocurrió y se está haciendo viral porque una morra presenta en las redes sociales a su vato.
1: ¡Órale! Oh. Ok. Muy bien.
0: Y esta pareja está bien dispareja.
1: ¿Por qué, feo? ¿Qué pasó?
0: La morra está bien chula y el vato, hijo de la fregada. La morra parece un modelo. El vato también parece un modelo, pero.
2: Como tiene que ser el hombre feo, fornido y formal.
3: Y que un hombre no enamora con su físico. Si no, ustedes estarían.
0: Pues te vas a dar.
1: Vamos ahí.
0: No que no, pues, no que por los sentimientos.
3: Por eso, por la buena onda, si no ustedes imaginan. La fíjate, vida nos trataría.
1: ¿Dónde quedaron el buen corazón que tiene uno?
0: No, pero
3: está, fíjate por que eso están casados.
0: Tiene razón en este video que está haciendo viral. La morra enseña al novio en las redes sociales y él tiene pero bastantes sentimientos.
3: Qué bonito.
0: Que entregarle ahí esa noche, que dijo, ay, te voy a enseñar en las redes. La están criticando.
1: ¿Por qué?
0: ¿De qué se trata ahorita al regresar? Y métete a YouTube @unomalafeo para que watches cómo está el novio. Ella está bien hermosísima.
3: Ay, el novio debe tener buen corazón.
1: Me imagino, muy buenos sentimientos.
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1: Solo con el bueno, la mala y el feo. Y cáguenle a YouTube, estamos en vivo. @bueno_mala_feo. Se viene el OOT del día de hoy de Pao Sasso. Así de que eso viene enseguidita. @bueno_mala_feo YouTube. Ahí cáguenle.
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1: Vamos a rezar con un video que está haciendo viral. Esta morra presenta a su novio en las redes sociales. Hay mucha diferencia. Será de edad, será de físico, pero el vato tiene retehartos. Muchos. En todos lados tiene esos buenos sentimientos.
2: Qué bonito.
1: ¿De qué se trata? Arroba bueno mala fea porque coches al vato y a la morra. Está bien chula la
3: morra. O sea, está con él por verdadero amor.
1: Por esos sentimientos que tiene.

0: regala una pareja tan hermosa. Una pareja tan que dice, te voy a bendecir con este hombre tan chulo.
1: Ah, qué bonito. Padre, la vida bendice con una buena pareja.
0: Derretear Diosito. Tus buenos sentimientos. Parece que este hombre tiene sentimientos por todos lados.
1: ¿Por qué,
0: Feito? Métanse a la pareja, iba a decir. A la página de YouTube.
1: A la pareja.
0: @ bueno mala feo para que miren esta pareja tan hermosa. Uh-huh. Cómo hacen match. Está un poquito diferente, pero el vato se le sienten los buenos sentimientos. Él le llegó con un regalo bien bonito.
2: Como un poco diferentes, ¿no?
1: En
2: no
1: el
2: entiendo,
1: amor todo se vale. Sí, menos que haya menores de edad. Ahí sí, no estoy
0: así. No, ahí ya no.
1: Así es.
0: Pero todo la morra está hermosísima. Parece el modelo. Okay. @ bueno la feo en YouTube. Guacha, porque la miren.
2: Sí.
0: Para escribirte.
2: A ver, descríbenos ella cómo está.
0: Ella es una tipo modelo de Victoria's Secret. Hermosa, pechugona, delgadita.
2: ¡Wow!
0: Él es como un rotoplas.
1: Cállate, dijo el Brad Pitt. Dijo el Brad Pitt mezclado con George Clooney.
2: No manches.
0: Tiene un poquito la cara así como se parece a mí.
2: Ajá. No,
0: como,
2: no, pues ya
0: como secona. Pero
2: entonces, ¿cómo anduvo con ella, güey?
0: Lo que ahí
1: porque
0: cuenta,
1: a las mujeres nos enamoran por el oído y ustedes por la vista.
0: Y por el sentimiento que tiene.
1: Claro.
0: Ese abato tiene sentimientos.
2: ¿Eh? Ay, hasta de eso y todo.
1: Pues sí, claro, su pareja.
2: ¡Papá! Mira qué corazonzote estoy viendo ahí. Ellos dos.
1: Claro.
0: Y en las nachas del amor se le vino un corazonzote.
2: Bueno, aparte.
0: Parece un duraznote blanco, bien bonito.
2: Nomás le falta un bigote para ser señor.
0: Ey.
1: Qué bonito.
2: Señora Alzana.
1: Miren, yo les voy a decir.
2: Pero el joven no tiene bigote.
1: Yo tengo una prima que ella está preciosa. Ajá. Pero con el libro preciosa, y su marido no está tan agraciado. Y la primera vez que yo vi, dije esto,
2: no va a funcionar.
1: Hasta que yo lo conocí y dije, ella es la afortunada de tener este hombre, de tan buen hombre que es. Entonces, hay hombres que pueden no ser
2: dinero.
1: Tan guapos. No, tienen lana, los dos trabajan y todo, pero él es un hombre tan bueno. Sí. De verdad, tan buenos sentimientos, tan amable, tan atento, tan educado.
0: No le quedó otra.
2: Ay, qué bonito.
1: Feo, tú no eres el más educado ni el más atento y mírate, no eres el más

0: El ramo de flores venía con las llaves del auto que le regaló.
1: Él la ama.
0: Para mí que este güey, yo tenía, yo conocía a uno que llegaba ahí a un restaurante donde yo era mesero con un forrazo así. Y el vato estaba casi casi igual, pero se bajaban de un Ferrari. No sé cómo cabía ese güey en el Ferrari.
2: Hoy no, más bien
1: una camionetona.
0: Cuando me dijeron a qué se dedicaba, dije, tiene razón. Hasta yo me enamoro de él. Era un defensa de los Rams. Entonces dije, ya sé quién es. Hasta le pedí una foto y no me la dio.
1: Pero genuinamente una mujer se puede enamorar del hombre más feo del universo. ¿Sí? Si él es bueno con ella y la trata
3: pero
1: bien.
3: Pero no se va a quedar con él.
0: Sí.
3: Se claro va a quedar con el que tiene dinero.
1: No.
0: Por mira,
1: las esposas de estos dos hombres que están conmigo se quedaron con ellos y no tenían ni un peso.
3: Pero las esposas de estos dos no son la modelo que estás viendo ahí.
1: No son unos tontos.
0: Ahí tiene razón.
3: Thank you very much. Prove my point. Thank you.
0: No, pero este vato se deja buenos sentimientos.
1: Están mejores.
0: Yo le noto buenos sentimientos a él.
2: No, tampoco mientas por convivir. Mejor que la güerita que estamos viendo. No, no te pases.
1: Claro que sí. Dime tu esposa que no tiene que tenga esta mujer.
0: Ay, bueno.
2: Comenzando con la juventud.
0: Pau,
2: para empezar.
0: No te metas en problemas.
2: Sí.
1: Sus mujeres valen más y están más bonitas.
2: A ver, la Chayo, ¿qué tiene la Chayo que no tenga? A ver,
1: feo. La Chayo, tú dime, feo.
0: Mira, la Chayo, esta mujer no tiene lo que tiene mi vieja, la Chayo.
1: ¿Qué tiene? ¿Ves? Así me gusta, ¿viste?
0: Más peso.

0: ceñito, chéquele, tenemos un feo, una mala y un pelonchas bien fresquecitos.
1: Ay, ¿me los ponen en una bolsita?
0: Mejor déjeme, se los meto aquí.
1: ¿Qué pasó, joven?
0: En la app de Euforia.
2: Mal pensada.
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4: ¿Qué tal? Muy buenos días, les saluda Eli Venegas y este es el breve informativo del bueno, la mala y el feo. Trump habla por teléfono con Putin y le pide el fin de la guerra. El presidente de Estados Unidos, Donald Trump, pidió este martes el pronto fin de la guerra a su colega ruso, Vladimir Putin, durante una conversación telefónica en la que este le aseguró que su país no tiene planes hostiles contra Europa. La conversación, la primera desde el 4 de julio, estuvo centrada en las negociaciones mantenidas en Moscú y Kiev por los emisarios de la Casa Blanca, Steve Witkoff y Jared Kushner. Trump enfrentaría investigaciones por proyectos de $400 millones si pierde la Cámara. Si los demócratas

0: Demócratas recuperan el control de la Cámara de Representantes en noviembre. Una de las principales herramientas para fiscalizar al gobierno de Donald Trump podría estar en un comité que hasta ahora ha ocupado un lugar secundario en el Congreso. Se trata del Comité de Recursos Naturales, un panel de 45 integrantes que supervisa buena parte de las tierras federales y que podría adquirir un enorme protagonismo si los demócratas obtienen la mayoría. Y empleado de un restaurante en Missouri le disparó a una niña de 14 años en la pierna durante una discusión. Un adolescente de 14 años resultó herida de bala en una pierna después de que una disputa iniciada en el restaurante Jimmy John's de St. Louis, Missouri, terminara con varios disparos contra el vehículo en el que viajaba la menor, según la policía de documentos judiciales. Hasta aquí llegamos con el breve informativo del bueno, la mala y el feo. Les informó Eli Venegas. En redes sociales, Eli Venegas Radio. Excelente miércoles.
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2: Oigan, chavos, ¿ustedes todavía usan llave para entrar a su casa?
3: Llave,
2: O llave de su carro.
3: No, bueno, yo tengo un código ahí en la puerta. Y entro por el garage todo el tiempo, entonces el control del garage.
2: Busca tus llaves, Maniwis.
3: ¿Por qué?
2: Y te voy a

0: que se saquen las llaves. Y no me refiero la llave para arreglar el caño, sino la llave que abre...
1: ¿Cuál, la hurracarrana? Así.
0: No, esa no.
1: ¿La
0: tampoco
1: de lucha libre?
0: Sáquense la llave que abre el portón de su cantón. Ya sabes, esas ya ni existen tanto, ¿ah? Antes se utilizaban mucho para abrir las puertas, abrir los autos. ¿Qué más se abría con la llave?
1: Sí, pues, los candados.
0: Ándale. Ajá. Ahorita ya todo es bien digital.
1: Sí.
0: Ah, ya, con el dedo.
1: O de combinación, de combinación también, Pau, de repente.
0: Oigan, pero todos necesitamos una llave en nuestra vida. Y búsquenla y todos la van a poner abajo de la almohada.
1: Abajo de la almohada.
0: Abajo de la pillow.
1: ¿Y
0: sabes
1: eso cómo,
0: qué?
1: ¿Por qué?
0: Fíjate que el Feng Shui a mí se me hace maravilloso. Dicen que en tu casa tienes que acomodar las cosas de una forma especial para que venga la abundancia a ti.
1: El compa Chuy dice eso.
0: No, el Feng Chuy. Esto es para armonizar los espacios y favorecer la energía positiva, positiva, ¡órale!, positiva en ti. Objetos, que los colores, que los aromas. Y una de las cosas que está ahorita bien trendy del Feng Chuy es la llave. Poner tu llave debajo, almohada, para ganar dinero, abrir caminos, atraer positivismo, cerrar etapa, abrir otra, claridad sobre decisión.
1: Pues sí.
0: Una llave cada noche durante cierto número de días. Cambiar tu vida por felicidad.
1: O sea, tienes Namaste. Que cambiar de llave cada ocasión.
0: Vas a poner tu llave debajo de la almohada.
1: Y por cierto, ahí te aventaste una palabra en hindú. O sea, sí, es el namaste.
0: Es que soy mixta.
1: El namaste sí es... no sé qué tenga que ver ahí con el Feng Shui.
0: Estoy mezclada. Ajá. Oye, no, dicen que las llaves debajo de tu almohada, ajá, te ayudan a abrir caminos, prosperidad, que te va a ayudar a traer la lana, que órale, este ritual es muy bueno para cuando sientes que las cosas no te están fluyendo. Como de, ay, aquí alguien me está poniendo el dedo, el pie, no me sale, no puedo.
1: Sí.
0: Pon la llave.
1: Una llavecita.
0: Ay, necesito mejorar en la chamba, que me vaya mejor, más money, más felicidad. Pon la llave debajo de la almohada.
1: ¿En serio?
0: No duermes. Pon la llave para poder descansar. De que ya cortaste con tu pareja, ya no lo soportas, pero todavía te duele un poquito.
1: Tira las llaves.
0: Pon la llave.
1: Para que no vuelva.
0: De lejos de él.

0: pregunta.
1: ¡Yo vale! ¡Venga!
0: Cuando alguien te pinta los cuernotes,
1: ajá,
0: ¿qué se hace? ¿Se perdona o aplicas el Hadouken Venganza Style?
1: ¿Qué es el Hadouken Venganza Style?
0: Sí, que le devuelves los cuernotes. ¡Hala!
1: No, pues, ¿para qué se los vas a devolver? Luego te rebajas a eso.
0: ¿Eh? ¿Tú qué opinas, Feo? ¿Se devuelven los cuernos o se perdonan?
2: ¡Se devuelven!
1: Hoy no más.
2: Sí. ¡Claro!
1: Le estás preguntando al... Porky, que le gusta
0: revolcarse. Hay que preguntarle
1: revolcarse.
0: A la...
2: No, super, se devuelven.
0: Super, super psicóloga Sandy Caldera. A ver, ella qué opina.
2: No digas.
0: Si los cuernos se perdonan o se devuelven.
3: Las mujeres los devuelven.
2: Pues sí.
3: Y con quien más te duele.
2: Todos.
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12: 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Bienvenida, abogada.
13: Sí, claro, estoy lista para todas las preguntas que me tenga. Y gracias por la invitación.
12: Vamos a dar inicio a nuestro segmento, abogada Anaí, porque le tenemos muchas preguntas. Empecemos con el tema de los accidentes de peatones. Muchos cruzamos la calle fuera del paso peatonal. Si alguien resulta atropellado en esa situación, ¿todavía puede abrir un caso o ya pierde sus derechos?
13: Sí, claro, esa es muy buena pregunta y es algo que pasa muchísimo. Muchas personas piensan que porque cruzaron fuera del paso peatonal, que automáticamente no tienen caso, pero eso no es cierto y todo depende de las circunstancias, ¿verdad? Por ejemplo, vamos a decir que el conductor del vehículo estaba manejando demasiado rápido, estaba distraído o pueden haber muchos otros factores que pueden estar a su favor. Lo más importante después de un accidente de estos tipos es que vayan al médico lo más pronto posible y cuiden de su salud. Y no automáticamente piensen que porque cruzaron fuera del paso peatonal que no tienen nada de derechos a compensación. 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
13: 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Muchas veces después de un accidente, especialmente las lesiones graves, pueden haber biles de la ambulancia, de la sala de emergencia, de que hubo cirugías, terapias, que también tuvo que ver a especialistas, y muchas personas sienten todo ese peso de esas facturas y sienten que su vida financiera se les viene encima. 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
12: 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Gracias, abogada Ney, por su tiempo y por participar en estos segmentos educativos para nuestro radioescuchas.
13: No, gracias a usted. A mí me alegra poder compartir información a toda su audiencia.
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0: Ay, ¿qué creen?
1: A ver, what happened?
0: Que a mi amiga le pintaron los cuernotes y anda bien triste. Y me pidió un consejo. Me dijo, ¿qué hago? ¿Lo perdono? Pues se los pinto yo. Y yo le dije, déjame, le pregunto mejor a la psicóloga Sandy Caldera para que no cometas un error. ¿Ustedes qué opinan?
2: Hay que devolverlo.

0: diciéndome que se enteró que su pareja le había pintado los cuernos.
1: ¡No, hombre!
2: ¡Válgame, Dios!
0: Sí, está muy triste, no sabe qué hacer. Y me dijo, ¿qué crees que sea lo mejor, Paola? ¿Perdonarlo? ¿Dejar como si no hubiera pasado nada? ¿O devolvérselos para no sentir este dolor? Ay, amiguita, a mí no me preguntes esas cosas. Yo tengo una psicóloga bien buena, bien ganadora, que ella te va a dar la mejor respuesta. Ajá. Y para eso tenemos a Sandy.
1: ¡Soltero, Sandy!
3: ¡Hola,
1: Sandy!
3: ¡Hola, Sandy!
1: ¡Qué gusto saludarte!
4: Están? Buenos días.
0: Bien. Mi Sandy. ¿Qué consejo se le da a la gente que la engañaron? ¿Perdonar o devolverla con creces y con aguacate?
4: La verdad, mi pausa, eso, yo devolverlo honestamente no. ¿Por qué no? Porque desafortunadamente, a ver, el que pone cuernos no te está haciendo infiel a ti, ¿eh? Déjame decirte que la primer persona a la que le está quedando mal es a sí mismo, a sus propios pactos, a sus propias formas de expresar la vida, ¿sabes? De respetar la vida.
1: Exacto.
4: Entonces, como que tipo, volverme una basura, discúlpame la expresión,
0: sí,
4: porque alguien me trató así, no, gracias.
0: Sí.
4: Ahora, lo que sí es el perdonar. Yo siempre les he dicho que eso no depende de la víctima, sino del infiel. ¿Por qué? Si la persona verdaderamente está arrepentida y te lo demuestra con hechos y te dice, ¿sabes qué? Sí, me equivoqué, asumo que yo tuve la responsabilidad aquí, y no empieza con que es que se me resbaló, es que tuve un accidente, es que no. Que tenga las agallas de decir, ¿sabe qué, mija? Me equivoqué, la regué. Entonces ahí vale la pena, se ponen a chambear en terapia, van a la iglesia, lo que tengan que hacer.
1: Me gustó.
4: Pero ahí se perdona.
1: Ay, me gustó eso. Pero me gustó. ¿Cuántas veces puede ser eso uno?
0: Cállate.
4: ¡Ay, no!
0: Oye, Sandy, pero es bien fácil decir, ok, te perdono, pero del dicho al hecho, está cañón. Entonces, ¿cuáles son los pasos a seguir? Porque puedes ir a la iglesia y seguir sintiendo coraje y enojo.
4: A ver, qué buena pregunta, como siempre, la pausazo. Ahí va.
0: Gracias.
4: Ok.
2: Un aplauso por eso.
1: Okay. ¡Bravo, bravo!
4: Mira, la verdad,
1: ¡qué bárbaro!
4: Amiga.
2: ¡Ovación!
4: Ok, ahí va. Nunca vas a dejar de sentir. Desde el momento en el que te fueron infiel, desde el momento en el que te faltaron el respeto, siempre vas a tener ese hinch con esa persona, nunca vas a dejar de sentir. Pero la clave es entender que a pesar de lo que sientes, deseas seguir con esa persona porque tuvo cambios de conducta, porque te ama y lo amas o la amas. Pero si no vale la pena, entonces ahí es donde viene el problema, mi po. Entonces, yo creo que más que nada es entender que va a haber días buenos, días malos, momentos complicados, momentos bonitos, pero que vale la pena cuando hay amor.
1: Oye,
4: cuando hay respeto.
1: Oye, Sandy, ¿sí? Una pregunta, ¿y qué tal las personas que deciden vengarse?
0: Hadouken.
4: Ok, las personas que deciden vengarse, yo nada más les voy a decir algo. Acuérdate de una cosa, si tú te vas a vengar, nada más cerciórate de que la persona de la que te estás vengando realmente tenga conciencia. Porque verdaderamente alguien que te fue infiel, yo dudo mucho que tenga un parámetro de conciencia muy, muy elevado. Entonces, tú te vas a hacer daño al final del día. Claro. ¿Por qué?
1: Ay, sí. Simplemente no te rebajes.
4: Tú hacerle daño al otro. Exacto. No te rebajes,
1: claro.
4: No te conviertes en
2: no
4: lo que te hicieron. Yo digo que usted siga siendo el rey o la reina que Diosito trajo al mundo.
1: Eso,
4: no
1: bonito.
4: Así,
1: qué bien. Me encantó.
2: Qué bonito, ¿eh? Consejo.
1: Sandy, ¿dónde la gente te puede seguir en redes sociales y aprendan, mujeres, no se rebajen a la cochinada, sí, claro, que somos los
2: no
1: hombres?
2: Sean como
0: no se
2: nosotros.
0: Comparen, claro. No,
2: somos marranos.
0: Mejor déjenlos y búsquense otro.
2: Sí. No, tampoco tanta agresividad.
4: Oigan, estoy en todas las redes sociales como Sandy Caldera. Sandy Caldera, y estoy obviamente también en el 619-451-7037, 619-451-7037, y estoy, ¿saben dónde?
0: ¿Dónde?
4: En el mejor lugar que puedo estar, en el mundo entero, el bueno, la mala y el feo, puro show.
1: Gracias, Sandy, te queremos. A ver, pregunta, comadre, compadre, te pusieron el cuerno y te vengaste.
5: Solo hacen las pajuelonas.
0: Sí, no caigan.
1: No, no.
2: Enfermas.
0: No valen la pena.
1: Los vatos también de repente. 1-855-370-3100.
2: Nunca vamos a cambiar.
0: Mejor quítenles todo su dinero.
2: Mejor sí vengan.

0: nuestra psicóloga, la más top, Sandy Caldera, referente a los cuernotes. Que si alguien te engaña, te traiciona, ¿qué se hace? ¿Se perdona o se devuelve? Ella, el consejo que nos da es, ¿sabes qué? No devuelvan algo, no te vuelvas
1: se
0: de la misma,
1: a las mujeres, ¿verdad?
0: De la misma forma, a ambos.
1: No, a las mujeres.
0: Mejor tú sé buena persona. Si quieres perdonar y hay amor, perdona. No lo vas a olvidar, pero lo vas a perdonar.
2: Claro. Pero ¿para qué rebajarse ustedes como mujeres? Mira, ser infiel es vocación. Lo haces porque...
0: porque quieres.
1: Una
0: porque,
1: profesión.
2: Porque quieres, claro. O sea, eres
0: una
2: un...
0: una decisión.
2: Eres un infiel profesional. Esto. Hasta cierto punto.
0: Es una decisión.
2: Porque te gusta, porque quieres. Entonces, si a ti no te gusta, si a ti no te... es más el daño que tú te estás haciendo.
0: No te rebajes.
2: No te rebajes, buen no consejo, lo hagas.
0: Sepárate, divórciate. Exacto.
1: No, no tanto, tampoco lleguen a tanto extremo.
0: Quíteles la mitad.
1: ¡No, cállense todo! No, no, todo. Bueno, no sí consejos ya. De eso, por favor.
0: Puedes 60%.
1: También que iba.
2: No, párate, no, ahí sí ya duele.
1: No, Pau, iba muy bien.
0: Todo, todo,
1: amiga. Habla de tus sentimientos, de tu corazoncito.
0: No, la neta no.
2: No se cabe Dios en todo esto.
0: No, medio.
2: Que Dios...
0: se rebajen. Ustedes no caigan en un lugar donde no son, pero sí abran los ojos, la verdad, porque uno que te engaña una y otra vez no va a cambiar.
1: Pues
0: ¿qué
1: sí
0: opinan? 1-855-370-3100.
2: Tenemos a María con nosotros. Hola, Mari, ¿cómo estás?
1: ¿Qué opinan?
3: Hola, ¿cómo están? Bienvenida. Buenas tardes.
2: Saludos.
0: Hello,
3: buenos días.
0: ¿Qué opinas de esto, bueno, preciosa? ¿Se devuelven? Mira, ¿se perdonan?
3: No. Aquí yo digo que uno no se tiene que quedar con nada que no sea de uno.
0: Así es.
2: ¿Cómo? ¿A qué te refieres? A ver.
3: Mira, lamentablemente, ¿verdad? Si yo te doy amor, yo debo recibir amor, ¿verdad?
2: Ajá.
1: Claro.
3: Ajá, pero ¿y si tú me das infidelidad, qué vas a recibir? Flores y perdón, ¿vas a recibir lo mismo?
2: No.
0: ¿Te has vengado tu mamita?
2: ¿Pero por qué, María del Carmen?
1: Tú eres mujer, tú no deberías
3: porque
1: de...
3: porque tienen que saber que el cacho de la vaca, que el cacho del toro arde, pero el de la vaca duele.
2: Pero es que el que a hierro mata, a hierro muere. Para ti, Mari Carmen.
3: No.
2: Ajá.
3: Lo que pasa es que, mira, bueno, a mí me pasó con mi mejor amiga. El primer día que le fui a presentar a mi novio, había trabajado de día. Ajá. Había trabajado muchísimo, tenía mucho sueño. Y le dije, me voy a recostar ratico, te voy a dejar un rato con mi novio allí. Se hizo de noche de repente. Y cuando me desperté, los dos estaban en la cama.
2: No.
3: Y se acaba de conocer.
0: No puede ser. ¿Qué hiciste? ¿Qué hiciste?
3: Es de... ¿Qué hice? Bueno, le di una cachetada a él y lo desperté del sueño y le dije, oye, magnífico.
2: Ajá.
3: Magnífico. Y me fui. Él tardó en vestirse como 0.5 minutos. Y se levantó esa camisa, salió corriendo atrás de mí. Y por más que llegó a mi casa a pedir perdón, mira, es que no hubo manera de que me pidiera perdón. Es que yo no quería hacerle nada más a él ni a ella. Entonces yo dije, mejor ni vale la pena.
0: Claro. Oye, pero qué cínicos. Bueno, ¿estaban borrachos o por cómo se atrevieron a dormirse
3: en
0: el mismo techo?
3: ¿En qué momento pasó todo?
0: Dios
3: yo no
0: mío.
3: Supe en qué momento pasó todo. Solamente me dormí, qué sé yo, 2-3 horas.
0: No.
1: Ay, mamá.
3: Y le dije a mi amiga, me voy a dormir porque trabajé, estoy cansada, déjame dormir un rato y seguimos. Pero yo no bebo, y él sí bebe, y ella también, entonces me imagino
2: alcohol,
3: que
2: entre copa,
3: mi amiga.
1: ¿Para qué metes amigas?
2: Oye, bueno,
0: el alcohol no hace que...
2: ¿Y qué pasó? ¿Te vengaste? ¿Qué hiciste?
3: La traición fue doble, porque fue de mi parte, de mi mejor amiga, que no entendí por qué me traicionó, y ella nunca supo explicarme por qué pasó.
1: ¿Por borracha?
3: Y de él, pues, o sea, me dio lo doble, pues.
0: No, ¿y ya tienes otra pareja mejor?
3: Sí, ya me conseguí un buen hombre que de verdad, mira,
0: gracias a Dios.
3: Tengo suficiente tiempo como para decirte que puedo, bueno, una nunca sabe hasta dónde va a llegar hasta que llega, ¿verdad?
2: Ah.
3: Pero me atrevería a decir que nunca más he sufrido un cacho.
2: Pero okay, pero entonces, ¿no te vengaste de tu primer novio? No le pusiste el cuerno tampoco, ¿verdad?
3: Sí, me vengué, o sea, ¿cómo te digo?
1: ¿Te rebajaste?
2: ¿Contra quién?
3: Porque me dio unos besos con su hermano.
2: Oh, no.
1: Te rebajaste, qué feo.
2: Pero ¿por qué eres así?
0: Él se enteró que te besuqueaste, bla, bla, bla, bla, bla, bla, al hermano.
3: Claro, si su hermano fue y se lo dijo.
0: ¡Hala!
3: Y él ni me lo preguntó.
2: Pero ni los disfrutaste, ni los disfrutaste, ¿verdad? ¿O sí?
3: Ay, ni pa' qué, nada más para que vea que duele y que no lo vuelva a hacer.
1: Oye, María.
3: Porque si perdonarlo era volver a tener esa desconfianza. Uno no puede vivir con desconfianza. Y eso vuelve a pasar, así
2: quedaste
3: sea mentalmente,
2: sucia.
3: Eso vuelve a pasar.
0: Quedaste pero
2: sucia
0: feliz.
2: Y manchada. Sí,
1: María,
0: sucia,
1: el otro.
0: Pero feliz.
1: El nuevo no te ha puesto el cuerno.
2: Que ella sepa.
3: No me ha puesto el cuerno.
1: Que tú sepas.
0: No sean amarronavajas.
3: Bueno, que yo sé, Eso es lo mejor de todo, ¿sabes? Que puede pasar, pero mientras yo no sepa, todo está bien.
1: ¡Eso!
2: Muy bien, la buena
1: Mari,
2: respuesta.
1: La Mari.
2: Buena respuesta, Mari.
0: Oigan, chavos, pero yo les digo algo. Los de ustedes sí saben. Chequen su cuenta de banco.
2: A ver, tenemos a Miguel con nosotros. Hola, Miguel.
1: Prefiero los cachos.
4: Y sí, bueno.
0: ¿Qué onda, Miguel?
1: ¿Quién habla?
0: ¿Qué opinas? ¿Se devuelve la infidelidad o se perdona?
1: Tiene voz de cornudo.
0: ¿Cómo?
4: O sea, ni se devuelve ni se perdona, porque solamente Dios es el que perdona.
2: Ay, no. ¿Por qué, Miguel? ¿Te pusieron el cuerno o qué te pasó?
4: Sí, pues le digo. Ah. Es mejor seguir adelante y demostrar a ti mismo de que tú eres mejor que la persona que te dejó.
1: Ah, te dejó ya.
0: Ala.
1: Qué bueno.
2: Ahí va el cornudo de Miguel.
1: No, ya no. Ala. Está con ella. Con ella.
4: Nomás, ya no. Ya no existe eso.
1: Ah, qué bueno. Nomás lo que quedó.
2: ¿Con quién te puso el cuerno, Miguel? ¿Cómo la encontraste?
4: Mi mejor amigo.
0: Ay, no, Diosito santo. Wow. ¿Y qué te dijeron los desdichados cerdos?
4: No, que así era la vida. Que hicieron creerme que yo era el malo.
0: ¡Ah! No, ¿por qué tú eras el malo?
4: Porque siempre cuando una persona engaña, siempre te hace ver que tú eres el malo, que te equivocaste.
1: Pues sí.
2: Se fue tu culpa.
1: Así es la vida. Hay que echarle culpa al otro.
2: Sí. ¿Qué le dijiste, ¿qué? Miguel? Así te quería agarrar. Sí, pero nunca pudiste.

0: cambios en inmigración, ahorita se está decidiendo el futuro.
1: ¿De quién?
0: Del TPS.
1: Adiós.
2: Ay, Dios
0: cientos
2: mío.
0: Y cientos de personas, si no es que millones, que están protegidos bajo pues esta protección de los Estados Unidos. Pero, ¿qué se está decidiendo? Y eso es el día de hoy aquí, ay, en el sur de California. Vamos a regresar a continuación con un experto para que nos lo platique enseguidita. Ya volvemos, ¿eh?

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1: Señores, en este momento se está decidiendo...
2: ¿Qué?
1: El futuro de cientos de miles de personas que están protegidas bajo una ley aquí en los Estados Unidos, una ley migratoria. Hay cambios. ¿De qué se trata? Vamos a continuación platicar con un experto que está en medio de la acción en este momento para que nos platique lo último que se ha platicado. Ya regresamos.

0: holders que tienen el estatus de protección temporal, o sea, TPS,
1: sí,
0: en este momento están enfrentando una gran incertidumbre debido a fallos en la Corte Suprema, decisiones federales de inmigración y todo el rollo. Vamos a recibir con nosotros para platicarnos todo lo que está pasando hoy aquí en el sur de California y una plática, una junta muy importante que hay sobre el TPS. Tenemos a periodista Víctor Cordero, el Papa Rush, con nosotros. Papa Rush, Papa Rush, ¿cómo estás?
2: ¿Qué tal? Ya estaba yo aquí brincando de gusto desde Los Ángeles para saludarles.
0: Venga.
2: Pero sí, la verdad es de que, primero que nada, buenos días a ustedes y a todo el radio y auditorio. Una fecha muy importante para pues más de 170 mil salvadoreños que tienen pendiendo la vida prácticamente en un hilo. Y esto es porque el programa TPS, que es el programa de protección temporal que han disfrutado por más de 20 años algunos de ellos, pues ahora la administración actual dice que pues le va a cortar a partir de hoy. Y es importante.
3: Dios. ¡Ay, no!
2: Funciona esto porque dicen que hasta hoy a las 11:59:59 se podría definir qué es lo que pasa, porque salió un comunicado ayer por la noche en donde decía que el Departamento de Seguridad Nacional decía que este programa de protección temporal seguía activo hasta que dieran una determinación, pero esa determinación lamentablemente ocurre el día de hoy hasta que termine el día.
3: ¡Uy! ¿Cómo la ves tú? ¿Qué piensas que cómo la gente se siente ahí?
2: Pues obviamente muy preocupados. Y es que hay dos cosas importantes que hay que tomar en cuenta. Número uno, estamos hablando de más de 170 mil salvadoreños que trabajan, pagan impuestos y tienen a sus familias bien trabajando sin recibir algún tipo de beneficio del gobierno, que podrían obviamente dejar de trabajar de la noche a la mañana. Mucha gente dice, ¿sabes qué? Pues no pasaría nada si les quitan el TPS, no quiere decir que los deporten inmediatamente porque no los van a ir a buscar a su casa. Tal vez eso sea razón. El problema aquí es de que muchos de ellos, en su gran mayoría, si no es que todos, trabajan para algunas empresas. En el momento específico que les dicen ya no tienes TPS, estas empresas tienen la obligación de dejarles de dar empleo.
3: Y no le hace lo que hagas.
0: Oye, Papa Rush, ¿qué personaje neta importante o qué personas que pueden decidir el futuro de tanta gente van a estar presentes y que tal vez pueden ayudar?
2: Bueno, definitivamente el Congreso es el que podría meter la mano y decir hasta aquí a la administración actual o quien está poniendo el Departamento de Seguridad Nacional o la Servicio de Ciudadanía.

0: caso, digo, de todo el Centroamérica en general, pero en este caso en especial de los salvadoreños, y ellos llevaron a cabo una vigilia de 6 de la tarde de ayer a 6 de la mañana del día de hoy. Ay. Se quedaron hasta las 7 de la mañana para tratar de esperar un milagro, pidiéndole al Congreso, para contestar la pregunta de ustedes, que intervenga y que diga, no solamente darles otros 18 meses, sino que también ya darles el paro y darles una residencia permanente.
1: Ojalá, ojalá.
2: ¿Qué le recomiendas a las personas que tienen el TPS, que te están escuchando, que pueden ir tomando acciones, que se tranquilicen? ¿Qué se les puede decir?
0: Bueno, hay dos cosas aquí, mi querida, guapísima, hermosa, buenísima. La palabra que viene aquí es legal. ¿A qué me refiero? Ajá. Yo no puedo darles una consejo porque yo no soy abogado, pero sí, lo que sí les puedo decir es que en nuestros programas, en Univisión 34, en los noticieros, en NMás Univisión 34, en Edición Digital Los Ángeles, hemos tenido abogados legales, abogados que trabajan en leyes de migración, y ellos han dicho que ocurren dos cosas. Lo primero es hacer una cita con un abogado de confianza para que él, ajá, o ella les pueda dar sus opciones legales, número uno. Y número dos también, si creen que la situación está complicada y es momento de ir empacando, no solamente empacar, ay, las cosas y decirme regreso a mi país, sino que también dejar las cuentas de banco arregladas. Si van a dejar los,
1: ay,
0: niños en custodia.
1: Ay, ay, hombre.
0: Ay, yo sé, son palabras muy,
3: oye, pero muy fuertes.
4: Ya hablar de despedirse y todo, no manches.
1: Oye, sí, papá Ruiz, sí, fíjate que... Dímelo. Está afectando, dicen, que también a la gente, a las morras que trabajan de enfermeras en los hospitales que tienen TPS. Sí. Pero si eso es salud, esa es una necesidad. Y aparte, me está... Ajá.
0: Sí, no, dale, perdón.
1: No, me estaba contando la morra, oye, también a nosotros me mandó un mensaje de texto. Nos está afectando a las enfermeras con TPS. ¡Wow! Dije...
0: Y cae en todos, gente, lados. Y también una cosa interesante que les voy a decir, muchos tepecianos, como se les conoce, han logrado a lo largo de los años poner un pequeño negocio, poner una empresa, y estas empresas de tepecianos también le dan empleo a personas ciudadanas, a americanos, a afroamericanos, a hispanos. Entonces esta situación de que les quiten el TPS podría afectar de manera exponencial, la hablando economía, económicamente en el país, claro, porque son un grane que genera, número uno. Número dos, muchos de ellos trabajaban, que esto es algo importante, trabajaban como choferes de camiones de carga, esos camiones foráneos, los trailers que les llamamos en México, esos trailers de carga. ¿Recuerdan ustedes que hubo un tipo, me parece, del Medio Oriente, que manejó muy rápido su camión y chocó y mató a alguien? ¿Se acuerdan ustedes de ese caso hace un par de años? Bueno, debido a esa situación, a todos los choferes les quitaron la licencia, a los que no eran ciudadanos americanos. Aquí vinieron a castigar a algunos de los tepecianos. Entonces, la situación en verdad es complicada, no solamente para este grupo de más de 170 mil salvadoreños, sino para la economía en general, como mencionaba, Feo, los enfermeras, puede haber dueños de negocios, camioneros, construcción, todos los oficios que conocemos, de seguro hay algún tepeciano que esto puede afectar, y afecta directamente a la economía.
4: Claro, y... la comunidad salvadoreña, que bueno, pues aquí en el estado de California, que tiene la mayor concentración de personas que son beneficiados por el TPS, los hermanos salvadoreños. Entonces, vamos a estar muy al pendiente de todo lo que suceda. Sí, ¿dónde te pueden seguir en redes sociales, Papá Ruiz, por favor, para que estén bien al tiro con la información?
0: Ya sabes, con todas mis redes sociales, yo estoy en Instagram como Víctor Cordero TV para las noticias, y desde luego, ya sabes, me buscas en arroba el Papá Ruiz, estoy en todas las redes sociales. Lo importante es que nos sigan en NMás Univisión 34, tenemos noticieros a las 5 de la mañana de lunes a viernes, después Edición Digital a las 12:30, y los típicos a las 5 de la, a las 6 de la tarde y a las 11 de la noche, y no se pierdan los programas, y desde luego el día de hoy estén pendientes, porque como les dije, hasta las 11 de la noche con 59 minutos, 59 segundos, es la fecha límite para saber qué pasa, y ojalá, repito en voz alta, ojalá que les extiendan el plazo del TPS.
4: Dios quiera.

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2: ¿Qué tal? Muy buenos días, les saluda Eli Venegas y este es el breve informativo del Bueno, La Mala y El Feo. Trump lleva a la Corte Suprema la disputa por datos de ciudadanía y registros de votantes. La administración de Donald Trump llevó hasta la Corte Suprema de Estados Unidos su disputa por el uso de una base de datos federal para verificar la ciudadanía de personas registradas para votar, en una batalla que coloca nuevamente los registros electorales, la privacidad y los datos de inmigración en el centro del debate antes de las elecciones de noviembre. Irán afirma haber capturado avanzado dron submarino estadounidense. La Armada de la Guardia Revolucionaria iraní aseguró este martes que capturó un avanzado submarino no pilotado de Estados Unidos en el Estrecho de Hormuz, que Teherán mantiene bloqueado desde que empezó la guerra en Medio Oriente. La captura se produjo en una compleja operación de inteligencia al amanecer, aseguró el cuerpo militar de élite mediante un comunicado. Y montañista muere tras sufrir una caída en Castle Peak, una cima de 14.272 pies en Colorado. Un montañista murió después de sufrir una caída en Castle Peak, una de las cumbres de más de 14.000 pies de Colorado, ubicada al sur de Aspen. El accidente ocurrió el domingo 6 de septiembre en la cara norte de la montaña, que alcanza aproximadamente 14.272 pies de elevación en la cordillera Elk. La identidad de la víctima no había sido divulgada por las autoridades. Hasta aquí llegamos con el breve informativo del Bueno, La Mala y El Feo, les informó Eli Venegas. En redes sociales, Eli Venegas Radio. Excelente resto del día.
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3: Mi compa, El Feito.
4: ¿Qué hizo?
3: En la escuela.
4: ¿Qué
3: y
4: hizo?
3: Y ándale de esas que llegó, de
4: los
3: milagro.
4: Días que iba.
5: Nunca iba. Siempre se la pinteaba.
3: Pero en esta ocasión sí fue. Y va llegando, por cierto, llegó tarde.
6: Pues sí, güey.
7: Maestra, ¿puedo pasar al telón?
3: ¡Qué milagro! ¡Qué milagro! La maestra Pau. ¡Qué milagro!
4: Halloween, qué milagration.
7: Pues para que vea de esas veces que me aparezco, maestra.
3: ¡Qué milagro!
6: ¿Cómo se llama el niño?
3: Andresito.
6: Pues ya ni se acordaba de mi nombre.
5: Parece Chabelito.
6: No, es que no se acordaba ni mi nombre.
3: ¡Qué milagro, tú! ¿Cómo te amas? ¿Tú, niño? Chamagoso.
7: No, hombre. Pues sí, maestra, esas veces. ¿Puedo pasar?
3: Pásale.
7: Gracias, maestra. ¿Dónde me siento?
3: Ala. No, hombre, ya ni te acuerdas. ¡Qué bárbaro!
4: ¿Dónde estoy?
3: ¡Qué bárbaro!
6: Como siempre, atrás.
7: ¿Qué es esto? ¿A qué horas? ¿A qué horas sirven el desayuno?
3: Ay, llegó pidiendo comida, ¿no? A ver,
4: Feo,
3: niño.
4: No sabía que cuando eras niño eras Chabelo.
3: A ver, Andresito.
7: ¿Qué pasó, maestra? ¿Va a querer que le saque la catapicia o qué?
3: No, no ese payaso. A ver. Saque el cuaderno.
7: No tengo, maestra.
3: ¿Cómo que no tienes cuaderno?
7: No. Es que mi mamá, pues, es muy pobre. Es muy pobre.
4: Ay, siento feísimo.
7: Y no me pude comprar cuaderno. Pues ya.
4: Chabelo, digo el Feo.
3: No llores, niño. No llores. A ver, ¿qué pensaría? ¿Tú qué pensarías de un soldado que va a la guerra y no lleva con qué defenderse?
7: Pues, ¿qué es hijo de mi mamá?
4: ¡Qué hermoso chiste!

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0: Oigan, vamos a regresar con la burra del día.
1: ¿Qué? ¿Quién es?
0: Hay gente que de plano, fíjate, le dan puestos en el trabajo y no tienen tacto, no tienen...
1: Sí, no tienen la delicadeza de
0: decirte
1: las cosas.
0: Profesionalismo. Esta señora tuvo que poner en su lugar a esta manager. ¿Por qué? ¿Qué estaba haciendo mal en el trabajo?
1: Oh my God.
0: Se van a sorprender. Burra del día enseguidita, ¿eh?
2: Contigo.

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1: Vamos con Burro del Día, muchachos, donde...
2: ¿Qué pasó?
1: En esta ocasión, Burro del Día, esta manager, esta gerente...
2: Ok.
1: Estaba reprimiendo, estaba regañando, corrigiendo a un... No, a uno de sus empleados, a uno de su equipo.
2: Sí.
1: A uno de su equipo, pero en público.
2: Se regaña en privado, se regaña en privado y se felicita en público.
1: Y estaba ahí en público... Enfrente de la gente, diciéndole sus cosas.
2: Sus
1: pues
2: verdades.
1: Mira que así no se debe, pero literal gritándole.
2: Ey, fuerte.
1: Literal diciéndole.
2: Sí.
1: O sea, todo mundo escuchando.
2: ¿Qué estaba haciendo mal la otra persona?
1: Al parecer, estaba todavía en entrenamiento. Y pues ándale que que sí, las cosas, no sé qué. La señora empieza a grabar y se le abalanza a la manager. Le dice, oiga, disculpe. Lo tiene que estar regañando en público y al parecer...
2: Es una señora independiente.
1: Al parecer, ¿cómo independiente?
2: O sea, la que estaban regañando
1: sí,
2: es la
1: sí,
2: que
1: una
2: grabó
1: clienta,
2: u otra.
1: Ah, okay, una clienta.
2: Sí.
1: Entonces, al parecer, el esposo de esta señora también ya le había dicho a la gerente, a la manager.
2: Sí.
1: Oiga, en público no regaña al muchacho.
2: Sí.
1: No le diga sus errores ni cómo corre. O sea, lléveselo atrás.
2: No le diga que es
1: algo
2: inútil enfrente de la gente. Dígaselo solo.
1: No, pues es que genera... Es incómodo.
2: Yo sé, claro.
1: Y luego aparte también cuando estás tú como manager regañando enfrente de todo el mundo al pobre chamaco, al pobre niño o a la persona que apenas inicia, pues imagínate qué pena también para esa persona.
2: Sí, claro.
1: O sea, ¿cómo quieres que mejore? ¿Cómo quieres que se supere?
2: Yo digo que sí, o sea, sí les digan no con insultos, pero en privado.
1: Exacto.
2: No, o sea, sí decirle y todo, porque también sí le tienes que decir las cosas para que mejore. Tampoco puedes tratarlos así como, ay, no le diga nada, no, porque hay mucho extremo hoy en día, yo siento.
1: Sí.
2: O sea, también hay personas que no dicen nada, están haciendo re mal la chamba y no le diga nada.
1: Sí.
2: No, ay, no se vaya a ofender, pero pues también es trabajo, ¿no?
1: Es que ya ves que las nuevas generaciones no se les puede decir mucho.
2: Así es.
1: Pero este chavo ni era un morrito y la manager también no se está aportando en lo absoluto nada profesional.
2: Ay,
1: es por eso que llegó la clienta y le dijo, hey, bájale, ¿por qué lo tienes que regañar en público?
3: Señorita, una consulta. Supone que yo vengo aquí a comer con mucha tranquilidad. Pero la forma en la que usted está tratando al joven, a mí no me parece.
4: Está bien.
3: Porque para empezar, si usted lo quiere regañar, usted tiene que llevarlo a un lugar donde no el público escuche. Y no es el trato que usted está dando al joven.
4: Sí,
3: porque
4: sí,
3: ustedes son lo que son por ellos.
4: Sí,
3: porque ellos nos atienden muy bien. Pero el trato que usted está dando, ¿qué le pasa?
4: Está bien, señorita. Está bien.
3: Es que no me parece lo que usted está haciendo. Porque usted le grita delante a todo el mundo, ¿ya? Y viene y vuelve a gritarlo. ¿Por qué lo trata así? ¿Usted no tiene hermanos? ¿No tiene hijos?
4: Mil disculpas.
1: Ahí también ya la empezó a regañar un
2: ahora
1: poquito de más.
2: Ella se volvió la manager.
1: La regañona, la señora.
2: Sí.
1: Y obviamente, bueno, la manager. Está bien, señorita, está bien. Pero a mí lo que me sorprende es que la señora esta, la que graba, ya le empieza a decir, oiga, mi marido también ya le había dicho.
2: Sí.
1: Entonces, es la manera de ser de la manager también.
2: Oye, pero la manager, ¿qué va a decir?
1: Sí,
2: I'm sorry, pero va a ser la misma.
1: Claro.
2: O sea, no va a cambiar, nada más le está dando el avión de sí, una disculpita, tiene razón, gracias, ¿qué le doy? Le mando un postre.
1: Sí,
2: ¿no?
1: sí.
2: Ahorita, la cuenta va por mi parte.
1: No, bueno, fuera.
2: ¿Ah, sí?
1: Eso, bueno, fuera.
3: Pero lo sigues haciendo. Entonces, mi esposo baja, te dice que no lo trates así y lo vuelves a seguir haciendo. Yo tengo hermanos, a mí me duele cómo le estás tratando al chico. El hecho de que el chico necesite el trabajo no quiere decir que tú vas a venir y lo vas a tratar mal. ¿Qué te pasa?
4: Es un tema interno, disculpa.
3: Puede ser todo lo interno que tú quieras, pero tú estás poniendo nerviosa a mi hija, porque mi hija está...
1: Ahora ya metió a su hija también y todo el rollo que... Bueno, hasta
2: ya,
1: cierto punto
2: todo
1: también.
2: Todo el mundo está exagerando.
1: Sí, hasta cierto punto,
2: o sea,
1: también está cañón.
2: Sí hay formas, obviamente, sí hay tratos. Sí, de repente a mí me ha tocado en restaurantes donde sí les meten unas regañizas.
1: No, hombre.
2: Estos que se les caen. ¿Nunca te ha pasado que se
1: a
2: les
1: los
2: caen los platos
1: o los
2: vasos y tal? Y el gerente voltea de, te voy a asesinar y te voy a quitar toda tu quincena. Y se pone así rudones. Me pasó en Monterrey la última vez que fui.
1: Ajá.
2: Estaba pasando un chavo con los vasos, se le cayeron,
1: no,
2: y el gerente vino, lo regañó y luego vino con nosotros.
5: O sea, sin adecer, de seguro no es la primera vez que a ese clumsy se le cae todo.
2: No, pero sí sentí bien feo, me dio mucha ternura, porque no lo hace adrede.
1: Claro.
2: Y ya llegó el gerente, nos dice, ay, te ensució, los manchó, está bien, sí, todo bien, le digo, no se ponga rudo, fue un error, o sea, no pasa nada.
1: Ah, pero sí le dijiste algo al
2: así,
1: al manager.
2: Pues así soy yo le dije que yo soy así, digo lo que pienso, le dije, oye, no te pongas rudo, no pasa nada, no te cortó porque cayó al lado de mí, no pasa nada.

0: Paisano, comadre, te tocó tener un jefe gritón, improfesional. Hey. Te gritaba enfrente de la gente, te corregía, te humillaba. ¿Por qué le aguantaste? ¿Qué pasó? Bueno, un jefe. Lo que pasa es que un líder debe de demostrar con hechos, con palabras.
1: Con respeto. Claro. No con miedo. ¿Sí? El miedo no, el respeto. Porque totalmente uno tiene admiración sobre su jefe, dice, yo quisiera ser así. A gritos y a insultos nadie funciona, creo yo.
0: Pero siento que si es tu jefe, Pau, debe de saber tu trabajo. Y no nada más tu trabajo, el trabajo de todos.
1: Claro.
0: Entonces, no que te lo diga porque sabe más que... No es que el uno más que tú.
1: Pero hay gente que es uno más que tú, no de que sepa más chamba que tú, sino de que te quiere minimizar porque siempre es mejor que tú. Yo lo he hecho el doble. Yo esto soy mejor, lo tuyo no sirve, es lo mío, y que siempre te está minimizando en todo lo que haces.
0: Claro.
1: Entonces también eso no se vale, ¿no?
0: Sí, no, claro. Mira, tenemos a Alfredo con nosotros. Hola, Freddy, ¿qué peteo?
2: Mira, mi historia está medio cura.
0: A ver, Carmen, ¿por qué? Cuéntanos tu historia y te abrimos el corazón.
2: Cuando yo comencé en la compañía, que ahora es mía.
0: Ay, güey.
2: Es mía. Tenía un jefe que me trataba como un perro.
0: No,
2: me trataba feo.
1: ¿Qué te hacía, papito?
2: Me mandaba a traer café en la mañana y si no le gustaba porque le echaba poquito azúcar, me lo tiraba.
0: ¡No, hombre! ¡Ala! ¿Literal? ¿Sí? ¿A dónde? ¿Al piso, a la basura?
2: No, a los pies.
1: ¡Ala!
0: ¿A los pies?
1: ¿Y qué te decía el desdichado?
3: Lo que te merecías, Alfredo.
2: Me decía que tenía mucho azúcar, o que le faltaba creamer, o que le faltaba esto, cualquier excusa.
0: ¡Wow! ¿Y luego, compadre?
2: Y luego yo me puse en... dije, ¿sabes qué? Esto no puede pasar. Ajá. Y 15 años después, ahora la compañía es mía.

0: Oye, ¿y cómo te deshiciste de ese señor? El cafezudo.
1: Lo que pasa es que había dos hermanos que eran jefes. Un hermano lo corrí, se corrió solo, para no decir que lo corrí.
0: Sí.
1: Y el otro duró conmigo hace como 3 años y se cambió apenas, pero el que sí me hacía la vida imposible, ese sí, de volada, cuando yo tuve, pues me deshice de él.
2: Ah, ok.
0: Entonces, todavía fue su jefe.
2: Güey, yo que tú mejor lo hubiera dejado ahí, güey. Imagínate que ahora fuera tu empleado. Le dirías,
1: no, porque,
2: a ver, perro, no, café.
1: Porque realmente yo no soy.
0: No es como él.
1: Yo no quería venganza, yo nomás quería deshacerme de la persona para que la.
2: No, sí, güey, lo hubieras dejado ahí y luego, además, lo metías un cuartito, güey. A ver, ahorita vengo. Lupita, me guardan los mensajes, Lupita.
0: ¡Hala! No, hombre.
2: ¿Qué tiene? No,
0: ¿cómo
2: no,
0: la vida da vueltas?
2: La verdad.
0: Vida da vueltas. Luego bien, se creen bien acá y después terminan pidiendo perdón.
2: Sí, mira, tenemos a Claudia. Hola, Claudia. Es. No me digas que te tocó un jefe así medio prepotente, improfesional, el vato.
3: Sí, y desafortunadamente era hispano. No me gusta trabajar con hispanos.
0: ¿Pero por qué? ¿Qué pasó?
4: El peor enemigo de un mexicano es...
2: Híjole.
3: Pues, sí. Otro mexicano.
2: Lamentablemente.
0: Ay, Dios mío.
3: Yo estaba entrenándome también, apenas empezaba a trabajar en el trabajo, y yo trabajaba en un restaurante, entonces yo estaba haciendo las ensaladas y él me dijo que le faltaba algo a una ensalada.
0: Sí.
3: Pero como yo estaba nueva, yo no recordaba exactamente qué le faltaba y le dije qué le falta. Él me aventó la ensalada como de... Él estaba enfrente y yo en la parte de adentro de la cocina.
0: ¡Ay, Dios mío!
3: Pero cuando me aventó la ensalada como por el... La cosa esa donde se recibe la comida.
2: Sí.
3: Entonces yo se la regresé para atrás y le dije, dime tú qué le hace falta porque no recuerdo. Y le ofendió que yo le regresé la ensalada, entonces se dio la vuelta, me abrazó y me llevó al walk-in, y ahí en el walk-in me agarró del cuello.
2: ¿No?
3: De la camisa, sí, me jaló de la camisa, sí, y enseguida iba entrando una mesera, y la mesera vio y le dijo, no la jales, no le hagas eso, y me soltó, y todavía me sobó y me desarrugó la camisa.
0: ¡Hala! ¿Y qué hiciste tú después de esto?
3: Pues, me espanté claro. Y me fui a trabajar. Yo estaba necesitando trabajo y me regresé a trabajar, pero...
2: ¿Qué edad tenías?
3: Me volvió.
2: ¿Qué edad tenías, Claudia?
3: Ya tenía grande, ya estaba como de 25 años.
2: ¿Estabas casada ya o no?
3: Sí.
0: ¿Tu marido no fue a darle unas cachetaditas correctivas?
3: No. Lo hice legal, yo demandé.
2: Bien.
3: Sí, yo demandé y gané el caso, pero...
2: ¡Qué bueno!
3: Desafortunadamente mi abogado se quedó con la mayor parte, pero no importa. La cosa es que yo aprendí que en derechos civiles ahí nos pueden ayudar y que nadie se debe de quedar callado, tengan o no tengan papeles.
2: ¡Qué bueno, Claudia!
0: Oye, Clau, ¿cuánto le sacaste a la compañía por este maltrato?
3: 25.
0: Mira,
2: $1,000 o pesos.
3: $25,000.
2: Ah, ok.
0: Bueno, no.
4: Y el abogado se quedó con 24.
0: Ay.
3: No. A mí me dieron 25, eran 250,000 lo que se estaba peleando.
2: Ay, güey.
0: O sea, de 250,000 nada más te dieron 25.
3: Sí, porque...
0: Ay, ese abogado es un rata.
4: 25 y una zangoloteada, la que le dio el manager.
0: No diga eso. ¿Dónde?
2: Bueno, la desarrugada también.
0: Ay, ese abogado sí abusó del recurso.
2: Sí, no, bueno, pues así son muchos abogados.
0: No te pases.
2: Mira, tenemos a Oscarín con nosotros. Hola, Oscarín, ¿qué pasó?
5: A mí me está entrenando yo, lo estoy escuchando, y lo que dice Claudio tiene mucha razón. Estamos en entrenamiento.
0: Sí.
5: Y siempre era de que... presentábamos resultados día tras día y siempre que mis líneas, porque estaba en ingeniería, iban avanzando, él nunca veía ese como ese avance, y los otros 4 compañeros que teníamos en diferentes líneas siempre los aplaudía, siempre los como los halagaba.
0: Sí.
5: Entonces llegó un momento que como aprendiz o como en el tema de aprendizaje, yo ya levanté la mano para que pues, me voltearan a ver, y esa vez se hace cuenta que le como que yo le hice ver algo mal. O él se enojó y me empezó a gritar enfrente de todos, o sea, de toda la junta matutina.
0: Sí.
5: Y yo sí me levanté y le dije que eso no era justo porque, aparte de estar presentando resultados, él siempre veía algo malo. Nunca había,
0: Y no veía lo bueno.
5: La misma. de regañarte en privado y felicitarte en público. Sí. Y después de ahí siempre tuvimos roces y siempre había ese tipo de cosas que tú estás mal, lo estás haciendo mal, lo estás haciendo mal, hasta que pues uno ya entiende y dice, por las buenas es mejor irte que a quedarte.
0: ¡Hala! ¿Y te fuiste?
5: Sí, yo me tuve que ir mejor porque era más paz mental que estar batalla. Después de los 3 meses supe que él lo corrieron también por
2: cómo es
5: que él tuvo ahí internos, ajá. Exacto. Por sí. compliance y demás, pero... Pues sí, ¿verdad? O sea,
0: hombre, Oscarín, si te estuviera escuchando ese inútil en este momento, ¿qué mensaje le mandarías a tu ex jefe?
2: No, pero que se puede decir en la radio, Oscar.
5: Que Dios lo bendiga.
2: Ah, que Dios okay. lo bendiga. Muy bien, perfecto.
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0: bien, chavos, viene la pregunta difícil.
1: A ver, venga.
0: Y yo aquí tengo mi punto de vista, a ver, ahorita vamos a echarnos el chismecito. ¿El papá debe pagar la boda de la hija?
1: ¡No!
0: ¿Sí o no?
1: ¡No!
0: Yo también creo que no, pelón.
1: O sea, ¿quién le estás preguntando?
0: No.
1: Al más codo del mundo, pero claro que
0: eso
1: sí.
0: Eso sí, es bien codo.
2: No.
0: Pero don Tela, yo no creo que sea correcto.
1: You have to pay for it.
0: Why?
1: Si las cosas se hicieron bien, ayúdale a tu hija.
0: Ayúdale.
1: Tienes el dinero, págaselo a tu hija.
0: Pero no es tu responsabilidad.
2: No, ¿por qué?
0: Los papás deben de pagar la boda al 100%.
1: ¡No!

0: Oigan, este tema me parece very interesting.
1: A ver, venga.
0: Fíjense que el actor Héctor Suárez Gómez, hijo del papá, hijo del famoso, legendario comediante Héctor Suárez.
1: Sí, sí, claro.
0: Abrió la bocota y la neta, hay unas cosas que están medio intensas, pero otras no. Y él habla, ¿por qué yo tengo que pagarle la boda a mi hija? Si ella es la que se va a casar, este vato que pague, ¿no?
1: Okay.
0: Que en ese punto, yo como mujer estoy de acuerdo. ¿Por qué mi papá tiene que pagar la boda que yo voy a tener con un hombre? Ese hombre tiene que solventar nuestra boda.
2: Déjate querer.
0: Y mi papá, si quiere ayudar, se puede sumar, pero no es obligación de mi papá que yo me quiera casar con otro vato.
1: No, yo estoy de acuerdo.
0: No estoy de acuerdo.
1: Estoy de acuerdo contigo.
0: A ver, púchale play para escuchar al Héctor Suárez.
2: Déjate querer como
1: se
2: mujer.
1: Se juntó el hambre y las ganas de comer.
3: Yo no pago bodas por la tradición. ¿Tú te quieres casar con ella? Págatela tú.
0: Claro.
3: Que se la pague con el que se va a casar. ¿Sabes de dónde viene esa tradición?
4: ¿De dónde?
3: De hace 1000 años, del dote. Cuando te casabas, el papá de la novia tenía terrenos, tenía... Entonces...
4: Sí, claro.
3: Esa es la tradición, güey. Si ya pasaron más de 1000 y tantos años, ¿por qué demonios la voy a pagar yo? No creo en el matrimonio. Si mi hija se quiere casar, es pedo de ella y de su novio. Y los voy a... Que sean felices y los
4: pero
3: recibo
4: si los apoya,
3: y todo.
4: Si se quieren casar.
3: Obviamente. Pero que la boda la pague... Madre, yo no... La gente hace las cosas sin pensar y sin cuestionarse. ¿Por qué? Porque se tienen que hacer. A la secundaria prepa, pues ¿qué se hace? Pues ya se tiene que tener novio o novia. Entonces lo que se hace, no te lo cuestionas, ni te lo preguntas, ni lo analizas. Todos tienen novia, yo también. Llegas a la universidad y alguien da el primer anillo, pues lo que sigue es casarse, pero no te lo cuestionas. No, no es una decisión realmente que tomes a profundidad y muy pensada, que después de casado, ¿qué sigue? Pues hay que tener hijos. Y no lo piensas. Y de repente tienes 46 o 50 y volteas para atrás y dije, ¿en qué momento elegí yo esto? Por hacer lo que hace todo el mundo, por go with the flow, no
4: como los borreguitos.
3: Exactamente.
1: Bueno, tampoco así como él dice, o sea, go with the flow, no.
5: Cada
1: tanto.
5: Quien habla de la feria como le va en ella, pero y al vato le ha ido mal, y por eso opina de esta manera.
1: No, pero...
0: Su opinión a lo mejor está muy controversial, pero el core, la base de su comentario, estoy de acuerdo. Una cosa es como papá que digas, mijita, yo te quiero ayudar con tu boda, ¿sabes qué? Te voy a dar una lana, te amo, pero no es responsabilidad del papá que una mujer y su pareja se quieran casar.
5: Sí, pero él está diciendo,
0: bravo, la neta.
5: Como este
1: Paola
5: otro.
1: Para presidenta.
0: Claro.
1: Uy,
0: no,
1: Paola para presidenta.
0: Se juntaron el papá.
5: Se juntaron el hambre y las ganas de comer aquí con ustedes dos.
2: El codo,
5: y la otra que no quiere.
0: Si yo soy algo es ser dadivosa. Y lo saben aquí.
5: Ya.
0: No estoy de acuerdo que si un hombre viene...
5: ¿Y usted cree
0: decirte,
5: que su papá no va a ser dadivoso?
0: Si mi papá quiere ser dadivoso, ya es su decisión.
5: Yo sé, pero
0: yo
5: lo
0: no
5: correcto sería
0: yo,
5: que sea dadivoso.
0: Pero sería lo correcto, no, eso es cada quien.
5: No, eso es lo correcto.
0: Yo no debo de llegar con mi papá. Papá, conocí a este hombre, tiene, no sé, ya está adulto y nos queremos casar. Móchate con la lana, papá.
5: No tienes que llegar, eso tiene que salir de él, Paola.
0: No.
5: Eso es lo correcto.
0: No.
1: ¿Sabes tú cuánto cuesta una boda?
0: No.
5: Señor, yo pagué la mía.
1: ¿Y qué pasó?
5: Y te lo está diciendo alguien que pagó su boda.
1: ¿Dónde estaba el papá de la novia?
5: Él vivía en Colombia, señor. Yo me casé con una mujer que estaba aquí.
1: ¿Y por qué?
5: Eran diferentes situaciones.
1: ¿Por qué no se fue?
5: Pero
1: usted se hubiera ido a Colombia.
5: Tengo una hija.
1: A casarse con su novia, señor.
5: Tengo una hija. El día que se llegue a casar, y si en mis posibilidades está,
0: ¿y si
5: ayudarla,
0: no? ¿Y si
5: lo
0: no
5: voy a hacer.
0: ¿Y si no está?
1: ¿Y si no?
5: Busco la manera de ayudar.
0: Pero no.
5: Es que da,
1: ¿cómo?
5: No el que tiene, da el que quiere.
1: Pancho, ¿cómo te vas a endrogar?
0: No,
5: ¿están de acuerdo que da el que quiere?
1: ¿De,
5: no
1: dónde,
5: el que tiene?
1: ¿De dónde vas a sacar lo que no tienes?
5: No te endrogas.
1: Por una fiesta que van a disfrutar puros gorrones.

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3: Les informa Rodrigo Durán. Canadá impuso nuevos aranceles a cientos de productos estadounidenses en respuesta a las políticas comerciales del presidente Donald Trump. Las tarifas de hasta el 50% afectan productos como acero, quesos, electrodomésticos y electrónicos. La segunda, los estadounidenses gastan cada vez más en comida. Un hogar promedio destina $10,000 al año a alimentos, unos $1,400 en carne, mientras que $700 en snacks. En total, la comida representa el 12.9% del gasto anual de un hogar, convirtiéndose en su tercer mayor gasto después de vivienda y transporte. Y la tercera, más de 4 millones de latinos podrían perder su cobertura médica en la próxima década. El dato, según un informe de Unidos US, tendría un impacto especialmente fuerte en 8 estados, entre los que cuentan Florida, Nuevo México, California y Texas, donde los latinos representan al menos el 40% de todas las personas que se estima quedarían sin seguro.
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Hoy miércoles sintonizas La Explosiva 107.5. Qué gustazo saludarte en este 9 de septiembre. Te cuento, aprovechando que en exactamente 20 días cumpleaños, ¿quién cree? Este

101.5, yo soy Tecompe Lisma. 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

activadísimos que andamos en redes sociales. 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

0: Este es el reporte del clima para Fresno y nuestro Valle Central. Te saluda @ChuyVeraFM. Para este miércoles, mitad de semana, esperamos un día parcialmente nublado. Alcanzaremos 101 grados y la mínima 71. Para mañana jueves, esperamos un día completamente soleado. Alcanzaremos 103 grados y la mínima 74. Toma tus precauciones, mantente hidratado. Feliz y bendecido miércoles.
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1: Amigos, ¿qué tal? Qué gustazo, qué placer saludarles de nuevo. 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
2: Gracias por tenernos aquí otra vez. Y mira, es un placer ayudar a la comunidad. Y cuando personas están enfrentando casos criminales, tienen que entender que tienen derechos. So, si están culpables, piensan que son culpables, no piensan que hay un tipo de alivio, están mal. Siempre hay algo que se puede hacer, siempre se puede mejorar todas las situaciones. 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
1: Amigos, el tema de hoy, mi amigo me metió en problemas, ¿y ahora qué? Supongamos que va con un amigo en su carro y de repente la policía los detiene. Después, la policía encuentra algo ilegal y ahora quieren saber qué estabas haciendo tú ahí. Tú dices, yo no sabía nada, solo le estaba dando un aventón. Pero, ¿puede ser suficiente con decir que no sabías? Hoy, Gonzalo Sansores de la firma unida La Liga Defensora nos va a platicar de lo que puede pasar cuando alguien se mete en problemas porque algo que hizo un amigo, por algo que hizo un amigo. Gonzalo, la primera pregunta, si voy de pasajero y la policía encuentra drogas, digamos marihuana, un arma o cosas robadas en el carro, ¿me pueden acusar a mí también?
2: Mira, obviamente si estás con un amigo, van a querer arrestar a todos que están ahí con el carro, porque ahí es como van a poner presión y no automáticamente van a decir, oh, esta persona no tiene nada que ver. No, así no trabaja. Lo que van a querer hacer, ok, es decir, ok, esas personas, ok, estaban en el carro y yo pienso que alguien de ellos es eso. Tal vez es el que está manejando, el pasajero, el que estaba al lado, pero a los tres lo van a querer arrestar. Ahora, lo hacen porque a veces no saben y también ponen presión a las personas que están ahí todavía, para que ellos empiecen a hablar. Y eso pone presión, porque tú vas a tener que entender, mire, yo no lo hice, fue él, fue la alarma de él. So, es probable que te arresten a todos, pero acuérdese eso. Si tú no tenías nada que ver con esa arma y estás en un carro y tú no estás manejando, obviamente te quieren presionar. Usualmente cuando alguien está manejando el carro, esa persona es responsable por el carro, por todo lo que está adentro del carro.
1: Gonzalo, ¿qué pasa si un amigo me pide que lo lleve a algún lugar, pero yo no sabía que este amigo acaba de asaltar o robar una gasolinera? ¿Me pueden meter a mí en problemas?
2: Oh, ya, yeah. Sí, porque mira, no están seguros ellos que si lo hiciste o no. Ellos nada más saben que cuando pararon a esa persona estaba ahí, ¿ok? Ahora, hay chance que la persona no supo, ¿ya me entendiste? Entonces, si la persona

0: no supo, pues ahora es algo muy diferente. Ahora tiene que probar la fiscal que esa persona tenía lo que a ver con este caso. No puede nada más decir, oh, pues que estaba con él, es culpable. No, así no trabaja. En esas situaciones, el fiscal tiene que tener evidencias mostrando que es esa persona. Ahora, nuestro deber no es mostrar por qué somos inocentes. El deber queda a ellos para mostrar por qué somos culpables.
1: Gonzalo, si la policía dice que las cosas estaban cerca de mi asiento, pero no son mías, ¿eso puede ser suficiente para acusarme?
0: Mira, que lo vayan a acusar, no tenemos el control que va a querer ser la policía. Que los arresten tampoco. Si ellos van a querer arrestar a esa persona, no lo van a querer hacer. Nuestro deber es guardar silencio para que así no digamos algo que vaya a incriminar a ti o a otra persona. Y es siempre en esas situaciones es mejor guardar silencio y no decir nada.
1: Excelente, gracias Gonzalo. 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
0: Thank you.
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0: y Mapara Fresno y nuestro Valle Central te saluda @ChuyVeraFM. Para este miércoles mitad de semana esperamos un día parcialmente nublado, alcanzaremos 101 grados y la mínima 71. Para mañana jueves esperamos un día completamente soleado, alcanzaremos 103 grados y la mínima 74. Toma tus precauciones, mantente hidratado, feliz y bendecido miércoles.
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Osadía, Edén Muñoz con Cristian Castro, dando inicio a otra hora de música sin comerciales en la tremenda 103.5. Viene Mar Solís en esta hora, vienen los Teles, Tucanes, Dos Carnales, Banda El Recodo, Anakin Larios y en este momento, pues, Rolonón, la veraneta, Ave Cautiva.

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Oye, te adelanto que este fin de semana me vas a encontrar en Las Vegas, Nevada. Pronto ahí en redes sociales vas a ver exactamente dónde vamos a andar. De hecho, uno de los conciertos que mucha gente va a asistir, tu calle de Tijuana, ahí vamos a estar presente para que saluden, ¿eh? También el sábado vamos a andar ahí por las calles. Te cuento más adelante.

Pues el sábado vamos a andar ahí en Las Vegas, Nevada, con mi compadre Gabo de nuestra estación hermana. Vamos a andar precisamente celebrando la independencia de México en el Centennial Hills Amphitheater de 4 de la tarde a 8 de la noche para que pases a saludar. Efectivamente, hoy nomás. Fotos y

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1: 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Y le voy a decir número uno por qué. Porque cuando una persona está enfrentando la prostitución, la enfermedad, es muy peligroso. La enfermedad SIDA viene mucho de eso y eso se pasa bien fácil con la prostitución. So, las enfermedades es la forma número uno donde afecta a muchas personas. Número dos, tienes que entender que hay mucha violencia cuando estamos hablando de prostitución. A veces cuando una persona va y hace lo que tiene que hacer, a veces se arrepiente la persona y después se pone bien feo y ahora están en una situación donde atacan a esa persona y pelean con ellos, ¿me entiendes? Hasta matar a esa persona porque tienen pena de los actos que acaban de cometer. Y también las mismas mujeres que se están vendiendo están ahí, llega alguien y los roba. Está un guy o unas personas adentro del cuarto, se meten y roban a la persona. Y esas son las razones más grandes por qué la prostitución es ilegal.
0: Estamos hablando con Gonzalo Sansores de la Liga Defensora, hablando de casos criminales y uno de ellos también es la prostitución. Y ten cuidado porque te pueden agarrar a ti y te pueden poner cargos. Por ejemplo, Gonzalo, ¿quiénes son arrestados más por ejercer la prostitución? ¿Los hombres, las mujeres o también los clientes también que interactúan con ellos?
1: Ok, so vamos de vender el cuerpo. Es un 60% que las mujeres son arrestados, ¿ok? Ahora, el 40% es hombre, pero no crean que es para otras mujeres, no, es hombre a hombre. 40% de esos hombres es hombre a hombre o cuando se construyen como una mujer los hombres y todavía están buscando a hombres para venderse su cuerpo. So, la mayoría sí es mujeres, pero los 40% son hombres. Ahora, ¿quién se mete en problemas comprando, por decir? 96% de los hombres la arresto por prostitución y como un 4% de los arrestos es de mujeres. Es muy raro que una mujer los arrestan por prostitución.
0: Oye, Gonzalo, ¿qué va a pasar con el dueño del equipo de fútbol americano que fue arrestado por intentar solicitar los servicios de prostitución? ¿Las

0: semana pasada. Ese caso fue muy sonado.
1: Pues mira, esta persona era el dueño de los 49ers y no vas a creer, estaba ofreciendo $140 para ganar a una prostituta. Uf. Y mira, cuando se habla de eso, usualmente 140 para un hombre que es un dueño de un equipo que vale billones de dólares, está un poco raro. Pero esta persona tiene familia, es casado, tiene un negocio que todos los conocen, los 49ers, ¿me entiendes? Ajá. Y él se enfrentó su caso, ya cerraron su caso. Y no porque tienen dinero lo cerraron, no, porque su abogado era bien agresivo. Y el primer día de corte fue con su abogado y se pusieron un arreglo. Es más, quitaron el cargo de prostitución y le dieron como estar en la calle actuando loco. Y también tener como una herramienta para hacer un crimen, y esa herramienta era el teléfono. So, eso fue sus cargos, pagó su multa, y después que él pagó su multa, lo cerraron su caso. Ahora, en el NFL, donde es su equipo, ahí donde va a tener problemas, van a ser más estrictos con él que con lo que pasó en la corte criminal.
0: Oye, no manches, qué escándalo. 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Oye, mi querido Gonzalo, ahora, yo conozco un compa que estuvo en esa situación, pero él no quería, pues, contratar los servicios de una prostituta. Lo que pasa es que se acercó y la muchacha le habló, pero resulta que era una policía encubierto y ella, pues, lo arrestó, pero él no quería trato con ella. Él pensaba que le estaba tirando el rollo. Si somos inocentes, ¿hay alguna opción para podernos defender, Gonzalo?
1: Pues mira, si tú estás ahí y tú le dices a la persona que tú quieres un tipo de servicio de sexual por dinero, es cuando esa persona se puede meter en problemas. Y no importa si lo estaba haciendo de vacilón, si lo dices, eso es parte del crimen, ofreciendo dinero para casos sexuales, es lo que es.
0: Oye, Gonzalo, y si, por ejemplo, si un policía te pide caminar, ya ves que también muchas veces pues andamos borrachos y todo eso, o pararte en un pie cuando andamos en estas situaciones de que andamos tomando en la calle, o hacer otras pruebas, ¿qué están buscando?
1: Lo que quiere hacer la policía en ese momento, te quieren pintar que estás tomado, que no te puedes controlar cómo actúas, que no puedes caminar en una línea derecha, o que tú no puedes apuntar a tu nariz con tus dos dedos. Y te digo, no es así, ¿me entiendes? A veces personas tienen que saber que sales del trabajo cansado y todavía estás en esa situación, que no puedes hacerlo. So, lo hacen para que te veas mal. Y ya cuando ponen, cuando toman tu sangre o soplas, ya va a venir tu nivel de alcohol y va a ver, mira, estaba tomado, lo paré por esta razón, no pudo caminar bien y ahora hicimos este tipo de examen de sangre. Pero les voy a ser sincero, el que se tiene que hacer es el de soplar y el de la sangre. Los demás, la verdad, ni cuentan.
0: Oye, Gonzalo, y en casos de DUI, ¿eso significa que ya soy culpable o todavía te puedes defender cuando te para la policía por una cuestión de que piensan que estás tomado, a lo mejor tomaste una medicina? ¿Todavía te puedes defender?
1: Te tienes que defender, tienes que ir a la corte. Y hay dos cosas que puedes hacer, ir a aceptar o pelear. Pero yo siempre digo que cuando estás en una situación así, pelear tu caso criminal. Es lo más importante, porque a veces la forma que te paró el oficial estaba mal. Tal vez lo que te estaba pidiendo, el nivel de alcohol que te estaba pidiendo estaba mal, o la máquina de soplar no servía. So, hay muchas diferentes cosas que se puede hacer para ganar tu caso o mejorar tus opciones. So, no creas porque te pararon y tú piensas que estás culpable, debes solamente aceptarlo. Tienes que tener paciencia y tienes que hacerlo.
0: Oye, Gonzalo, ¿y qué pasa con la licencia de manejar después de un DUI? Tú nos has dicho que la podemos perder si no actuamos rápido, ¿verdad?
1: Lo que va a pasar es le van a querer quitar su licencia de conducir, la física. Y lo que van a hacer, le van a dar un papel rosado que va a decir aquí este documento es para que usted pueda manejar por 30 días. Pero lo que no te dicen es que en esos 10 días tú puedes pelear el DMV para que no vayan a suspender tu licencia, pero solamente tienes 10 días del día de arresto para poder hacerlo. Y si una persona no lo hace, van a querer suspender tu licencia. Y si te suspenden la licencia, voy a ser bien sincero, vas a perder porque te pueden meter hasta la cárcel por un caso así.
0: Oye, Gonzalo, muchas gracias una vez más por ayudarnos a despejar todas estas dudas y también ayudarle a nuestra comunidad a saber cómo defenderse en casos criminales. ¿Cómo le podemos hacer para comunicarnos con ustedes los mejores y ser representados por la Liga Defensora?
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3: Bueno, pues amigos, a ver, queremos platicar contigo en el 1-844-370-4839. ¿En cuántos grupos de WhatsApp estás? ¿Cuál es el que te tiene más fastidiado? Vamos a platicarlo aquí en el Freeway
0: Show. Oye, Gordo, pues, pero a ver, te queremos regañar, ¿verdad, Zayda?
4: Sí, pero yo estoy fastidiada, ¿sabes cuál? En nuestro group chat, porque tú nunca, nunca contestas y o nos sea, dejas on red.
0: La Zayda te escribe cosas importantes. Ey, va a haber una entrevista. El Pancho, ni sus luces.
3: Pero lo leo. Lo ¿qué? Leo, ya sé que hay una entrevista.
4: Ya veo que lo lees, pero no respondes.
3: Pero qué flojera estar contestando si cada rato. Ah, sí, ¿quién va a ser?
4: Pero si fuera tu esposa, así rapidito me vas a contestar,
3: ¿verdad?
4: Ni a
3: ella le contesto.
0: Los correos ni los ves. Ni a ella le contesto. Te entra un correo y te pregunto, sí. ¿Ya viste el correo? ¿Cuál correo?
3: ¿Cuál correo? Es cierto.
4: ¿Cuál de todos? Es no cierto, llegó el Wi-Fi.
0: ¡Gordo!
3: No sé, fíjate que me aburre. O sea, no lo hago a propósito, pero...
0: A ver.
3: Pero que cuál es el estar mande mensajes todo el día.
0: Pero ¿cuántos grupos de WhatsApp tienes y a cuál le contestas? ¿Cuál es el grupo a que nada más le contestas? ¿No tienes de la familia, de tu mamá, de tu papá?
3: Sí, pero nunca contesto tampoco.
0: ¿No?
3: O sea, sea grupos de la familia, pero nunca les contesto. Allá muy de vez en cuando, dice mi mamá. Cada avenida de obispo, tú contestas allá los WhatsApps. O sea, que casi nunca contesto porque no, qué flojera estar contestando a todos. Y si no contestas y luego está el ofendido. Una persona está ofendida. Ya es que todos contestan menos Pancho.
0: Oye, Zayda, pues sí. ¿Tú cuántos grupos de WhatsApp tienes?
4: Ya perdí la cuenta. Mira, tengo el de la familia. Ajá. Tengo la de mi hermana y mío. Y luego tengo del Javib y su familia. Y luego tengo de mis amigas que somos las jefas sin tiempo.
0: ¿Las sin tiempo?
4: O sea, Boss Girls with No Time, que somos... Así,
0: las jefas sin tiempo.
4: Sí, y luego,
0: o sea, se ponen hasta título de jefas.
3: Ahí es donde mandan el cochinero, ¿verdad? Lo que será mandar videos prohibidos.
4: En ese no, es en otro group chat que ni quiere saber el nombre porque.
0: ¿Cómo? A ver, ¿cómo es el nombre? ¿Se puede decir al aire o no?
4: ¿Lo puedo decir o no lo puedo decir?
0: A ver.
4: No puedo.
0: Está muy cochinero.
3: ¿Saben por qué yo me he salido de algunos grupos?
4: Es el grupo de la fiesta y ahí hay de todo.
0: ¿De los nalgones?
3: ¿Saben por qué yo me he salido también de muchos grupos de WhatsApp que me han invitado, que me han metido ahí a propósito?
4: Sí.
3: O el cochinero que mandan a veces. Porque mis hijos tienen acceso a mi teléfono.
4: Ya. Yeah.
3: Entonces yo lo último que quiero es un cochinero en mi teléfono.
0: ¿Y por qué no le compras un teléfono a tus hijos, güey?
3: Sí tienen, pero lo usan el mío también acá. Y como no tengo nada de qué... avergonzarme ni no tengo nada oculto, pues yo les digo adelante. Oye, o sea, pues, no hay problema.
0: Ah, te saliste del grupo del cuchitril, ¿verdad?
3: Me sacaron, Morris, porque no participo también ahí.
0: Ay, yo creía que estabas ahí, mandé una foto ahí de la Niurka.
3: Me han sacado un montón de grupos también acá, que me meto y luego me sacan porque nunca participo.
4: Pues sí, la neta. Se nota, Pancho. Mira, no pero participas.
0: Bueno, yo tengo grupo de todo, de la escuela, de la familia, de los vecinos, del trabajo, de la peda, güey, y del fútbol. O sea, hay grupo para todo, señor.
3: Señores, a mí ni me metan, por favor, ni pierdan su tiempo en meterme. Pero
4: no,
3: bueno.
4: Mételo. Sí. Le doy su número.
0: A otro, gordo, bien chido.
3: A ver, quiero platicar contigo, queremos platicar contigo en el 1-844-370-4839. A ver, amigos, ¿en cuántos grupos de WhatsApp estás? ¿Cuál es el que más te fastidia porque están mande y mande mensajes? 1-844-370-4839.
0: Te voy a meter uno que te va a gustar de la tercera edad, gordo. Donde está mi abuelita. Eso te va a encantar, güey.
3: ¿Ahí no hablan o qué?
0: No, sí, sí, sí. De hecho, rezan la novena todas las noches y todo el rollo. Te voy a meter, güey.
5: Mira, pues está un ranchero, un fresa y un osado. Parece chiste, pero no, no lo es.
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1: Bueno, pues amigos, pregunta, oye, ¿en cuántos grupos de WhatsApp estás? ¿Te sacaron de alguno porque no participas? ¿Cuál es el que más te fastidia? ¿El que simplemente te molesta estar ahí por las fregaderas que mandan? Márcanos en el 1-844-370-4839.
2: Mira, yo la neta tengo el de la familia de mi esposa, pero la neta sí me fastidia porque, ¿cómo mandan tonterías ahí, güey?
1: Sí.
2: La neta. Y la verdad es que no te puede ser porque te da pena de que la familia...
1: ¿Por qué?
2: Pues la neta yo no me salgo porque luego, ¿por qué te saliste? ¿Por qué no contesté los mensajes? Hasta me regañen que hoy te mandó un mensaje tu compadre y no se lo contestaste. Pues estoy ocupado, hombre.
1: Yo el que menos participa.
2: O sea, y es un grupo que yo la neta no me salgo por pena. Eso pasó también.
1: Sí. Bueno. Mire, tenemos a Doña Lupe aquí en la línea. Doña Lupe, usted está en grupos de WhatsApp, platíquenos.
2: A ver, Lupita.
3: Sí, muchachos, yo estoy, mis hijos me pusieron en el grupo de mis hijos. Ajá. Pero me quieren ingresar a otro.

0: los grupos que donde es deportes y que de puro chisme. Le dije, no, yo no quiero.
1: Esos son los chidos, doña Lupita.
2: Dígale, usted no tiene nada que hacer, ¿ok? Yo tengo que hacer de comer acá todos los días. Tengo que hacer también aquí en la casa. Dígale, doña Lupe.
0: Pues sí, oiga, se la pasan ahí de chismosos, pues que no tienen nada que hacer.
2: No, o sea, nada que, de eso. Oiga, doña Lupe, y también su familia en los grupos de WhatsApp terminan peleándose a veces diciendo cosas ahí, ¿o no?
0: Ay, sí, viera qué cosas se dicen. Digo, oiga, todo eso se dice en persona o hablando por teléfono. ¿Qué están ahí ustedes diciendo? Un montón de cosas de la familia.
3: Oiga, es doña cierto. Lupita, y no se ha salido nadie del grupo ahí y luego se enoja uno y que ¿por qué te saliste del grupo? Que no sé qué.
0: Sí, se han salido varios, pero pues qué bueno que se vayan, no han de tener, que vayan a trabajar.
2: Sí. Algo productivo, ¿no, doña Lupe? Pero bueno, hay mucha gente que le encanta tener grupos en WhatsApp. Es una manera de socializar o de mantenerse en contacto, pero como dice también acá doña Lupe, a veces terminan peleándose en WhatsApp porque no es lo mismo leerlo a que te lo diga una persona, es totalmente diferente.
3: Mira, siempre tiene que haber el grupo también, muy importante, ese sí le hago caso, el de la peda, gordo.
2: El que dura
3: 3 semanas para organizarlo también uno y de repente pues hay que contactar a los amigos y o sea, ese es un grupo bonito, señor. Bueno,
2: a mí no me incluye hacer
3: la carne asada y todo, o sea, sí. Tú a ti te metimos pero no quisiste, güey.
2: Cuando haya carne asada me invitas, me mandas un mensaje y yo llego ahí.
3: Los grupos,
2: pero no en el grupo, pero bueno, vamos a contestar el resto de las llamadas telefónicas 1-844-370-4839. Oigan, ¿alguien se enojó contigo porque te saliste de un grupo de WhatsApp? ¿Cuál es el que más te fastidia o en el que más participas? 1-844-370-4839.

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3: A ver, público conocedor, oye, ¿en cuántos grupos de WhatsApp estás? También, ¿cuál es el que más te fastidia? ¿El que menos te gusta o el que más te guste? Márquenos en el 1-844-370-4839. Tenemos a Sandra aquí en la línea.
4: ¡A Sandrita!
3: Sandrita, ¿tú en cuántos grupos de WhatsApp estás, corazón? Platícanos.
5: Fíjate que yo nada más estuve en un grupo, pero me sacaron y qué bueno que me sacaron.
3: ¿Por qué te sacaron?
6: ¿Por qué?
5: Porque me sacaron porque nunca participaba, pero espérense. Yo apagaba el volumen de los mensajes porque no me dejaban dormir.
3: Sí.
5: Entonces era el grupo de reencuentro de la secundaria en México.
3: Sí.
6: Oh.
5: Ahí nos reencontramos todos los de la secundaria, es 30 años, bueno.
3: Todo el
5: chisme.
3: Entonces
5: ajá. Sí, pues todo el chisme. Entonces en la mañana yo me levantaba y checaba los mensajes y había 300, 400, 500 mensajes.
3: ¡Ay, no, Sandra! Wow. No lo puedo creer.
6: Oye, pero ¿cuánta gente?
5: Y luego no, dije, esto es demasiado, o sea, ¿dónde voy a parar? Y luego resulta que apareció mi amor platónico de la secundaria. Dijo, no. Yo me metí aquí al grupo nomás porque quería saber que estabas aquí.
3: Ajá.
5: Y me marcó privado y quería hablar conmigo y pues no, yo...
3: Pero
5: yo,
3: Sandra...
5: No, nada que ver.
3: Siendo tú una mujer casada y el vato quería contigo, ¿ya? ¿O qué?
5: Sí, no, sí, es que fue mi amor. Oh, yo me enamoré de ese hombre, o sea, yo era una tontilla enamorada de él y él hizo conmigo lo que quiso y lo que son las cosas, miren cómo da vuelta la vida.
3: Sí.
5: Y él me contacta en privado y me dice, oye, nomás me metí para saber si tú estabas y, uy, que estoy bien feliz de haber encontrado,
3: ando sufrida.
5: Y que no sé qué, le digo, estoy divorciada. Y entonces me dice, márcame, por favor, márcame. No, le dije, pero es que no hay nada que hablar, lo que tengas que decirme aquí en mensaje, no hay nada que hablar.
3: Sí.
4: Sandra, hazlo sufrir.
3: ¿Y qué pasó?
6: ¿En
3: qué terminó, Sandra?
5: No, yo no le marqué y se salió el grupo en cuanto yo le dije que pues yo no, ¿verdad?
3: Sí.
5: Que me daba gusto haberlo encontrado, pero hasta ahí yo ya no sentía nada por él.
4: Mira, haz otro grupo que se mete, te tomas unas fotos acá bien sexy, si
3: no,
4: se las subes acá.
3: No, es tu ex, Sandrita, tú no.
4: No, sí,
3: no vayas a caer otra vez ahí.
4: Espérate, no, la trató mal, o sea, nada más para hacerlo sufrir al vato.
3: Pero ¿cómo le va a mandar fotos?
5: Fíjense, les voy a decir nomás, era yo su novia y apareció una novia embarazada de él. Fue a mi casa y me dijo, yo soy la novia de fulano, mírame, sí, mira, ¿verdad? Y me enseñó la panza de embarazada.
6: ¡No!
5: Y ese hombre me hizo sufrir y yo amándolo toda la vida, según yo. Ay, no, pero ya fue pasado.
3: Pero oye, no es que quiera seguir el chisme, pero ¿qué terminó? ¿Terminó casándose con aquella otra o no?
5: Él se casó con ella, bueno, porque yo lo investigué antes de que, ¿verdad? Lo investigué, le dije, oye, ¿qué fue de tu vida? Dice, no, pues me casé con fulana, tuvimos 4 hijos, pero estoy divorciado. O sea, no funcionó de plano.
3: Sí.
5: Y se quedó solo, estaba solo. Yo también divorciada, pero yo estaba con mi nueva pareja y muy enamorada.
4: ¿Unas fotos en bikini, gordo?
3: No, en bikini. Claro.
6: Sandra, tengo otra idea. No. Métenos a nosotros a un WhatsApp. Hoy no salga, se va a llamar el grupo. Hoy no salimos, pero sí chismeamos.
3: No. O tengo mejor idea, mi querida Sandrita. Mándame a mí las fotos en bikini.
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9: Les informa Rodrigo Durán. Canadá impuso nuevos aranceles a cientos de productos estadounidenses en respuesta a las políticas comerciales del presidente Donald Trump. Las tarifas de hasta el 50% afectan productos como acero, quesos, electrodomésticos y electrónicos. La segunda, los estadounidenses gastan cada vez más en comida. Un hogar promedio destina $10,000 al año a alimentos, unos $1,400 en carne, mientras que $700 en snacks. En total, la comida representa el 12.9% del gasto anual de un hogar, convirtiéndose en su tercer mayor gasto después de vivienda y transporte. Y la tercera, más de 4 millones de latinos podrían perder su cobertura médica en la próxima década. El dato, según un informe de Unidos US, tendría un impacto especialmente fuerte en 8 estados, entre los que cuentan Florida, Nuevo México, California y Texas, donde los latinos representan al menos el 40% de todas las personas que se estima quedarían sin seguro.
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